Vamos a estar estudiando la palabra de nuestro Dios y vamos a iniciar en el libro de Ezequiel. En el libro de Ezequiel, en el capítulo 18. Este era un sacerdocio, ¿verdad? Un sacerdote de Dios que vivió en los tiempos del pueblo de Israel. Este sacerdote era uno de los que exhortaba al pueblo, amonestaba al pueblo, instruía al pueblo en la ley del Señor. Entonces él estaba enseñando, él estaba amonestando, él estaba ayudando al pueblo, ¿verdad? Y este libro son 48 capítulos, ¿verdad?, que escribió este sacerdote. Y de todo él, hermano, era amonestación al pueblo, porque esta gente que vivía en los tiempos de este varón era gente rebelde, era gente grosera, gentes que habían perdido, hermano, el temor a Dios, gentes que estaban viviendo una vida desenfrenada, oiga, y eran del pueblo de Dios. No estamos hablando de los gentiles, no estamos hablando de la gente que ni siquiera conocía a Dios, no, estamos hablando de gente a quien Dios había manifestado todo su favor, ¿verdad? Les había puesto la ley, les había puesto sacerdotes, les había puesto profetas, para que a través de ellos el pueblo viviera, ¿verdad? Como podríamos decir, instruido para el servicio al Señor. Sin embargo, casi todos los profetas que escribieron sus libros, hermano, es amonestación, ¿mire? Es exhortación y también, en cierto modo, sentencia para ellos, ¿verdad? Porque eran demasiado contumaces para con el Señor, ¿verdad? Entonces, él les decía, ¿verdad?, aquí en el capítulo 18, donde vamos a iniciar este estudio de hoy, de Ezequiel, en el versículo 4, dice: he aquí todas las almas son millas, ¿verdad? Era palabra del Señor que hablaba este profeta. He aquí todas las almas son millas, como el alma del padre, así el alma del hijo, ¿verdad?, es milla. Y luego le dice: y el alma que pecare, esta morirá. Mire, así era la sentencia de Dios, hermano, ¿verdad? Moría irremisiblemente, dice el Espíritu Santo ahí en Hebreos capítulo 2, todo aquel hombre, toda aquella mujer que violaba la ley de Dios. Entonces, el alma que pecare, esa va a morir, ¿verdad? Porque, hermano, hay mucha gente que dice: Dios ama al pecador, pero aborrece el pecado. Y es una razón, ¿verdad? Es una razón, porque el pecado, hermano, para con Dios es abominación. Eso, hermano, para Dios no tiene pero ni la mínima justificación. El pecado, hermano, proviene del mal, proviene del mundo. El autor de toda maldad es Satanás. Y entonces para con Dios no va ninguna justificación el hombre y la mujer que viva en su pecado. Y la sentencia del Señor ha sido para con el pecado, hermano, destrucción. Destrucción como lo tiene anunciado Dios para el día del fin, ¿verdad? La Biblia le llama el día del Señor, también le llama el día del juicio, que Dios tiene anunciado, hermanos, que este mundo de pecado no va a existir para siempre. Entonces, el Señor les hablaba a través de este sacerdote y les decía: el alma que pecare, esta va a morir. Lo mismo reza el Espíritu de Dios, ¿verdad?, allá en el libro de Romanos, en el capítulo 6. Mucha gente conoce bien este versículo, ¿verdad?, en el versículo, este capítulo, ¿sí?, ¿verdad?, y en el versículo 23, donde decía el Señor en Romanos 6, 23, el alma que pecare, esa morirá, ¿verdad? El alma que pecare, esa va a morir. Romanos capítulo 6, versículo 23. Porque la paga del pecado, dice el Espíritu en Romanos 6, 23, porque la paga del pecado es la muerte. ¿Sí? El pecado no tiene, hermano, otra solución más que hacerlo morir. Entonces, todo hombre, toda mujer que viva en su pecado, ¿qué es lo que tiene? Sentencia de muerte. Mire, si este hermano no se convierte al Señor, ¿verdad?, la solución o el final es sentencia de muerte. Entonces, la paga del pecado es morir, dice el Espíritu del Señor, ¿verdad? Porque
en el libro de Romanos, siempre en el capítulo 5, en el versículo 12, eso está anunciado, ¿verdad?, por el Señor. Dice, el pecado entró en el mundo por un hombre. Por el pecado también vino la muerte. Y así la muerte pasó a todos los hombres, por cuanto todos han pecado. Eso es la sentencia que tiene, hermano, el pecado. Destrucción, muerte. ¿Sí? Y muerte, dice la palabra del Señor. Entonces, hermano, a causa de esta condición que el hombre ha vivido en su pecado, eso es lo que ha hecho, hermano, ¿verdad? Que Dios, ¿verdad?, se haya ocupado tanto a causa de los hombres. Porque, hermano, dice la palabra del Señor, no hay justo ni aún uno. Mire, el mundo entero está bajo el maligno a causa de su condición pecaminosa. Entonces, eso, como estamos diciendo, hermano, ha hecho que Dios se haya preocupado tanto por nosotros, ¿verdad? Se haya ocupado tanto por nosotros para que el hombre, dice la palabra del Señor, no vaya a sufrir, hermano, la condenación eterna. ¿Sí? No vaya a sufrir el castigo eterno. Todos sabemos que nosotros somos criatura de Dios. El diablo a nosotros no nos hizo. El que nos creó fue Dios. Y con gran especialidad, que el único ser, hermano, especial que Dios hizo fue al hombre, porque dice que lo hizo a imagen y semejanza de él. Además de eso, dice el Espíritu Santo, que Dios le dio el soplo de su Santo Espíritu. ¿Mire? Eso es lo que ha preocupado, hermano, a Dios en gran manera, de que Dios esté, como podemos decir, ¿verdad?, luchando para que el hombre no vaya, hermano, a perecer en su pecado. ¿Mire? Entonces, a causa de eso, hermano, dice la palabra del Señor, que Dios ha estado allí, hermano. Ha estado ayudando al hombre, ¿verdad? Para que el hombre desista, hermano, de su maldad, desista de sus pecados y se convierta al Señor. Porque, como decimos, el pecado, hermano, este mundo de pecado, no va a prevalecer para siempre. Dice la palabra del Señor en Segunda de Pedro, en el capítulo 3. Vamos a leerlo del verso 5. Del verso 4. Dicen algunas personas, ¿dónde está el advenimiento de la promesa de Dios? ¿Verdad que Él va a venir? Porque desde el día de los padres, desde el día en que los padres durmieron, todas las cosas permanecen así, como desde el principio. Y estos ignoran voluntariamente que en el tiempo antiguo fueron hechos por la palabra del Señor el cielo y también la tierra, que proviene del agua y por ella subsiste. Por lo cual el mundo de entonces pereció anegado en agua. Aquí viene el verso que queremos leer. Pero los cielos, oiga, y la tierra que existen ahora, están reservados por la misma palabra, guardados para el fuego. Ajá. ¿Qué más dice? Guardados para el fuego en el día del juicio y de la perdición de los hombres impíos, hombres pecadores, ¿verdad? Porque, hermano, no va a ser posible. No va a ser posible que el mundo entero se convierta a Jesucristo. No va a ser posible. La palabra del Señor declara de que hay, dice, un camino ancho y hay un camino angosto. De que hay una puerta ancha y hay una puerta estrecha. Y que en esa puerta estrecha son pocos los que entran por ella, y que en ese camino angosto son pocos los que caminan por él. Entonces es inevitable, hermano, de que no vayan a haber pérdidas de las almas de muchísimos hombres, y según el Espíritu de Dios dice que es la mayoría. La mayoría, porque aún muchos de los que profesamos la buena fe en Jesucristo, de aquellos que hemos sido llamados al reino, el Espíritu también declara, hermano, de que muchos son los llamados al reino, pero pocos los escogidos. Y eso, ¿verdad?, no hay que entenderlo de que Dios diga, bueno, este sí lo voy a salvar y a este no lo voy a salvar, ¿verdad? Entonces, no se trata de eso. Se trata, hermano, de que muchos que venimos al reino, creyendo en Jesucristo, obedeciendo al bautismo, al arrepentimiento según nosotros, ¿verdad?, y entramos al reino del Señor, estando allí, muchísimos de nosotros nos comportamos desleales para con el Señor, lo mismo que el pueblo de Israel. Estos
cuántas cosas había hecho Dios por ellos. Por aquí hay un testimonio que lo vamos a ver en 1 Corintios capítulo 10. Oiga cómo reza el testimonio de este pueblo antiguo y que lo mismo sucede hoy en día. Dice, yo no quiero, hermanos, que ignoren que nuestros padres, hablando de los del Antiguo Testamento, ¿verdad?, en los tiempos de Moisés, en los tiempos del pueblo de Israel, dice que nuestros padres todos estuvieron bajo la nube cuando los sacó Dios de Egipto. Todos pasaron el Mar Rojo, no se quedó ni uno al otro lado, ¿verdad? Todos fueron bautizados en la nube y en el mar, toditos. Todos comieron el mismo alimento espiritual, toditos. Todos bebieron la misma bebida espiritual, toditos, porque bebían de la roca espiritual que los seguía, y la roca era Cristo. Muchos dicen que Cristo existió desde que María lo concibió y lo tuvo, ¿verdad? No, Cristo es desde la eternidad y hasta la eternidad, para algunos que pueden pensar así, ¿verdad? Pero dice, pero de los más de ellos no se agradó el Señor, por lo cual quedaron postrados en el desierto. ¿Mir? Esto ha sucedido por tiempos, hermano, desde que Dios ha manifestado su favor al hombre. Hay gentes que no le da importancia y menosprecian la grandiosidad de Dios, la misericordia, el amor, todo el favor del Señor, hermano, no lo aprecian como se debe de apreciar al Señor. Y este pueblo fue rebelde. Este pueblo, hermano, se comportó mal con el Señor y dice que la paga fue quedar postrados en el desierto. Ahí murieron, disecados, dice la palabra del Señor. Oiga, y estas cosas le sucedieron como ejemplo para nosotros, para que nosotros no codiciemos cosas malas como ellos lo hicieron, para que nosotros no seamos idólatras como algunos de ellos, según está escrito, fueron idólatras, que no forniquemos como algunos de ellos fornicaron, que no tentemos al Señor como algunos de ellos lo hicieron, que no murmuremos como algunos de ellos lo hicieron. ¿Mire? Y les acontecieron, estas cosas les acontecieron como ejemplo, y están escritas para amonestarnos a nosotros, a quienes han alcanzado los fines de los siglos. Entonces, así como este pueblo, hermano, mire, no pudieron entrar todos a la tierra prometida, dice el Señor, y ahí lo mismo va a pasar en este tiempo, porque muchos son los llamados y pocos los escogidos. Porque pocos son los que verdaderamente se esfuerzan para entrar al reino de los cielos, como dice Jesús, ¿verdad? El que no nace de agua y de espíritu no puede ver el reino de Dios, ni puede entrar en el reino de Dios. De manera que todos aquellos que nos convertimos al Señor, siendo bautizados para el perdón de nuestros pecados, también debe de haber una renovación en nuestra mente. Eso lo declara, ¿verdad?, el Señor, para que nosotros podamos, hermano, tener vida en Dios y no morir en nuestros pecados. Dice la palabra del Señor en Efesios, en cuanto a la pasada manera de vivir, despójense del viejo hombre, que está viciado conforme a los deseos engañosos. Muchos no lo hacemos, aún estando en el Señor. Otra vez, renovaos en el espíritu de nuestra mente. Muchos no lo hacemos, siempre tenemos malos hábitos, malas costumbres, ¿verdad?, de causas de pecado. Luego dice, vístanse del nuevo hombre creado, oiga, según Dios, en la justicia, en la santidad y en la verdad. Y muchos, hermano, no lo hacemos. Entonces, es lo que está hablando el Espíritu, hermano. ¿Cuánta gente pereció en los tiempos de Israel y cuánta gente va a perecer a causa de su pecado? ¿Mire? Muchísimo pueblo, ¿verdad? Entonces, la gente, hermano, no le quiere dar importancia a la voluntad del Señor. Pero que, como decimos, la sentencia, hermano, del pecado es la muerte. Aquí mirábamos, ¿verdad?, en el apóstol Pedro haciendo esta declaración de que el día del Señor va a venir como ladrón en la noche, en los cuales los cielos pasarán con grande estruendo. ¿Mire? Y los elementos ardiendo serán deshechos, y la tierra y las obras que en ella hay serán quemadas. Puesto que todas estas cosas han de ser desechas, ¿cómo no debe andar el hombre y la mujer en santa y piadosa manera de vivir? ¿Cómo no deberíamos? ¿Mir?
y esperando y apresurándonos para la venida del día de Dios, en los cuales los cielos encendiéndose van a ser deshechos y los elementos siendo quemados se van a fundir. Pero oigan los hombres de Dios y las mujeres de Dios, dice, pero nosotros esperamos, según la promesa del Señor, un cielo nuevo y una tierra nueva en los cuales mora la justicia. Por lo cual, oh amado, a los que estamos en Cristo, estando en espera de estas cosas, procuren con diligencia ser hallados por Él sin mancha, o sea, sin pecado, e irreprensibles y en paz, para que no vayamos a perecer por nuestro pecado. Por eso, hermano, fue que este sacerdote, o Dios a través de este sacerdote Ezequiel, le decía, el alma que pecare, esa morirá. Y vamos a ver ahí mismo en el versículo 32 de Ezequiel 18, donde iniciamos, que dice, yo no quiero la muerte del que muere, dice el Señor. Conviértanse pues y tendrán vida. ¿Qué estamos viendo ahí, hermano? Una solución. ¿Mir? Que sí hay pecado, sí. Que sí hay sentencia de muerte, sí. Que el pecado va a llegar a su fin porque Dios va a destruir al mundo de pecado, sí. Mire, pero hay una solución para el hombre, es la conversión. Todo, hermano, los hombres podemos nosotros convertirnos a Dios. ¿Qué es convertirnos a Dios? Es renunciar a nuestras maldades, como dice, creo que Isaías. Vamos a pegarle una tocadita a este profeta. Isaías capítulo 1, ¿verdad? Decía este profeta, límpiense, lávense. Ese era el consejo que daba, ¿verdad? Pues otro profeta que amonestaba al pueblo rebelde y contumaz. Lávense, límpiense, quiten la iniquidad de sus obras, quiten la iniquidad de vuestra obra de delante de mis ojos, dice el Señor, y dejad de hacer lo malo. Eso es conversión. Convertirse a Dios es renunciar a nuestros pecados, dejar de hacer lo malo. ¿Sí? Y esto es lo que se predica, hermano, hoy en día en Jesucristo. Jesucristo, comenzó a hacer su ministerio de la predicación, eso era lo que enseñaba al pueblo. Mateo capítulo 4, versículo 17. Desde entonces comenzó Jesús a predicar y a decir a la gente, arrepiéntanse, porque el reino de los cielos se ha acercado. Arrepiéntanse, que es lo mismo convertirse, que es lo mismo renunciar a nuestros pecados. Mire, los apóstoles cuando iniciaron su obra, fue lo mismo que decían. Una gente, cuando Pedro estaba predicando, hermano, una gente le preguntó, le dice, varones, hermanos, ¿qué haremos? Después que ellos oyeron la enseñanza del apóstol Pedro, ellos preguntaron, varones, hermanos, ¿qué haremos? Esa es una pregunta que toditos los hombres debemos hacerla, ¿verdad? Toditos los hombres debemos hacerla. ¿Qué debemos de hacer para ser salvos? Mire, entonces Pedro les contestó, arrepiéntanse y bautícese cada uno de ustedes en el nombre de Jesucristo, para el perdón de los pecados, y ustedes van a recibir la promesa del Señor. Y una vez que nosotros tengamos el Espíritu Santo en nosotros, Dios nos llama hombres y mujeres santos, viviendo una vida de justicia, de santidad, de fe. ¿Mire? Una vida limpia de todo pecado. ¿Por qué limpia de todo pecado? Eso dice el Espíritu, ¿verdad? Si leemos 1 Corintios capítulo 6, dice, mas ya habéis sido, 1 Corintios 6:11, mas ya habéis sido lavados con la sangre de Cristo, ¿verdad? Ya habéis sido santificados con la sangre de Cristo. Ya habéis sido justificados por la fe en su nombre, ¿verdad? Justificados en el nombre del Señor Jesús y por el Espíritu de nuestro Dios. Hemos sido justificados por la fe en su nombre, hermano, por obedecer a la fe del Señor. Mire, ya somos lavados de nuestros pecados y entonces nosotros sí tenemos derecho a entrar por las puertas a la ciudad. Eso dice el Espíritu. Bienaventurados los que lavan sus ropas. Mire, está hablando de esto, hermano, de renunciar a nuestros pecados, ¿verdad? Hacernos bautizar
para el perdón de nuestros pecados. ¿Sí? Entonces dice el Espíritu, bienaventurados los que lavan su ropa para tener derecho al árbol de la vida y para entrar por las puertas en la ciudad. ¿Sí? Pero los perros estarán fuera. ¿Quiénes son los perros según la Escritura? ¿Verdad? Son aquellos, hermanos, hombres abominables, desobedientes, que no le dan la importancia al Señor y comen su propia inmundicia. ¿Sí? Los perros estarán fuera, dice el Señor, los hechiceros, los fornicarios, los idólatras, los mentirosos, todo el que ama y hace maldad, dice el Espíritu de Dios, ellos estarán fuera, ellos no tendrán parte en el reino de los cielos. Así que la solución, decía este sacerdote Ezequiel, es conviértanse, porque Dios no quiere la muerte del que muere, conviértanse pues y tendrán vida. Estaba predicando, ¿verdad?, el apóstol Pedro, el apóstol Juan, Hechos 3:19 dice, así que arrepiéntanse, esa era la enseñanza, ese era el mensaje, ¿verdad? Así que arrepiéntanse y conviértanse para que sean borrados los pecados de ustedes y para que vengan de la presencia de Dios tiempos de refrigerio. Y Él nos envía a Jesucristo, que es nuestro Salvador, ¿verdad? Para nuestra redención, dice la palabra del Señor. Así que arrepiéntanse y conviértanse al Señor. Ese es el deseo del Señor, ¿verdad? Dice que toditos los hombres, hermano, alcancemos salvación. Dios no quiere, hermano, la muerte del que muere, ¿no? También dice por aquí el Espíritu del Señor. Dios quiere, 1 Timoteo 2:4, que todos los hombres se salven y que todos los hombres conozcan la verdad de Dios que está escrita en esta palabra, en el Evangelio, ¿verdad? Fíjense que hay gente que no le da importancia a la Escritura para leerla. Dios quiere que todos conozcamos la verdad a través de leer la Escritura. ¿Mire? Que todos leamos, así como los estudiantes se preparan en las universidades, digamos 5 años de estudio, ¿mire? Ellos entran bastante novato en la materia, pero cuando ellos ya coronan su carrera, van profesionales, ¿mire? Van profesional, así debe de ser el cristiano. Y ya vemos, cristiano, hermano, que llegamos a tantos años estando en el Señor, aún estando en el Señor, no digamos los que no le ponen importancia al Señor. Y dice la palabra, todavía son como cipotitos. ¿Sí? Todavía son como cipotitos. No tienen, hermano, el interés de querer crecer en el conocimiento de la verdad de Dios. Entonces, Dios quiere, hermano, que los hombres se salven y que conozcan la verdad de Dios para su salvación. Ese es el deseo del Señor, ¿verdad? Lo mismo rezaba el apóstol Pedro, allá en 2 de Pedro 3:9. Dice la palabra del Señor, que Él no quiere, hermano, que ninguno de los hombres perezca, sino que todos, vamos a ver dónde dice, sino que es paciente para con nosotros, no queriendo, mire, que ninguno perezca, sino que todos procedan al arrepentimiento. Ahí está la solución. Y si no, siempre se cumplirá lo que dijo el profeta Ezequiel. El alma que pecare va a tener muerte. Mire. Va a morir físicamente y va a morir espiritualmente en el día del juicio, que la Biblia le llama la segunda muerte. ¿Por qué la segunda muerte? Porque ahora morirá físicamente el hombre. Luego resucitará, según Juan capítulo 5, verso 28 y 29. Y después del juicio, dice que Dios dirá a los de la segunda muerte, apártense de mí, malditos al fuego eterno. E irán estos al castigo eterno. A eso la Biblia le llama segunda muerte. Entonces, Dios no quiere la muerte del que muere. Conviértanse pues y tendrán vida. Qué difícil, hermano, se nos hace a nosotros renunciar a nuestros pecados y sabiendo lo cruel que es. Como hay mucha gente que es golpeada, hermano, a causa de su pecado, pero no renuncia. Están arraigados y cimentados en su maldad. ¿Sí? No, hermano, no se dan por vencidos. Ellos siguen haciendo resistencia a la voluntad de Dios. ¿Y para qué? Para su propia muerte, según la palabra, ¿verdad? La cual Dios no quiere, hermano. Él ha dado la solución. Mire, de que toditos los hombres tenemos la libertad de poder renunciar a nuestros pecados. Miren el libro de los Hechos. Cuando Pedro estuvo predicando, eran multitudes de gente.
Mire, multitudes de gente de todos los lugares del mundo, dice que habían gente ahí en Jerusalén. ¿Y cuántos fueron los que se convirtieron ese día? Apenas, podemos decir así, 3,000 personas. No toditos tuvieron la buena voluntad de convertirse a Jesús. No, 3,000 personas únicamente decidieron renunciar a su pecado, ¿verdad? Y aceptar, hermanos, las condiciones de vida que Cristo nos promete, que es a través del arrepentimiento, bautismo para perdón de pecado. Ya hemos dicho, ¿cuántos beneficios recibe el hombre de su arrepentimiento y de su bautismo? ¿Verdad? Oiga, uno, perdón de pecado. Dos, es añadido al reino de Jesucristo. Tres, es sellado con el Espíritu Santo. Cuatro, entra una íntima comunión con el Señor. Cinco, todas las promesas preciosas y grandísimas de Dios son para él. Seis, es inscrito en el libro de la vida. Mire, esos son beneficios que logra el hombre que se convierte al Señor. Y de otra manera, pues el hombre morirá en su pecado, porque jamás el hombre en su condición de pecador va a tener, hermano, esa preciosa comunión con el Señor. Jamás, ¿verdad? Entonces, estos hombres, hermanos, renunciaron a su pecado y se convirtieron al Señor. ¿Sí? Entonces, podemos decir así, hermano, lo que ha hecho Dios a favor de nosotros no es poco. Mira, no es poco, hermano. Para traer esta salvación al mundo no es poco. Todos sabemos lo que revela las Escrituras acerca de esto, que lo primero fue enviar a su Hijo amado. No crea que eso es algo fácil, como lo leemos en la Escritura. Para Dios eso, hermano, fue duro. Mire, y para Jesucristo también, recordando el día que estaba, hermano, para ser sacrificado. Dice que ese día él, hermano, lloró ahí con sus apóstoles y él les dijo: mi alma está angustiada hasta la muerte. Mire, vamos a poner un poquito ahí de la lectura, Lucas 22, si quieren leerlo en el versículo 40 y... Vamos a leerlo en 41. Dice, del 42, perdón: Padre, si quieres, pasa de mí esta copa, no se haga mi voluntad sino la tuya. ¿Verdad? Y estando en agonía, oraba intensamente, y era su sudor como grandes gotas de sangre que caían, hermano, hasta la tierra. Para Jesucristo esto fue algo durísimo, durísimo el sacrificio, ¿verdad? Pero eso, hermano, es lo que ha hecho Dios para traernos salvación a nosotros, darnos en ofrenda a su Hijo amado. ¿Qué más? Dijo Jesús, cuando él ya sufrió todo, murió y resucitó: yo me voy, pero luego el Padre va a enviar el Espíritu de Dios. Oiga lo grande que ha hecho Dios, mire, para revelarnos este evangelio que hoy estamos estudiando, este evangelio que hoy estamos predicando, ¿verdad? Entonces el Espíritu Santo vino y nos reveló el evangelio. Jesucristo, antes de irse al cielo, dejó establecida su iglesia aquí en la tierra. ¿Qué más? Mire, nos dejó también predicadores para que a través de ellos uno pueda, hermano, conocer la verdad de Dios y convertirse a Jesucristo. Y los que estamos en la iglesia, pues edificarnos con la enseñanza de nuestros hermanos. Y su paciencia que sigue hasta el día de hoy, esperando a ver cuántos hombres y mujeres llegan, hermano, al conocimiento de la verdad, renuncian a su pecado y se convierten al Señor. Esa es la espera de Dios para con todos los hombres, ¿verdad? Entonces, aquí hay una enseñanza que dice: pero Dios, habiendo pasado por alto los tiempos de esta ignorancia, ahora manda a todos los hombres en todo lugar que se arrepientan. Decíamos al principio, esa es la solución que Dios nos ha dejado, hermano, ¿verdad? Que nosotros nos arrepintamos, renunciemos a nuestros pecados. Así que, adelante, renuncia a su pecado. Bautícese para el perdón de sus pecados y persevere en la gracia de Jesucristo, y persevere en la verdad de Dios, y persevere en la iglesia que Cristo, hermano, fundó aquí en la tierra, ¿verdad? Conforme la doctrina, conforme la verdad del evangelio, y así tendremos vida y vida en abundancia. Entonces, esto era lo que teníamos para enseñar, para predicar, para impartir, ¿verdad?, en esta noche, y ojalá le sea de gran beneficio, ¿verdad?, a todos los que creemos en nuestro Dios. Vamos a tomar unos momentitos ahí para saludo a nuestro hermano Terencio Blandón.
Este es un hermano calidad, hermano. Hermano muy apreciado allá en su comunidad, por la iglesia, por las personas.

0: nuestra hermana Leonida Reyes, también una hermanita que está enfermita, ¿verdad? Pero su fe inquebrantable. Dios le bendiga, hermana Leonide, y mis saludos para usted, ¿verdad? Y a toda su familia. Nuestro hermano Santos Pérez, allá en la comunidad de Guasma, un saludo, hermano Santos, para usted y su familia y todos los hermanos en Cristo. Hermano Alejandrino Martínez, también allá en la iglesia en Casa Vieja. Nuestro hermano Isidro Hernández, allá en la comunidad de Casquita. Mi saludo, hermano Isidro, para usted, su familia. Dios le bendiga y le guarde siempre, ¿verdad? Hermano Polito Herrera, si nos escucha, ¿verdad? Que se ha ido bastante largo a un lugar, no sé si habrá señal ahí de radio, pero mi saludo para hermano Polito Herrera, nuestra hermana Zenaida, creo que es la esposa del hermano, y su familia. Dios les bendiga. También a Vicente, que nos escucha, según él, ¿verdad? Dice que nos escucha en la radio, y vayan mi saludo para Vicente, allá en la comunidad de Valle Arlenciú. Y hermanito Pedro Gutiérrez, hermano Pedro Gutiérrez, allá en Amaquita, Dios le guarde, Dios le bendiga, Dios le dé fortaleza, Dios lo afirme con poder y lo establezca en su gracia hasta la venida del Señor. Hermano Pedrito Gutiérrez, feliz Pedro Gutiérrez, Dios le bendiga siempre. Aquí concluimos, hermano, este estudio, estos saludos, y sería hasta una próxima ocasión. Dios les bendiga a todos. Buenas noches.
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0: 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He llegado a la parte final de mi programa. 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

Ya estamos el día de hoy en Nicaragua. Hoy estamos conectados de la casa a través de Facebook, a través de la página Unidad de Victoria, Héroes y Mártires de la Rampla. Y estamos entonces haciendo una nueva modalidad para llevarles el mensaje de nuestro buen gobierno del Frente Sandinista de Liberación Nacional a través de la radio y a través también de las redes sociales. Desde ya saludamos a todos los que se vienen conectando a través de la página en Facebook. Ya estamos el día de hoy conectando y como siempre queremos dar gracias a Dios

Saludos. Felicidades a los amigos de Prinsa Polga que ya están conectados, a nuestros amigos de Bonanza City. Felicidades para todos y para todas. Bueno, ya estamos a través de la radio. Nuevamente, amor, si no tenemos problema de corte con el internet, ¿verdad? Y queremos nosotros en esta noche felicitar a todas las familias, a todos los compañeros, compañeras que ya se están conectando, tanto a través de la internet, a través de Facebook, Héroes y Mártires de la Rampla. Esa es la página oficial de la Unidad de Victoria Departamental del Triángulo Minero. Saludo para nuestros políticos, políticas de los diferentes municipios, recordándoles que estamos en cadena siempre con Radio Huracán Rosita, Radio Mayagna de la Nación Mayagna y Radio Bonanza en Bonanza. Saludos muy especiales a nuestros hermanos de Bonanza, que hoy estuvieron en una gran actividad conmemorando el 47 aniversario de la guerrilla o los guerrilleros de la Brigada Pablo Úbeda, encabezado por el FSLN, liberaron los municipios de Bonanza y Rosita. Y en este combate, que fue un combate desigual, la Guardia estaba muy bien armada, pero la parte de sorpresa fue importante por parte de los compañeros de la guerrilla, quienes entraron, ¿verdad? Pero en Bonanza nos decían que hubo un problema, el camión de que los trasladaba se descompuso justamente casi a la entrada de Bonanza, y esto permitió que la Guardia Genocida se diera cuenta que estaba entrando la guerrilla, y desde el Torreón, un lugar donde se miraba de largo, dispararon, ¿verdad? Y en esta acción, pues desgraciadamente, entregaron la vida compañeros importantes, hermanos nuestros, el compañero Pánfilo López García, que era originario de la comunidad de Unión Labú y quien lleva el nombre de la Casa Sandinista Municipal de Ciuna. Su seudónimo era David. También el compañero Juan Esteban Hines Serrano, quien lleva el nombre del hospital de Bonanza, y este hermano llevaba el nombre seudónimo de Alberto. Julio Rostrán, conocido como Mateo, Luis Medina y Mario de la Llana, fueron los compañeros que enfrentaron su vida hace 47 años por la libertad de Nicaragua, para que hoy estemos gozando de la paz, de la unidad que vimos todos los y las nicaragüenses. Así que honor y gloria a nuestros héroes y mártires del 28 de mayo, ¿verdad? Me decía don Francisco Salgado que en el caso de Rosita, pues fue diferente, no tuvieron bajas en la guerrilla, todos salieron. Me decía don Francisco Salgado Montaña. Entonces, vamos a ir nosotros con otro tema musical para saludar a esos hermanos con la tumba del guerrillero, ¿dónde está? Para saludar a todos esos hermanos y hermanas de la parte de los guerrilleros de la Brigada Pablo Úbeda, de la tropa fuerte que estuvo acá en el Triángulo Minero.

Okay, saludos para el compañero Marcial Zavala. Así, mañana vamos a Buen Norte. Vamos a la inauguración de la carretera construida por nuestro buen gobierno, del Frente Sandinista de Liberación Nacional.

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Bueno, estamos puntualizando exactamente las 7 de la noche con 23 minutos. Por acá estamos en vivo y en directo a través de su programa Visión Sandinista y también hoy a través de la página V Departamental, Unidad de Victoria, Héroes y Mártires de la Rampla. Bueno, como les comentábamos, estamos en un sinnúmero de actividades en celebración al Día de las Madres, que la vamos a estar celebrando este próximo 30 de mayo en las familias, en los hogares, porque la compañera Rosario ya informaba que el día 30 de mayo es un día feriado y con goce de salario. Por eso ya estamos con muchas actividades. Ya se realizó la actividad de celebración del Día de las Madres en la casa materna, en el CDI. Hoy nuestro alcalde, estamos viendo fotografías, hacía una gran actividad en Siquilta, con las madrecitas allá en Siquilta. La única comunidad indígena mayangna que tenemos acá en Suna, con números culturales, regalos, y fue una fiesta trascendental. Saludo a nuestro alcalde, el compañero Marvin Polanco, que estuvo con un equipo allá en esta comunidad, entregándole premios, regalos a las madrecitas indígenas mayangna. Felicidades a las madrecitas allá en Siquilta, que hoy, pues, como le decíamos, ahí estuvo nuestro alcalde acompañando a la familia en la celebración de las madres nicaragüenses, y en este caso en la comunidad de Siquilta. También hoy nuestro alcalde estuvo entregando el proyecto de la carretera productiva del barrio. El empalme, son protagonistas porque salen a través de esa carretera que le llaman Laguas. El Agua es una de las comunidades que sale a Asuna, ¿verdad? Y otras comunidades de Bonanza que también hacen uso de esa carretera productiva desde la zona de Rosquilete. Así que felicidades a nuestros hermanos productores y productoras que son protagonistas de este importante proyecto de desarrollo para la familia, para la comunidad. Solo con nuestro buen gobierno del Frente Sandinista de Liberación Nacional, con nuestro gobierno cristiano, socialista y solidario. También la mañana de hoy estuvimos en Bonanza con nuestro hermano el doctor Noel Espinosa, político departamental, donde, como le decíamos, se realizó el acto del 48 aniversario de la liberación de Rosita y Bonanza. Y también se estaba realizando una mega feria de salud dedicada a las madres nicaragüenses, pero con atención para todas las familias. Así que felicidades a todas las madres que estaban allí y que estuvieron recibiendo atención médica. Estaban todos los especialistas de los diferentes hospitales primarios del Triángulo Minero, Mulucucú y Bocana de Paigua, atendiendo a la familia, atendiendo a la población, ¿verdad? Porque la familia es el centro de desarrollo con nuestro buen gobierno del Frente Sandinista de Liberación Nacional. Por eso todos los programas y proyectos

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su programa Visión Sandinista en esta noche, tratando a ver si se nos mejora un poco la conexión. Debido a la lluvia, pues siempre que hay lluvia hay afectaciones en las conexiones.

acá en su programa, Visión de la Carretera hacia San Pedro del Norte. Su programa Visión del Norte, ¿verdad? Desde el empalme de Guanahuana, hacia San Pedro del Norte, donde la familia va a estar recibiendo el último tramo y ya automáticamente estamos conectando todas las comunidades de Hugo Norte, San Pedro del Norte y parte también de la Cruz de Río Grande, ya que ellos también hacen uso de esta carretera. Mañana, a partir de las 10 de la mañana, esta importante inauguración, va un equipo de Las Minas, también vienen de Bluefield, de Matagalpa, todos a recibir este importante proyecto de bendición que gracias a Dios vamos a estar recibiendo de parte de nuestro buen gobierno del Frente Sandinista.

Cucú, de Evo Norte, de San Pedro del Norte, de Ocana de Paigua, de Río Blanco, a celebrar esta victoria del pueblo mañana a partir de las 10 de la mañana. Y recuerden, por aquí en Ciuna tenemos también diferentes actividades. A las 3 de la tarde está la celebración de

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0: Ahora estamos a las 8 de la noche con 16 minutos. Bienvenidos a Solicita tu Música. ¿Qué tal? ¿Cómo están? ¿Qué tal va la noche? Esperamos que la estén pasando súper bien, ya preparándose para dormir. Dispuestos a acompañarnos durante las próximas 2 horas de programación acá en la radio. Recuerden que de 9 a 10 venimos con música del recuerdo en el Ayer Hoy. No se lo pierdan. Bueno, tenemos llamadas, sí. Bueno, a ver si me le baja al radio ahí, por favor. Bájemele al radio y me vuelve a marcar, por favorcito. Mucho ruido, muy alto, pone el radio ahí para escucharse y eso no sirve así, mucho ruido. Bueno, vamos con audios de WhatsApp que ya nos están mandando aquí a través del 777-68519. 777-68519 es el WhatsApp para que usted me mande ahí su reporte de sintonía solicitando su canción. Vamos.
1: Hola, muy buenas noches. Poneme la canción Así es la vida de Enrique Iglesias para saludar a mi amorcita, es Carlita Lister, de parte de Mauricio García, de aquí de Julio Torbonanza. Que tenga una excelente noche, buen descanso.
0: Ok, vamos a agregar entonces Así es la vida. Aló, sí, buenas. Adelante, te escuchamos.
2: Necesito que me regale un tema, el hijo Spencer, que tengo un hijo en los Estados Unidos, pues, está ausente mi hijo. Me siento triste por lo que no va a poder estar aquí conmigo.
0: Ok, el hijo ausente de...
2: Gracias.
0: Antonio Aguilar. Ok, listo. Le agregamos ahí la canción, vamos con... Otro... mensaje, aquí nos piden bella pero mala. Vamos con audio.
3: La mujer que soñó los temerarios. Bosonapi Reinaldo Rochas. Otto Moreno. Aquí Santa Fe. Aquí estamos activados, aquí estamos activados, aquí. Escuchando la radio de canción, Otto Moreno.
0: Ok. Bella pero mala, pues vamos a poner ahorita bella pero mala. Y después va a estar sonando por ahí Enrique Iglesias con Así es la vida, Antonio Aguilar con El hijo ausente y Temerarios con La mujer que soñé. Estamos en Solicita tu Música, 8 de la noche con 18 minutos.

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va a tirar con más música solicitada. Por acá vienen los Tigres del Norte con No Pude Enamorarme Más. Viene Rey con la canción Sabes. Y otra canción que nos están solicitando por acá, Las Cosas Pequeñas de Prince Royce. Ya son las 8:36.

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0: ¿Qué le trae?
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2: Mi nombre es Gerald Roja, soy parte del cuerpo técnico del equipo de los Mineros. Un saludo a todas las madrecitas en su día. Bendiciones para ella, en especial a mi madre Vanessa Jiménez, hasta la ciudad de Masaya.
3: Soy Yader García, pitcher de los Mineros del Caribe. Y el día de hoy quiero mandarle un saludo a todas las madres de Nicaragua, especial a la mía, Petronila García.
4: Mi nombre es William Rocha, soy shortstop del equipo Mineros del Caribe. En este Día de la Madre le mando un saludo a todas las madres rositeñas, en especial a mi madre Petrona Picado López.
5: Mi nombre es José Ángel Tinoco Roda. Le mandamos un saludo a todas las madrecitas nicaragüenses, especialmente a mi madre, María Auxiliadora.

0: Bueno, y en la recta final del programa Solicita tu Música, vamos aquí con las últimas peticiones musicales.
1: Hola, buenas noches, ¿qué onda, Otto Moreno? Sonate la música con mentiras, no, ¿eh? Estoy escuchando de aquí de Matagalpa.
0: Ok, vamos agregando entonces con mentiras, no, esa es del... Bueno, vamos a ponerle aquí con la apuesta, con mentiras, no. Tenemos otra petición musical aquí. Vamos a ver que se me hizo el audio. Aquí está. Vamos con otro audio.
2: Hola, buenas noches, Ray Huracán. Regálame la música, la uva de Chalino Sánchez.
0: Ok, vamos agregando entonces las uvas de Chalino. ¿Qué pasó? Se calmó la lluvia, ¿verdad? ¿Ah? De llover. Vamos entonces agregando Chalino Sánchez con las uvas y el último tema musical que vamos a sonar. Vamos a ver qué se me hizo. Creo que era de Ozuna, ¿no? Aún te pienso, me parece. De Ozuna, que se me hizo aquí este mensajito. Saludos a Selena Molina por ahí en sintonía. En sintonía de la radio. Bueno, vámonos con música. Ah, tengo ahí pendiente también Humanos a Marte de Chayanne. Humanos a Marte de Chayanne. Ok, primero nos quedamos sí, con Chalino Sánchez y las uvas. Después viene ahí con Mentiras No. Y cerramos con Humanos a Marte de Chayanne. Ya regresamos con música de recuerdo en el programa El Ayer Hoy No Se Lo Pierda.

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Bien, ya estamos a las 9 de la noche con 3 minutos. Sean todos y todas bienvenidos y bienvenidas a este espacio de música del recuerdo. El ayer, hoy, la última hora de nuestra programación diaria de lunes a viernes. Este programa para ustedes de 9 a 10 de la noche. Otto Moreno en esta ocasión acompañándoles. Ya pues dispuesto a compartir con ustedes esta buena música del recuerdo que nunca pasa de moda. Esperando pues que hayan tenido un excelente día, que todo haya sido de bendición y de éxito, y pues que tengan también desde ya un feliz descanso para los que ya van a dormir, para los que solamente van a escuchar esta hora de música y después van a descansar, pues que tengan dulces sueños. Escuchábamos para iniciar a Lucía Méndez con esa canción tremenda titulada Mi Amor, Amor, una canción del año 1983. Quedan invitados e invitadas para que vengan solicitando sus canciones a través de nuestro WhatsApp 777-685-19. Vamos a escuchar aquí a Los Solitarios. Esto se llama Pero Nunca Digas, una canción del año 1972.

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estamos a las 9:48 minutos. Ya llegó el momento de que nos vayamos despidiendo de nuestra programación correspondiente a este día. Gracias por acompañarnos en el ayer. Hoy vamos a dejar ya las dos últimas canciones. Por acá nos solicitaban a Rosette con la canción No sé si es amor. Y luego Sergio Dalma nos va a cantar Como me gusta. Tengan todos y todas buenas noches. 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

0: Oración de la mañana de hoy viernes 29 de mayo del 2026. En el nombre del Padre, del Hijo y del Espíritu Santo. Amén. Dios de infinita bondad, al iniciar un día más de vida, quiero unirme a ti y agradecerte por toda tu provisión y tu cuidado. Elevo esta oración al comenzar la jornada para llenarme de tu amor y renovar mis energías con la luz de tu Espíritu. Haz que en cada labor de este día perciba tu bendición y que ella me inspire a obrar siempre conforme a tu voluntad. No permita, Señor, que ninguna dificultad me haga dudar del don de tu gracia, esa que renuevas en mí cada día. Entonces reconozco que tengo nuevas oportunidades por delante y que ningún obstáculo es demasiado grande si tú permaneces a mi lado. Señor, hoy te pido humildad y sabiduría. No permitas que mis propios deseos me aparten de tus sendas. Haz que nunca pierda la conciencia de tu amorosa presencia y que pueda sentirte obrando en lo más profundo de mi ser. Gracias, Señor, por enseñarme que no siempre me concedes lo que deseo, sino aquello que realmente me ayuda a crecer. Anhelo honrar tu nombre, desprenderme de los apegos que me atan y hallar mi verdadera libertad en ti. Te pido que inundes mi corazón de alegría y me concedas una sonrisa genuina para disfrutar plenamente este nuevo amanecer. Dios lleno de poder y ternura, deseo vivir esta jornada con gozo, confiando en que, bajo tu cuidado, nada podrá hacerme daño. Que cada paso que dé sea una forma de alabarte, que cada palabra que diga glorifique tu santo nombre. Deseo que los demás, al mirarme, puedan reconocer en mí el reflejo del amor que tú sientes por cada uno de tus hijos. Tus enseñanzas guían mi camino, tus palabras nutren mi alma, tu amor me protege y tu gracia me da seguridad. Padre eterno, en esta nueva mañana elevo mi canto de alabanza y te agradezco de corazón por el regalo de este nuevo día. Hoy te pido que me ayudes a hacer de cada encuentro con mis hermanos una oportunidad para sembrar paz, sostenido por tu gracia y tu poder. Me inclino ante ti en este hermoso amanecer, agradecido por el descanso restaurador que me concediste. Reconozco que en todo momento me colmas de bendiciones y que me das la sabiduría necesaria para enfrentar cada situación invocando siempre tu nombre. Gracias por no dejar que las pruebas me superen, ni que la falta de afecto me haga creer que mis acciones carecen de valor ante ti. Entiendo que sin tu presencia nada tiene verdadero sentido, porque tú eres el centro y la razón de mi vida. Tu palabra orienta mis decisiones y da luz a cada uno de mis pasos, porque eres justo, amas la verdad y la rectitud, y tu amor abarca toda la creación. Tómame de tu mano y condúceme por senderos de calma. Acompáñame en todo lo que deba afrontar durante esta jornada. Y al terminar el día, concédeme la paz de haber vivido con integridad, en armonía conmigo mismo y con quienes comparten su vida conmigo. Muéstrame tu camino para no apartarme de él y fortalece mi corazón en tu verdad, porque tú eres el camino, la verdad y la vida. Que durante esta jornada, Señor, mis obras se mantengan unidas a tu presencia, y así pueda confiar siempre que caminas junto a mí. Amén. Rezaré una oración pausada al terminar mi jornada, ofreciendo el cansancio de la semana por las misiones de la Iglesia. Te doy gracias, Señor, de todo corazón, porque has escuchado las palabras de mi boca. Me escuchaste, acrecentaste el valor en mi alma. Salmo 138.
1: Que el Señor nos bendiga en este día, en el nombre del Padre, del Hijo y del Espíritu Santo. Amén.

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5: Buenos días, Ciuna. Muy buenos días, amigos y amigas del campo y la ciudad. Buenos días, Nicaragua. Les invitamos a compartir con purititas rancheras y norteñas en Amanecer Ranchero. Aquí ustedes pueden hacer su reporte de sintonía marcando al 8434-0745. ¡Sí, señor!

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0: Bueno, son las 5 de la mañana, 5 de la mañana, 13 minutos acá en Amanecer Ranchero. Banda La Ejecutiva de Mazatlán, Sinaloa. La canción se llama Ojalá Te Enamore, una canción que vamos escuchando por acá en Amanecer Ranchero. Tenemos la línea activa 84-34-07-45. Y también tengo el WhatsApp disponible, el 77-76-85-19. Ahí usted me puede mandar su reporte de sintonía y con todo gusto vamos complaciéndoles en esta mañana. Tenemos audio, escuchemos.
1: Hola, buenos días, Radio Huracán. Regálame la música, los alegres, Terán Palo Blanco, de parte de Vilma, de aquí de Umbla Central.
0: Saludos, Vilma, gracias. Los alegres de Terán, la canción como el Palo Blanco, vamos agregando el tema solicitado. La gente de Umbla, muchos saludos a la gente de Umbla. Vamos agregando por ahí el tema solicitado. Vamos con otro reporte. Dice, regálame la música, el Tarasco. No sé, esa canción hasta hoy la escucho. El Tarasco, ah, Los Razos. Ah, pero es que lo escribió con Z y es con S. Ok, está bien, sí. Ahí tenemos el tema ya de Los Razos. El Tarasco se llama la canción. Vamos con otro reporte. Nos dice, regálame la música Miedo del Olvido. Miedo del Olvido, la canción de Gali Galeano. Saludos, te escucho en Cerro Azul, Ayapal, de parte de la Morenita Gómez. Saludos ahí en Cerro Azul, Ayapal, Jinotega. Debe estar sabroso ahorita el clima allá en Jinotega. Hoy amanecimos con un clima rico, amigos. Un clima tremendo, nubladito, frillito, rico para disfrutar de un cafecito. Comunicaciones, buenos días. Hola.
2: Regálame una música.
0: Dígame, ¿cuál es la canción?
2: Ojos Cerrados, Cari León.
0: Ojos Cerrados, ¿algún saludo?
2: Me reporta acá de San Isidro, con
0: una Gisela. Ok, saludos Aileen, gracias por su reporte. Vamos agregando el tema. Ojos Cerrados, la canción de Karen León junto a Banda MS ya en programación. Bueno, entonces, como les decía, aquí en Ciudad amanecimos con ese clima fresco, algo nubladito. Yo les decía el día martes, creo que era que les decía, el martes o el miércoles. Pero en el transcurso de esta semana les decía yo que íbamos a tener presencia de lluvia en Ciudad. Y efectivamente así ha sido. Entonces, para el día de hoy, según el pronóstico del tiempo, también indica que tendremos lluvia. Las probabilidades son de un 40% a un 53%. Ahora en la mañana las probabilidades son del 25%. Puede ser que caiga un poco de chubascos ligeros en esta hora de la mañana en algunos sectores de Ciuna. Pero ya a partir de las 10 de la mañana, a partir de las 10 de la mañana hasta la hora de la tarde, 5 de la tarde, habrá presencia de lluvia acá en la ciudad de Ciuna, según el pronóstico del tiempo. Nos dice que se espera mucha lluvia durante este día y la temperatura máxima para el día de hoy será de 28 grados. Sensación térmica, la sensación térmica para hoy de 36 grados. O sea, aunque esté cayendo la lluvia, pues se va a sentir un poco de bochorno, ¿no? Bochorno caliente. Es por lo que la tierra ha estado, la temperatura de la tierra está demasiado caliente. Entonces con esta lluvia, o con estos chubascos, lo que hace pues es ir calmando un poco esa temperatura, bajando la temperatura. Entonces, pues seguimos con lluvia, pues. Y según el pronóstico del tiempo, todavía mañana sábado y domingo, o este fin de semana, será de lluvia. Ya a partir de la otra semana, pues se espera que sean días más frescos, pero sin lluvia. Tenemos reporte. ¿Qué pasó, Carlos Romero? De Carlos Romero solo en eso, piensa. ¿Ah?
3: Hola, buenos días, que me quiero que me pongan almohada de una madre. Me reporte de aquí del Empalme La Voz. Soy Lesbia Luque Centeno. Saludos para todas las madrecitas. Saludos para Joel Centeno Luque, que es madre.
0: Bueno, vamos a agregar el tema solicitado. Saludos ahí a la amiga oyente. Gracias por su reporte. Ya tenemos el tema. Vamos por acá con otro reporte. Escuchemos.
4: Buenos días, Radio Huracán Yuna.
0: Buenos días.
4: Quiero que me regales el tema musical Madre Querida del Conjunto Michoacán para saludar a mi madrecita.
0: Ok. No mandó completo el audio.
4: Buenos días para saludar a mi madrecita.
0: sí, no lo mandó completo el audio. Entonces, por ahí tenemos el tema Madre Querida de Conjunto Michoacán. ¿Qué pasó, Isma Río Arribas?
5: Entonces está una mañana helada, una mañana de heladas.
0: Sí, helada. Una mañana helada, Isma Río Arribas. Vamos agregando una canción que está pidiendo Carlos Romero. La canción se llama, es de Lupillo Rivera, Tragos de Amargo Licor. Tragos de Amargo Licor. Dice que con este frío acá en Ciuna, dice Carlos Romero, que él se estuviera lanzando para ir un trago amargo. Un trago amargo.
5: Háganle caso al chamán, Freddy Cruz Obando. Pronóstico del tiempo.
0: Ahí le estamos compartiendo probabilidades.
6: Freddy Cruz, dígame. Relájame la música. No voy a ir de penas a paz. Búscala ahí. Escúchala ahorita.
0: Ok, mi hermano, saludos. Ahí Espinoza Paz, la canción No Me Voy a Ir. Ahí te la tengo anexada, la canción. Entonces vamos a disfrutar de ese tema musical acá en Amanecer Ranchero. ¿Qué pasó, Carlos?
7: Una mañana helada, Pimo Arriba Arribas. Vamos agregando una canción que está pidiendo Carlos Romero. La canción se llama, es de Lupillo Rivera, Tragos de Amargo Licor. Tragos de Amargo Licor. Dice que con este frío acá en Ciuna, dice Carlos Romero, que él se estuviera lanzando para ir un trago amargo.
8: Café, un café. Trago amargo.
0: Dice Carlos que anda trabajando. Como estos que ya los rasos, pura música de ley. Esas son las músicas que Carlos bailaba, que enciuna. ¿Ah? Sacaba los pasos prohibidos. Sacaba los pasos prohibidos con esas músicas.

0: Oye, ¿qué pasaría con los taxistas nocturnos? Se perdieron, ¿eh?
1: Buenos días, regáleme las canciones para los pocos, tengo más. Para los pocos, tengo más. Regáleme las canciones para los pocos, tengo más. Así.
0: ¿Cómo se llama la música? No se logra distinguir. Si me escribe el título, por favor, o me manda otro audio ahí para buscar, ir buscando la canción. Pero gracias, sí, por su reporte. Vamos a escuchar estas canciones, luego regresamos. No le cambie, somos Huracán 5, 21 minutos.

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1: Compas, esta rola se la dedico a todos mis amigos que ya no nos acompañan. A mi compa Eduardo Aguilera, Alejandro Hernández, a mi compa Vicente Padilla y a mi compa José Noé Puentes. Y en especial con mi amigazo Miguel Carlos Ortega.

0: Bueno, 5 de la mañana, 51 minutos, 5:51 minutos acá en Amanecer Ranchero. Amigos y amigas, vamos con más reportes en esta mañana.
1: Oye, Frey, sóname la bola, escuché las golondrinas del Vicente Fernández.
0: Escuché las golondrinas de Vicente Fernández. Ok, vamos agregando por ahí el tema solicitado. Vicente Fernández, ahí viene sonando por acá. Entonces, vamos con otro reporte. Saludos a Juan Otero en sintonía de la radio. Más audio, escuchemos.
2: Programa la música en Privado del Sur. Precrubando, Químico Rochas. En Privados del Sur.
0: Los Temerarios del Sur se llaman los cantantes. Entonces, vamos agregando la canción que se llama En Privado. ¿Qué tenemos por acá? ¿Qué más tenemos? Con esto vamos a ir cerrando ya.
3: Buenos días, Freddy.
0: Buenos días.
3: Voy a saludar a todas las madres. Parecita nicaragüense y todas las madres de Yuna, en especial a mi madre, ¿verdad? Por ser pues un día tan especial. Siempre los chicos celebramos el Día de las Madres. Quiero que me lo saludes con el tema musical. Tengo madre. Este saludo va a ser parte de Solista Nica. Saludos para todas las madrecitas.
0: Bueno, tengo madre de Julián Álvarez. Sería. Entonces, vamos a ir agregando por ahí el tema solicitado. Escuché la golondrina, Vicente Fernández. Tengo en privado los Temerarios del Sur. Y Julián Álvarez, tengo madre. 5:52 minutos. Saludos ahí a los amigos de las Rutas Lecheras que andan en sintonía de la radio. Bueno, voy a revisar por acá.

Voy a ir revisando esta canción que me habían solicitado. A ver. Ok, vamos a dejarla por ahí entonces. Vamos finalizando entonces con Amanecer Ranchero. Saludos en Arenaloso a Daniela Guido, está en sintonía de la radio. Muchos saludos para Daniela Guido en Arenaloso, disfrutando de Amanecer Ranchero también. Y en Aramicamba, saludos a Exania, está en sintonía. Exania, saludos en Aramicamba, disfrutando también de Amanecer Ranchero. Yosmary Morales, al 1000 por 1. Vamos a agregar los Tigres del Norte al 1000 por 1. Saludos en sintonía, Yosmary Morales. Ahí está activada, Yosmary. Ok, ahora sí, me despido entonces de Amanecer Ranchero. Nos escuchamos hasta el lunes en Amanecer Ranchero desde las 4 de la mañana. A las 6 venimos con la máquina del tiempo.

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18. La máquina del tiempo. 6 y 19.

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4: 6:24 minutos.

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4: 6:36.

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5: La hora exacta, 7 de la mañana y 2 minutos.

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1: Mi nombre es Scott Patterson, soy utility del equipo de los mineros. Mando saludos a mi madre Sandra Patterson desde Puerto Cabeza y a todas las madres en esta fecha del Día de las Madres.
2: La culatara blikisna yapti da niul, naha yapti deka especial, an mami kira la kula blikisna waspang rico sea wanki klagat, mami kira Rosa Karina. Mi nombre es Wagner Padilla, pitcher de los mineros. Le mando un saludo a todas las madrecitas de Nicaragua y especialmente a mi madre Rosa Karina Wood, hasta Río Cocuarigua.
3: Mi nombre es Bismar Salazar, pitcher de los mineros. El motivo de estar aquí para darle un saludo a todas las madres nicaragüenses, en especial a mi mamá Victoria Díaz. Espero que esté pasando un feliz mes, pues, y que sea de lo máximo.
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0: La hora exacta, 7 de la mañana y 25.
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0: Bueno, 7 de la mañana, 25 minutos, 7 más 25 minutos acá en Sabor Costeño. Estamos en Sabor Costeño, señoras y señores. Buenos días. ¿Qué tal? ¿Cómo aparecieron? Estamos a 29 de mayo del año 2026. El día de hoy amanecimos con una temperatura de 25 grados centígrados. Un día muy nublado con una sensación térmica de 30 grados centígrados actualmente. Para el día de hoy, la temperatura máxima será de 28 grados con una sensación térmica de 36 grados centígrados para el día de hoy. Lluvias, sí, se espera mucha lluvia durante el día de hoy. Y la temperatura, pues, máxima ya les decía que será de 28 grados. Probabilidades de lluvia en horas del mediodía hacia las 5 de la tarde. Lluvias después de mediodía. En horas de la mañana, algunos chubascos leves, pero con mayor presencia de lluvia en horas del mediodía hacia abajo. Así que si va a salir de casa, va al trabajo, va a realizar algunas compras al supermercado, va a la pulpería, a la distribuidora, pues lleve su paraguas, lleve su sombrillita. Ese abrigadito por el frío. Lleve sus botitas de hule si es posible, hombre. Siete más 27 minutos. Vamos con reportes por acá. Saludos a Luis González. Dice Luis González que reporta sintonía desde Indianápolis. Ahí nos mandó un video desde Indianápolis. Bueno, saludos a los cuneños, a los nicaragüenses, a los cuneños que se encuentran en los Estados Unidos o en cualquier parte del país, disfrutando también de la programación de la radio a través de nuestro sitio web www.radiohuracanciuna.com o quienes nos escuchan a través de la aplicación de la radio. La aplicación de la radio usted la puede descargar desde la Play Store totalmente gratis. ¿Cómo se encuentra la aplicación de la radio? Bueno, en el buscador usted escribe Radio Huracán Ciuna. Huracán sin H doble C. Hay personas que escriben Huracán con H. No, es Huracán. Universidad en las regiones autónomas de la costa caribe nicaragüense. Eso significa Huracán.
1: Hola, buenos días, Radio Huracán. Regáleme la música. No me hallo en ninguna parte de los books.
0: No. Ok. Esa canción no la puedo sonar. Quisiera sonarla, pero no puedo. Buenos días, don Rodolfo Solano. ¿Cómo amanece? Alias, cariñosamente, el gatito.
2: Buenos días, mis colegas, mis hermanos. ¿Cómo están?
0: Muy buenos días.
2: Trabajadores fuertes al volante. Mis ingenieros al volante. ¿Cómo están? Me alegro y me siento bien cuando me dicen que están bien. Gracias al Señor porque a Él le debemos la vida y la honra. A todos los muchachos mineros, hoy ganamos, vamos taxistas, con los radios encendidos, hoy ganamos los dos juegos para empatar la serie.
0: Así es, hoy empatamos.
2: Tenemos que ser buenos ganadores y buenos perdedores.
0: Correcto.
2: A todos los hermanos colegas ahí de la radio, buenos días, de parte del gato ahí.
0: Correcto, hay que ser buenos ganadores, buenos perdedores, no solamente estar cuando el equipo gana, ¿no? Sino que también estar ahí en las derrotas también. Hoy continúa la serie entre los Mineros del Caribe y los Pescadores del Caribe Norte. El día de ayer se armó una trifulca ahí entre los peloteros. Salió expulsado Jordan Pavón, Scott Patterson por los Mineros del Caribe. Por los Pescadores salió Ernesto Glasgow, Denzel Gami, el otro pelotero no recuerdo cómo se llama, pero fueron tres peloteros que fueron expulsados del segundo partido de ayer. Bueno, ojalá no nos afecte mucho en el aspecto de que hayan sanciones contra Jordan Pavón y Scott Patterson. Si no, pues sería una baja sensible. Entonces, el partido de ayer entre los Mineros y los Pescadores. Bueno, los Pescadores blanquearon a los Mineros ayer. Los blanquearon 2-0. Ernesto Glasgow salió sin decisión luego de trabajar 4.1 innings. Sí, solamente trabajó 4.1 innings Ernesto Glasgow porque salió expulsado, fue expulsado del juego. Finalizó y ganó el juego Álvaro Pineda con 2.2 episodios de un hit y un ponche. Ayer en la parte baja del séptimo episodio, Los pescadores le estaban lanzando a los mineros no hit, no run. O sea que los mineros no habían podido conectar un hit. Sí, no habían podido. No sé, ahí hay algo. Ahí hay algo, ¿verdad, Gori? Gori, ¿qué dice el Gori? Yo creo que ahí hay algo. No batearon los mineros ayer. Eso no es normal, sí. Entonces, Erling Thompson de 3-1 con una producida y Rommel Mendoza de 3-1 con un jonrón solitario fabricaron las dos carreras de los pescadores. O sea que Erling Thompson pues, anotó una carrera, batió de 3-1 y Rommel Mendoza pegó un imparable que iba al center field, el fildeador, pues, que quería hacerla bonita y no pudo. Y la pelota pues se fue al fondo del estadio. Y Rommel Mendoza, que no puede correr, corrió las bases completas en términos de segundo. Y fue jonrón de pierna para los pescadores. Y así que anotaron las dos carreras y los mineros perdieron por blanqueada. El primer partido, los pescadores del Caribe Norte también derrotaron a los mineros 3-1. Larry Álvarez se apuntó con la victoria con 6.2 innings de una limpia y 7 ponches, ganándole la partida a Tito Martínez, que trabajó solamente 5 episodios de una carrera sucia y 8 ponches. Eso fue lo que recetó Tito Martínez, 8 ponches. Hoy supongo que sale Álvaro Amador y Oscar Chow. No, Oscar Chow no, Bismar Salazar. Oscar Chow lanzó ayer. Bueno, Oscar Chow perdió el partido igual, el segundo partido. Y esperemos que los abridores de hoy sean Bismar Salazar y Álvaro Amador. Y podamos empatar la serie. Pues si no, pues ahí seguimos. Siempre apoyando a los mineros del Caribe. En las buenas y en las malas. Bueno, son derrotas, hombre. Son parte del béisbol, las derrotas. No hay equipo que no pierda una serie. ¿Qué equipo no ha perdido serie? Hasta los que están en la tabla, arriba en la tabla. Con decirles que Granada se encuentra en la posición 1, pero ayer Granada perdió sus dos partidos. ¿Cómo lo ven? Granada perdió sus dos partidos contra las Brumas de Jinotega. ¿Qué quiere decir con esto? Ya les voy a decir cómo amanece. Ya les voy a decir cómo amaneció la tabla de posiciones. La tabla de posiciones de Pomares, Campeonato Germán Pomares Ordóñez. La tabla de posiciones amanece de la siguiente manera. Granada amanece en la posición número 2. Granada amanece nuevamente en la posición número 2. Granada se encontraba en la posición 1, pero al perder los dos partidos ayer contra las Brumas de Jinotega, baja a la posición 2. Los mineros del Caribe, al perder los dos juegos de ayer, los mineros del Caribe bajan a la novena posición. Y el Caribe Norte sube a la posición número 13. El Caribe Norte, ¿sí? Entonces, los mineros sí o sí, para seguir soñando, tenemos que ganar esos dos partidos de hoy. Yo tengo fe que se van a ganar esos dos partidos el día de hoy. Entonces, ya les decía, Granada ayer perdió ante las Brumas de Jinotega. Rally de 3 carreras en el segundo episodio, 3 en el cuarto y 2 en el quinto. Resumieron la producción de Jinotegana, que tuvo a Harvey Gutiérrez de 4-2 con 2 remolques. Michael Contreras de 3-1 con 3 producidas como sus bateadores destacados. Ganó el partido Harry Talavera. Pierde Cairo Murillo. Cairo Murillo ayer salió en ese partido muy molesto. Hubieron dos jugadas polémicas en ese encuentro. Salió expulsado uno de los jugadores de los Tiburones de Granadas. Creo que fue el catcher. El catcher salió expulsado. Salió expulsado del partido por estas decisiones arbitrales. Decisiones que se veían algo cerradas, pero el catcher pues llegó muy molesto y el árbitro lo expulsó rápido. No le pesó la mano el árbitro, le dijo fuera. Hoy continúa el Pomares. Hoy Chinandega enfrenta a Boaco en el estadio Ernesto Inser a las 10 de la mañana. Igual los defensores de Río San Juan enfrentan a Celaya Central en Bluff, en el Muelle de los Bueyes, en el estadio Félix Jarquín. Matagalpa visita a Madrid. Sí. En el estadio Hugo Chávez de Totogalpa. Ahí está, ahí se va a enfrentar Uber Silva y Osmar Cisnero. Recientemente Uber Silva hizo unas declaraciones muy fuertes ahí contra Omar Cisnero. A ver qué pasa en el terreno de juego. Esa serie va a estar buena. El enfrentamiento de esos dos managers va a estar bueno. El Boer jugará a las 2 de la tarde. Estará enfrentando al San Fernando en el estadio Roberto Clemente en Masaya. Estelí enfrenta a Ginote, a Carazo en el estadio Pedro Selva de Ginotepe. Así están los partidos para el día de hoy. Bueno, ¿qué dice el gato?
2: Oye, muchachos, ¿cómo miran si mejor inscribimos al Gori como catcher? Ese más de cacha bien, loco, cacha bien, bien, porque fíjate que hay los vecinos que esperan una gallina, loco, y no aparece. Y le cae el clavo a él, mae.
0: ¿Cómo es eso, Gori?
3: Buenos días para todos. Buenos días. Activado el mero Gori. 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Ese merendo puduta ahí enterrado ahí en todo ese cuadro, todo ese estadio. Y la pelota. A ver cuántos muñecos hay ahí enterrados, man.
4: Y Romel Mendoza.
3: Como no pude ir yo, man, a hacer mi pudú, entonces ni modo, ¿qué vamos a hacer?
0: Oye, gato, lleve al Gori a Puerto Cabeza para que el Gori lleve su vudú. Porque los mineros necesitan que el Gori haga presencia ahí. El Gori lo está confirmando, Gori de Puerto Cabeza. Dice Gori que hay como varios muñecos ahí en ese cuadro de Puerto Cabeza. Bueno, eso los mineros no batearon ayer. Sí, está raro eso.
5: Sí, buenos días a todos esos fanáticos. Buenos días a todos los que andan en la ruta.
0: Buenos días.
5: Los espero. Buenos días a yo mismo. Buenos días a todos los taxistas que andan en el volante. Ahí, complacémelo con la rola el Mecate ahí, porfa. A Negro Bruja ahí, ponémelo el Mecate al Negro Bruja.
0: Saber qué sería ahí el Negro Brujas. No sé. No se ha reportado.
6: Buenos días, Fred. No tiene una música, hombre. Regálame una música. Paloma. Sonate fue, Fred. El 75 aniversario, Fred. Sabún. Quiero escuchar esa música, Fred.
7: Buenos días. Póngame la canción. No me hablen de él. De no sé quién la canta, ¿verdad? Pero con unos buques que la cantan. No me hablen de él, por favor.
0: Ahí sí
7: le buenos días, ¿cómo amanecieron?
0: Muy bien.
7: Póngame la canción, no me hablen de

0: Ariel que sabe ese tipo de secreto.
1: Sí, el único. Y él ya lo confirmó, Negro Brujas. Él ya lo confirmó.
0: Eso me huele a despecho, Freddy.
1: Ah, sí.
0: Oye, Freddy, busca qué hacer con esa música, el Mecate, loco. Busca cómo borrarla del mapa, oye, hace algo por nosotros. Yo ya lo tiene aburrido, Chompira, con esa música.
1: Dice Julito Saavedra que iba a mandar a censurar esa música, pero no sé qué ha pasado, Julito. Y ahí le encomendamos una chamba a Julito y no la cumplió. ¿Qué pasó, Don Milder Urrutia, Granados? Ahí está Don Milder, anda en sintonía. ¿Dónde es eso, Don Milder? ¿En qué finca anda? A ver, ¿en qué finca anda, Don Milder?
0: Mira, el Negro Bruja Cruz, ellos saben, él y Igor y Cruz, los dos Cruces, saben que hay en este estadio.
1: Ajá.
0: Que hay, pero no quieren cooperar. Yo dije que le daba todos los gastos y que fueran a Puerto.
2: ya lo confirmó.
1: Ahí está, pues. Ahí está el papi. ¿Qué dice el papi? Oye, papi, ahora anda por otro lado, papi. O siempre anda Bismar Martínez, Barrio Dolores.
0: Oye, Freddy, ¿qué recomendaciones les da hoy a los bolos? Hoy para los bolos. Dámeles una recomendación y ahí a los que caminamos conduciendo, ¿qué es lo recomendable?
1: Que no tomen, Porque si toman y lo detiene la gente de tránsito, va con su licencia suspendida de por vida. Esa es mi recomendación, que no tomen. Si toman, se quedan sin licencia. Si toman, así que mejor no tome. Y si va a tomar, llévese al gori de conductor. Ese es el mensaje. Si no, después se va a quedar pidiendo ray.
0: Buenos días, mi hermano, buenos días, saludes. No, aquí andamos, Ciudad Santa Fe, aquí andamos reforzando estos chavalos para que no se desanimen.
1: Ah, está bien.
0: Andamos, saludes para todos estos chavalones, saludes.
1: Ahí está, pues, ahí está el papi. Cambió de dirección el papi, Ciudad Santa Fe. Ahí está el papi, hombre, saludos para el papi.
0: Ando ahuevado, Freddy, ando ahuevado. El papi anda operando en mi zona, anda operando el papi. El papi es dañino, loco. Que me lo habían de cambiar de ruta, lo habían de tirar aquí para el lado de la bomba.
1: mejor para la bomba, Martín Lutero. Mejor ahí. Peligroso, lo deja arriba, Negro Bruja, dice ahí. Por la zona de Santa Fe.
3: La tarde le caigo a eliminar esa música definitivamente.
1: Dele, pues, ahí lo espero. Me avisa. Vamos a hacer un reporte ahí para YouTube y elimine esa canción, el Mecate.
4: El papi ahora lo traicionó, ahora el papi.
1: Ah, sí, así estoy viendo yo.
4: El papi está reportando porque ahorita le mandé una recarga, Javier.
1: Ah, Javier le mandó una recarga al papi.
4: Recomendación
1: que
4: no tomen, si toman se quedan sin licencia.
1: Aquí activadito, Monchito está en silencio hoy. Anda en silencio, Monchito, dicen. Denle un cafecito, hombre. Tal vez es lo que le falta a Monchito, hombre, un cafecito ahí. Un cafecito para Monchito ahí. ¿Qué dice el Bruce? El Bruce Saavedra.
5: Oye Freddy, preguntarle al Negro Bruja a ver si vende chicha bruja para mañana, hombre.
1: Ah, hoy Negro Brujas. Dicen que si tiene chicha bruja para mañana, chicha bruja mosqueada. Dicen que eso es lo duro en esa zona ahí de Santa Fe.
0: Hoy le mandan saludos a esa chavala,
1: Bueno, un saludo ahí para esas muchachas ahí que van en la ruta urbana, activada con la radio. Ahí van en ambiente también, ahí le vamos a poner música.
6: Un saludo para Yacir González Obando Cruz. De parte del churro, José Granado, vale que no se baña.
1: Yacir Rodríguez. Vámonos con música, 7:45. Esto es Sabor Costeño.
7: La hora exacta, 7:45.

0: exacta, 7 de la mañana y 47.
1: Chopeando necesita de un mecate con un cordón, tiene, si no pesa ni 40 libras.

Mira, el negro ellos saben, él y Glory Cruz, los dos cruces saben que hay en este estadio. Ajá. Que hay, pero no tienen condenado. Yo sé que le dan todos los castigos que van a puerto.

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1: La hora exacta, 7 de la mañana y 57.

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2: 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Si usted le dice que usted agarró ese número por la radio, él le va a hacer un descuento. Le va a cobrar más barato. Más barato le va a cobrar. Oye, Freddy, dice Israel. ¿Cómo anda, Israel? ¿Qué pasó, Israel? Dice Israel que va para el norte del país. Va para el norte, Israel. Y entonces, Negro Brujas, ahí preguntaron si tiene chicha bruja. ¿Tiene o no tiene chicha bruja?
1: Freddy, fíjate que vos estás metiendo a una gran bronca al gato. Aquí está la mujer con unos parlantones escuchando música, la mujer del gato. Y vos dando el número, fíjate. Lo agarra una mujer y lo vas a ver, este pobre viejo. Ahora sí lo van a correr.
2: Él me lo mandó. El culpable es él. No, hombre, ya el gato ya lo jubilaron ya de eso, Negro Brujas. Ya está jubilado el gato de eso, no pasa nada ahí.
3: Buenos días, hermano, bendiciones. ¿Qué dice? ¿Qué dice el pronóstico del tiempo? ¿Será que vaya a salir el sol hoy?
2: ¿Qué, hermano? ¿De dónde el sol hoy? Ni se va a asomar el sol hoy. Bendiciones, Cecil. Ahí anda Cecil en sintonía. Yo hacía a Cecil que andaba por Puerto Cabezas, como que andaba en la playa, Cecil.
1: El gato piensa que la mujer no está escuchando la radio. ¿Qué diablos está toda madre?
2: Ajá, y entonces tenemos un video por acá.
4: Pero por la radio, él le va a hacer un descuento, le va a cobrar más barato. Más barato le va a cobrar. Oye, Freddy, dice Israel, ¿cómo anda, Israel? ¿Qué pasó, Israel? Dice Israel que...
2: Ahí está Israel desde... ¿Dónde es Israel? ¿Managua? ¿Eso es Managua, Israel? ¿Mayoreo?

0: Bueno, dice Israel que está en Managua ahorita, en el sector del Mayoreo. Va rumbo a Jinotega, a la casa del café.
1: No, hermano, no me quisieron llevar, pero ni modo, ¿qué vamos a hacer? Aquí ando dando una vuelta por las playas de Yagoya.
0: Ah, bueno, hombre, hay que disfrutar de la riqueza, no, la riqueza local. Ni modo.
2: Dale, dale, pasa el número de Israel, ya lo vamos a meter aquí al cañal. Aquí en el Mayoreo tenemos acciones con mi mar, nosotros.
0: Ok. ¿Será que si está en Managua? No creo, entonces. Si Israel se encuentra con Bismar y con Yael en Managua, cuidado, Israel, no llega a Jinotega hoy. Cuidado, no llega ni hoy ni mañana.
3: No, me mataron el rally, loco. Voy a un viaje, mae, y hay una jaña. Y usted lleno que de día pata el carro, ¿no? Estaba amarrando un viaje más bien y después ya no pude hacer nada.
4: El sol sale hasta en abril de vuelta, viejo, creo.
0: Sí, no, ya noviembre, finales de noviembre, inicio de diciembre, ya comienza a salir el sol. Bueno, les decía temprano que el pronóstico del tiempo indica que para el día de hoy habrá lluvias desde el mediodía hacia las 6 de la tarde aproximadamente. Probabilidades de lluvia de un 50%. Según el pronóstico del tiempo indica que se espera mucha lluvia durante el día con una temperatura máxima de 29 grados centígrados. En un día húmedo con sensación térmica máxima para hoy, la sensación térmica máxima de 33 grados centígrados. Israel ya compró el boleto, sí. Ya él. Israel ya compró el boleto. Dice que sale a las 10 de la mañana rumbo a Jinotega. Y hey, Israel, ¿por qué no se fue con frijol, Israel? ¿Qué pasó? ¿Por qué no se fue con frijol Israel a Jinotega? La pregunta del millón. Bueno, ya con esta canción ponemos punto final a Sabor Costeño. En breve venimos con música urbana. Bueno, vamos a venir con música variada porque tenemos el juego. Con ambiente deportivo venimos.
3: Es que le tienes miedo, es que frijol nunca ha manejado, llegado solo a Tatadana. Ah.

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5: 8 y 20.
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7: Oye, Negro Brujas. Acá dejo su rolita, Negro Brujas.
8: Por lo menos, Freddy, en ese ritmo tenés que estar hoy, loco. Ese ritmo es bueno, loco, para que pasemos el día de hoy. Loco, a que da lástima el pobre Chompira, solo él, una niña que va allí con una señora y el ayudante, lo que le encontré por la bomba, man. No jodas, lo que es palmazón, loco. La ruta.
7: ¿Es cierto eso, Chompira? ¿Verdad que no?
0: Así.

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0: Mundo Remix.
1: Israel no lleva frijol, pero sí que lo lleva en la panza, y que jodido, no se lo miran, pero lo lleva en la panza, los frijoles.
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3: Hola, regálenme una música, ya no se usa peludo de los Carqui, de parte de Vilma y aquí de Umbla Central.
4: Voy, Freddy, soname la rola allí, anoche me emborraché, Freddy, para estar activadito ahí.

0: crees vos que en el concierto de Gustavo Leitón vas a ver solo madres hoy ahí? Porque es para las madres, ¿me entiendes? Vamos a ver qué pasa, a ver qué pasa. Hoy está quedando de noche para ver ese puño de madre que van a andar ahí. La quiero ver, la quiero ver. Necesitamos toda esa madre que busquen cómo dejar esos hombres cocinando hoy y cuidando cipotes. Y que se vengan al bacanal, que se vengan al bacanal hoy aquí en la pista.
1: 7 de la noche, el bacanal. Gustavo Leitón en concierto y sus bailarinas. No debería traer bailarina, Gustavo Leitón. Son bailarines lo que debería de traer. Para esas mujeres. Para las madres, ¿verdad, negro brujas? Y sí, van a haber bastantes madres, negro brujas, en el concierto. Madre Bolo.
2: Una manada de madre Bolo, sí, que van a ver, sí, negro bruja.
1: Ahí está, pues. Traqueo con el GPS. Que el chibi se lo cobra
3: mal, bobo, a tu ex. Que tiene un guille de bichote y lo que fuma. No le pongas esa rola, negro, porfa, no se la pongas. Dale pa'l joder que estaba así, yo. El negro bruja está pasado.
1: Ahí está, pues. Ahí va Chomper, esa ruta va llena, gato. Esa ruta va llena, no alcanza ni un alma más.
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0: Buenos días, Freddy, buenos días. Sonate esa música. ¿Cómo está mi compa Lupe? Para dedicárselo a todos esos taxistas que mañana van a estar graves.
1: Ok, saludos allá, Minor Castellón. Anda activado, Minor.

0: 8 y 29.
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2: Sí, así es, Diego, así es.
3: Negro bruja.
2: Y que traiga bailarines mejor. Le han de poner un aviso, le han de avisar que traiga bailarines mejor, porque bailarina va a tener de sobra.
0: Así es, así es, así es. Vámonos con este manicero caribeño, los carnavaleros de Jaguar. 8 de la mañana, 29 minutos. 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
1: Nos fuimos en este momento.

Pues Freddy, legalmente ese guasón hasta queda lástima. Vos solo cajoneado, miro el salma, yo loco. Parece que le taparon la porra o le echaron algún muñeco dentro del carro y no lo que lo busque por ahí, hombre. Mira, anda cajoneado.

0: Hombre negro, echémonos al final del día aquí en Asama Real. Echémonos y con cuántos kilómetros. Ya te voy a mandar un videito lo que vengo a traer ahorita aquí a Guaní. Fácil, 600 varitas.
1: Guasón Granados.

0: caballo, caballo. Como que si uno, como que si nosotros, los de la ruta andamos por competencia. Aquí no andamos por competencia, andamos por servirle al pueblo. Aquí no, nosotros no somos como ustedes, que son estafadores con los pobres clientes. Imagínate, 300 vale un 250 vale de un aguaní. Imagínate, y luego le andas cobrando 600, que va a ser estafa. Como tiene necesidad el cliente, lo tiene que pagar, ni modo. Ha pasado.
1: Usted me dice Freddy Palacio. Saludito, Freddy. Saludito para Norgin Palacio. El mero bailarín, caballo fiestero. Saludito ahí. Dice que va a
2: ver Gustavo Leitón. Ay, amor.
3: Chucho. ¿Y será que ella le dio permiso? Sí, al Benis. Saludo caribeño. ¿Será que ella le dio permiso? Mi gente. La mera mera. Porque está sentenciado el muchacho ahorita, está sentenciado. No hay salida, no hay salida para Norgin Palacio.
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1: Oí Chopira, oí Chopira. Chopira lo sacaron del taxeo porque mucho le robaba el cliente.
5: El Chompira es que tiene más tapa que un lagarto, realmente, porque él es taxista, ha sido taxista hasta ahora que anda en esa ruta. Pero ese man, ¿vos crees que iba a ir por 2.5 a Guaní? No le gusta ir ni a Mimba ni a la Luz, y va a ir a Guaní ese jodido. Mañoso ese jodido, Chompira. Gran mañoso,
3: Y ahí Chompira, defiende ese Chompira.
6: Cuadría el bus y ahí está la pichada, mírenlo.
4: El trabajo y la
3: canción. Guasón Urrutia.

0: Sí, yo era taxista, pero le servía al pueblo y le cobraban lo justo, no como ustedes, son estafadores. Todavía la gente me clama a mí que vuelva a taxiar, que posteando aquí en la ruta.
1: Ay, amor, cualquiera diría.
2: ¡9 de la mañana y 3!
3: Usted como caballo, perro.

0: de shopping es como caballo. Ahí van varios taxeros que andan ahí escuchando la radio y andan los pasajeros, y a veces la mayoría de los pasajeros son agarrabaras. Ahí va a agarrar lucha el Chompira, Chompira Cruz. El Chompira es como caballo. Usted sabe que Chompira era taxista. ¿Y qué es lo que dicen que los taxistas son unos chismosos, son unos mujeriegos, unos ladrones? Y él es de eso mismo.
1: Ay, él amor.
0: Puede regresar allí mismo.
1: Ay, amor.
2: Dinero, dinero, dinero.

0: Y entonces, ¿cuánto vale el viaje, Guasón, a Guaní? ¿Vale 200 o vale 600? ¿Cómo es? ¿Cuál es la tarifa correcta, Chompira? ¿200 o 600? Negro Brujas. Por si un día quiero ir a Guaní, ya por lo menos sé cuánto vale el viaje.
1: Ahí voy con vos, Chompira. Chompira, no. Chompira es taxista de aquí de Ciuna. No de comunidades ni de viajes. Todo el tiempo yo lo vi de Chompira aquí cobrando loco y todo. Chompira es hombre serio, Chompira es hombre centrado. Buen muchacho ese.
0: Buen muchacho, bárbaro.
1: Ahí va, Chompira. Defendete, Chompira.
0: Dice que Chompira es un hombre responsable y serio, dice. Dice, es lo que dicen.
2: Buenos días, Freddy, buenos días.
0: Buenos días.
2: Todo bien por ahí.
0: Gracias a Dios,
2: estoy
0: sí.
2: Estoy de acuerdo también lo que dijo el de la ruta ahorita, estoy de acuerdo. Ah. Imagínense que de allí, del estadio, de la pista allá al estadio a San Pablo,
0: ajá,
2: uno me estaba quitando 80 pesos, otro 70, otro 60 y no pasaron. Se imagina qué largo que está de allí, le cobrando un montón. No, hombre, es una estafa que hacen los
3: terceros. ¡Ay, caramba!
2: Sí, verdad. Y yo, ni 300 Yaoya, que lo más que se llevan, como 10 minutos están en Yaoya. Es una estafa que hacen los terceros. Estoy de acuerdo con lo que está diciendo el de la ruta.
3: ¡Ay, caramba!

0: No hay tarifa. Los viajes son negociables, papá.
1: Ahí el mundo que lo están, porque el alcalde lo ha dicho. Cuando son a esos barrios metidos, son negociables. Ahí el mundo, el pasajero que se vaya de etapa, sabiendo que las carreras valen 40 y 30. Uno antes de montarse las unidades tiene que preguntar cuánto vale.
2: Oye, plebe Rodríguez, ¿qué onda, plebe?

0: Yeah, pero hay un máximo, sí, Guasón, Aguaní no. Si va el Gori Aguaní solo, solito, él a bañar. Un ejemplo, ¿verdad? A las 12 del mediodía. Con un sol que parece luna.
1: El mero plebe Rodríguez no se ha reportado.
0: Ahí está, ahí anda.
1: Anda calladito.
0: Ahí anda el plebe, anda escamuflado el plebe.
2: La chompera, 200 o 600. Negro Brujas. Pues un día quiero ir a Guanilla, por lo menos sé cuánto vale el viaje.
1: Activadito, Freddy. Buenos días, bendiciones ahí a todos esos fieles oyentes.
3: Chompera es taxista de aquí de Ciudad. De Ciudad. No de comunidades, de viaje. Todo el tiempo yo lo vi a Chompera aquí cobrando loco. Chompera es un hombre serio.
0: Cierto, Chompera. Ahí lo están defendiendo, Chompera. Qué niveles de Chompera, ¿ah?
3: Chompera es un hombre serio.
0: Dice que Chompera es un hombre serio.
4: Anda ahí escuchando la radio. Anda en los pasajeros. Y a veces la mayoría de los pasajeros son a agarrar vara. Ahí va a agarrar lucha el Chompera. Chompera Cruz.
5: ¿Usted sabe que Chompera es taxista? ¿Y qué es lo que dicen que los taxistas son los chismosos, son los mujeriegos, unos ladrones? Y él es de eso mismo.
6: Ay, amor.
5: Minero.

0: enchufla, enchufla. Ese Joelito. Enchufla y empuja, compáctala y empuja,
1: compáctala y empuja, compáctala y empuja. ¿Qué dice? ¿Qué dice? ¿Qué dice? ¿Qué dice? ¿Qué dice? ¿Qué dice? ¿Qué dice? ¿Qué dice? ¿Qué dice? ¿Qué dice? ¿Qué dice? ¿Qué dice?

0: vayan, que en Managua, que vayan a montarse un taxi así por así. Primero preguntan cuál, la dirección, si conocen, y después le dicen cuánto vale. ¿Ah? Qué bueno, lo sabe. Tienen que preguntar, hombre.
1: Ay, amor, cualquiera diría.
2: Esta fiesta ya comenzó, así que ven a bailar. Les traigo este nuevo paso.
3: ¿Saben qué hace el Gori?
2: Disfrutar.
3: El Gori para un taxi y le dice:
4: embaratame la quincena, tierna.

0: ¿Verdad, Chompira? Dice Chompira que ahora no agarra taxi. Chompira dice, no utiliza taxi porque si no...
1: Baratame la quincena, tierna.
0: Se le va la quincena, dice.
2: Y ahora enchufla. Eso, vámonos. Ahí, enchufla.
3: Ay, amor, ¿qué la diría?
2: Enchufla y empuja. Enchufla y empuja.
0: ¿Qué pasó, frijol?

0: Valía 300 Córdoba, bonita. Ahora vale 400 por el camino que está feyuco.
1: Copiado, copiado.
0: Bueno, eso cobro yo, pues no sé los demás, pues, porque sí, tiene razón el Guasón, el brother ahí, ¿verdad? Que habemos taxero, o hay taxero. Para cobrar. Imagínate cómo son de mañosos que no les gusta llevarme a mí a la casa donde vivo yo. Y yo les pago, no es gratis, no es Ray que les pido, los jodidos. Les pago, hasta de más les pago.
1: Bueno, sí, de hecho hay que negociar, hombre, ahí con el cadete. Que siente la sensación. Usted tiene un taxi, no se moti, ya, no, usted pregunte, ¿cuánto me llevas al estadio Oncelo Martín? $20, vámonos, pues. Agárrala por detrás y dale sin respetar. Si no, pare la ruta, mejor. Pa' que sienta la sensación. Y luego empujala pa' que sienta mucha presión. Bueno, dice el Gori que va para Mulucucu, Mulucucu City. Dígalo, Guasón, dígalo, Guasón.
0: Por eso le digo que vayan a las reuniones que hacen las autoridades, vayan a las reuniones. Pucha, los viajes son negociables. Los viajes son negociables, muchachos, la grande. De hecho, mira, se pone como que fuera principiante. Eso es lo malo, que entre nosotros mismos nos podamos ver. Nosotros somos mismos los que nos damos la mala fama. Por lo mismo,
2: ay, amor.
0: Entre nosotros mismos nos podamos ver.
2: Ay, amor. ¿Qué la diría?
3: Este nuevo paso sé que lo vas a disfrutar. Primero enchúflala para que sienta la sensación.
1: ¿Qué dice Frijol? Dice Frijol que cobra 5,000 por ir a Managua. Este ritmo se sonó. ¿Cómo lo ven? Aguanta, ¿verdad? 5,000 Córdoba, Managua.
3: Dale por detrás y dale sin respetar. Primero enchúfala para que sienta la sensación.
4: Yo en mi unidad de taxi, si anda el carnet de jubilado, no le cobro.
1: Ah, bárbaro, bárbaro. Enchufla y empuja. Si anda el carnet de jubilado, no cobra, dice Frijol. Enchufla y empuja.
5: Enchufla y empuja. Activado, activado, soy con la radio aquí en Yaoya Central.
1: Bárbaro. Y esa Mayrin. Mayrin Payne, que era Frijol. Y empuja,

0: Chompira, no, hombre. No se arrepienta, hombre. Parte de la matizadera, hombre. Estamos claros que el usuario, si hace uso de un taxi, tiene que preguntar cuánto vale la carrera o el viaje. Tampoco se irá a montar así, va a mi tanto te voy a dar, no. Pregunte mejor.
1: Ven a bailar, les traigo este nuevo paso, sé que lo vas a disfrutar. Primero enchúflala para que sienta la sensación.
2: Y mañana, por ser Día de las Madres, a todas las madres que tengan 80 años no les voy a cobrar la carrera. Todas las que se monten mayores de 80 años no les cobro.
0: ¿Qué tiene que llevar? ¿La cédula?
1: Que sienta la sensación y luego empujala para que sienta mucha presión.
3: Freddy, bueno, quiero darme un humilde opinión. Yo, escucha. Yo he sido taxista también. Y entonces, cuando yo cobro lo justo, yo soy legal, yo cobro lo justo. Si es 20, 20, si es 30, es 30. O si es más largo, pues más, ¿verdad? Pero ya la gente así me dice, pero fíjense que fulano de tal me cobró tanto, o sea, que le cobró más, ¿verdad? Entonces le digo yo, sí, así pasa, Leo, hay personas que son así. Entonces, ¿qué es lo que le digo yo? Bueno, mire, hay ciento y pico de taxis en Ciudad, la verdad no todos pueden andar circulando, ¿verdad? A veces uno está en mantenimiento, eso pues. Entonces, ¿qué es lo que usted hace? Pare uno, dígale, voy a tal lado, ¿cuánto me cobra? Entonces, negocié el precio. Si a usted no le gusta, ahí espere es. Otro. Ahí pero es. ¿Qué es lo que pasa? A veces se montan, pa, y ya cuando están montados, ya después, ya hasta que va a llegar al punto, el ¿cuánto disgusto. Le debo? Y el fulano le dice, dame 50, dame 60, y ya, no les queda de otra porque ya están en el punto.
0: Así es.
3: Entonces así es.
0: Hay que negociarlo, muchachos, señoras, usuarios, negocie, hombre, negocie. Y si solo andan los 10 cordobitas, pues ahí está la ruta también. O sea que hay facilidad de moverse, hombre, de un punto A a un punto B. ¿Qué pasó, Israel? Está quedito, Israel.

¿Quién le cae esa música? Hombre, ya casi iniciamos, con la, bueno, con la continuación del partido entre los Mineros del Caribe y los Pescadores del Caribe Norte. Ya está por ahí Diego Ortega para recibir señal desde el estadio de Puerto Cabeza allá en Langlaya. Ya Diego Ortega se estará conectando con nosotros desde Puerto Cabezas.

0: Mira cómo brinca el caballito, mira cómo brinca.
1: Bueno, y entonces son muchos reportes los que tenemos acá en el WhatsApp de la radio, pero vamos a, antes de continuar con más de reportes, más audio, más llamadas, más música, vamos ahora mismo a ceder micrófono. 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
1: 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Leonel Bihan es Leonel Bihan. Bueno, nosotros nos vamos enlazando ya con Diego Ortega. Ya se encuentra en la, descripción del partido entre los mineros y pescadores. Ya se encuentra en la parte alta del primer episodio. Ya ha iniciado.
3: Vuelve al bosque el derecho López. Primer inning, el avión bajito y afuera. No son bolas, 1950 sobre Nación y Botados Keilani. Una bola, un strike, primer episodio, comenzando el juego. Juego número 3 de la serie, Campeonato Nacional de Béisbol Superior. Comandante Germán Pavares Hernóñez, el comandante guerrillero. López viene, le tira. Fly elevado, largo al bosque central, moviéndose. Llegando a la bola, el jardinero central de Sengami. Y captura para el tercer out del inning. Aquí se vuela tanta intención, batearon 3-2 oficiales y una base por bola, un batazo para doble play. Se ha ido a la parte inicial del primer episodio. ¡Ey! Hoy viernes 29, el Pomares en Bilwi, Puerto Cabezas, se ha ido a la parte inicial del primer episodio. Los mineros, cero a los pescadores por batear. Pausa y volvemos.
1: Bueno, ha iniciado el Pomares, señoras y señores. Está en la parte alta o la parte baja. Viene ahora mismo los pescadores del Caribe Norte a consumir bateo en esta baja del primer episodio. Ya, el partido está 0-0. El line-up de los mineros del Caribe sale de la siguiente manera. Los mineros del Caribe: Joel Arauz en el right field, Dwight Britton en el left field, Roberto Martínez en tercera base, David González en primera, Errol Lanson, bateador designado, Gerald Dávila, center field, William Rocha, shortstop, David González como receptor y Justin Moreno en la segunda base.
4: Lo que yo quiero es montarme en el caballito.
1: Lanza por los mineros del Caribe Álvaro Amador.

0: pasado con la maceta, como sabe que más viejita, casi de 80 años, por eso está ofreciendo ahí servicio.
1: ¿Qué pasó, Negro Brujas?
0: Ayer si yo miré la brutalidad de un taxista, yo lo conozco como que lo conoce el que se montó, pero legalmente es una caballada, que ahí sí yo estoy de acuerdo, aquí dentro del casco urbano. Y acuérdate de la Cotra Nueva, al barrio donde vivo yo, a mi casa le cobró 300, y ya sé quién es, ya sé quién.
1: Santo Dios. Bueno, vamos a seguir por acá, esperando la señal con Diego Ortega desde el estadio de Langlaya. Jimmy Wester Palmer en Puerto Cabeza. Lástima, Negro Brujas, que se me acabó el tiempo para seguir escuchando su audio, Negro Brujas. Mañana no, sería el lunes.
2: Bueno, señores, estamos de regreso. Vamos al cierre del primer episodio. Aquí está la line-up del equipo de los Fishermen. Atención, los pescadores salen con Denzel Gami como primer bate en el jardín central. De segundo, Edwin Thompson, el shortstop. Howard Moxon como tercer bate en la tercera base. Rommel Mendoza de cuarto. Designado Jorge Vigar en la segunda base. José Arau en el field. Shailon López en la receptoría como séptimo. Manny Dublón en primera base de octavo. Y Tielsin Mendoza como noveno bate jugando en el bosque derecho. Ya vimos lanzar y colgar el primer scone al derecho Carlos López. Aquí está Álvaro Amador, primer episodio, bateando Denzel Gami. Viene el envío, le tira machucón de Fava por la parte izquierda. El Fava es una falla, el bateador, si falló su vehículo, vaya venta de repuesto. Y el sincero es mi hermano Leo. Una bola, ahora strike para Gami. 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El campeonato nacional de béisbol de primera división, comandante Germán Pomares Ordóñez. Rolling por tercera, ataca la bola el nene, tira out en primera base. Tremenda jugada el nene atacando bola. Tomó la pelota en la marcha 5-3, la ruta marca en el primer out del inning. 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Atención, señores, aquí hay una base limpia, viene a batear Erly Thompson. Es el hombre de turno al bate, información de agencia Bicola, Marilín, Ciuna y Rosita. 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Una base limpia, Erly Thompson, Córdoba. Por adentro casi lo voltea, es mala. En la primera una bola, cero strike. El conteo es cortesía. 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Una bola buena trae para Erly Thompson. Comenzando el juego. Tercer juego de la serie. Atención, ayer los pescadores 3-1 y 2-0 la victoria contra los mineros. Que tira batazo. Trate la almohadilla. El guante revés. Tira desviado. Quieta, primera base. Greenfield hit en la jugada, vamos a ver, vamos a esperar que marque la anotación oficial. Es un cañonazo, victoria, un imparable.
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4: Pero para doña Fidelia Gómez en sintonía.
2: Ahí en Rosita. Dios primero y los mineros pasan. Pasan a la segunda ronda, vamos a ir a disfrutar de los Sam 7 que saca doña Fidelia. Tremendo barco, un día me dio un mixto que todavía llevé para cenar en la casa. ¡Wow! Por la parte izquierda. 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Ya salió el corredor, envío conecta fly, elevado al bosque derecho. Para atrás ahora, el right field captura la bola. Tiene que regresar el corredor. Capturó Joel Arao, que está en el bosque izquierdo. Segunda out of inning. Lo pusieron a usted, que no lo ponga fuera. 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Hay dos outs rápidamente, acaba de fallar.
3: 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Batea Rommel Mendoza.
2: Falló Thompson. Designado. Que falló es Moxan. Aquí está bateando Rommel Mendoza Ramos. Álvaro Amador está lanzando por los mineros. Muchas gracias a los que vienen compartiendo, a los que vienen dejándonos sus mensajes. Estamos desde el Jimmy Wester Palmer, la casa del bambino. Salió el corredor, el catcher tira segunda. ¡Tiro corredor! ¡Lo prendieron! ¡Oh! ¡Segundo base! Atrapado robando ruta 26, el tercer out del inning. Se fue la tanda, atención, aquí vinieron a batear un total de tres. Se conectó un imparable y un atrapado robando, nadie
3: José,
2: que lo pase.
3: Se
2: fue una entrada completa aquí en el Jimmy Wester. 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El juego está 0-0. Vamos a la pausa, ya regresamos.
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6: ¡9:38!
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0: Batea David González, primera base.
1: Bueno, estamos de regreso, vamos al segundo inning. Saludos, Sergio Larios. William Cho, ¿qué pasó? Saludos, la doctora Ninoska Mercado Tenorio. Atención, aquí está bateando David González, twin tirando en el primer strike. Segundo episodio, Campeonato Nacional de Béisbol de Primera División. Comandante Germán Pomares Ordóñez. Bateando David González. David González, el que está bateando. Vienen piconazo, es mala la primera, no son bolas. 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El derecho Carlos López, una bola, dos strikes. La vio a Juárez Mala. El conteo parejo, dos bolas, dos strikes. Dos bolas, dos strikes. 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Mala la tercera. Cuenta el tope, cuenta llena. Conteo máximo, tres bolas, dos strikes. Reina Herrera. Muchas gracias a los que vienen compartiendo. Denle en comp-

0: el tolete Errol Lampson. Corredor en primera base. Estamos en el primero de una doble cartelera. Hay corredor en primera base, el derecho Carlos López. Viene, le tira, rolling al short, atrás, toma el short, bueno para dos, tiro desviado, segundo out, de vuelta a primera, doble jugada, doble out, doble play. Y una vez más, se envasa el primero, y el siguiente bateador, la misma ruta, 6-4-3, doble jugada, doble out, doble play.
1: ¡Saquen ese jodido!
0: Todos lo pusieron fuera, ustedes que no lo pongan fuera, recuerde. 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Dos outs, base limpia, viene a batear Gerald Dávila, el jardinero central. Dos outs, bases limpias. Segundo episodio, parte alta. 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En el Caribe Norte. Viene a batear Gerald Dávila al círculo de espera. Se va a ubicar William Rocha. 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Viene, le tira la. Viene a batear Gerald Dávila al círculo de espera. Se va a ubicar William Rocha. Dos outs, base limpia. Viene, le tira Dávila, foul fly. La bola va encima del techo, va fuera del estadio. 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Viéndola pasar, se va ponchado Gerald Dávila para el tercer out de línea.
2: 22 lanzamientos realizados.
0: Vamos, se va a la senda, batean a los estornos de tres. Dos oficiales, una base por bola, un batazo para doble play, señores. Se fue la parte inicial del segundo episodio. 0 a 0 el juego. Vamos a una pausa, a los estudios y regresamos.
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0: Eso, señores, vamos al segundo episodio, parte final. Batea Rommel Mendoza, saca machón de pavo por la parte derecha. 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Un strike, 0 bola, bateando Rommel Mendoza Ramos.

0: es el designado. Cuenta el pitch, le tira, mete batazo, se tira la segunda, no puede. La bola se mete, cañonazo, victoria al jardín central. 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Los pescadores ponen corredor en primera base, sin out, segundo inning. Mira batear Jorvigar.
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0: 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De cuadra para tocar, toca la bola, puede jugar en segunda, tira alto, out. Fielder Choi botó la bola a Rocha, pero ya esta estaba en su guante. Bajaba las manos para buscar un posible tiro. Marquemos Fielder Choi al bateador Jorvigar, puesto fuera, ruta 16 para los que marcan en segunda base. Hay corredor en primera base. Estamos en el segundo inning, seguimos disfrutando de este gran partido gracias a Multiviajes, especialista en viajes a España con atención humana, asesoría en cada paso de tu viaje. 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Hay corredores en primera base. Estamos en el episodio número 2, parte final. Hay
2: un out, corredor en primera base. Están atendiendo a Rocha.
0: Están atendiendo a William Rocha. Hay corredor en primera base. Estamos en el segundo episodio. Ahora le llevaron el típico medicamento y va a salir de juego Rocha. Va a entrar Josué González, parece que el golpe fue en el tabique de la nariz. Había sangrado y lo mejor es sacarlo para examinarlo.
2: Así que va a salir de juego.
0: Golpeado, William Rocha.
1: 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Batea José Arauz, left fielder.
0: Viene a batear José Arauz. Saludos, Yamil Antonio. Saludos a Mario Medina y en Bonanza, Yuran Pérez. Aquí estamos en el segundo episodio, parte final. Suelta el derecho amador por afuera. Bon la mano. Sí,
1: el número. Gracias.
0: Josué González ahora está en las paradas cortas. Josué González jugando las paradas cortas, salió golpeado. Allá lo vemos por el dugout, tocando, si todavía, revisando.
1: Hola, campo corto por el equipo.
0: En la segunda bola mala.
1: Josué González está jugando en el show.
0: Está bateando José Arau. Hay corredor en primera base. Segundo episodio, parte final. Vuelve al bosque el pitcher. El derecho Álvaro Amador. Dos bolas, cero strike. El amigo strike cantado. Es el primero en strike con la calidad del consultor médico Pérez Castillo. El conteo ahora es de dos bolas, un strike. Hay corredor en primera base. Viene duro el envío, tirándole swing completo. Le imprimió velocidad, cruzado por completo el swing de Arauz, tardío ante esta recta potente el derecho amador. Está bateando ahora un hombre de turno, al bate el turno de clínica, la mujer en chuna. Dos bolas, dos strike, un out. En primera corriendo Jorvigar, salió el corredor, le tira el bateador, jugada de corrido, bateo, wow, fly por la parte izquierda, la bola va escapando. Había salido Jorvigar, hizo swing el bateador, conectó Pau por la parte izquierda. El conteo parejo, dos bolas, dos strikes, el foul es una falla, el bateador, usted no falle, viaje cómodo y seguro en transporte el cometa. En el circo le espera está Sheilón López. En primera corriendo Jorvigar, Viene el envío. Swing. Foul. La recta bajita hizo swing. Defendiéndose como gato. Panza arriba. José Arauz. El pitcher va a poner el pie en el box. Usted ponga lo suyo. 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El pelón. Dos bolas, dos que trae para José Arauz. Hay corredor en primera base. Viene el estira, mete una línea entre el left center field. La bola pica, va a ser un extra base. Aquí se va a tomar la delantera del equipo de los pescadores. La bola va a rechinar. Dobla por tercera el corredor. El corredor bateador va a tercera y llegó a tercera base con un triple. Triple el batazo para José Arauz.
1: Triple el batazo, triple.
0: El mismo que ayer. Fue el héroe, aquí conecta triple que pone a ganar a los pescadores. Hay cañonazo victoria, un cañonazo con la calidad de multiservicio May. Ya ganan los pescadores 1-0 a los mineros.
1: 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Batea Sheinón López.
0: Mira, batea Sheinón López. El infield va a jugar adentro ahora. Suelta, le tiró. Una recta afuera, se fue con todo. Arao la conectó en el callejón entre el center field por banda contraria. Ya ganan los pescadores 1-0. Fuera de Tiú, Sheinón López. Es el segundo strike, está montado. 0 bola, 2 strike. 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Los pescadores vencen 1-0 a los mineros. Tiene bajita, es mala. El conteo, atención, es de una bola, dos strikes. El envío le tira, mete una línea corta al bosque izquierdo. La bola va a caer disparable. Cañonazo, victoria. Anota José Arauz, 2-0 el juego. Cañonazo, victoria. Con dos strikes, no ha podido terminarlos. Imparable aquí para Sheinón López. La tanda baja haciendo daño. Un cañonazo con la calidad de la doctora Cheney. 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Batazo hasta primera y segunda. Atrás toma la segunda base. Asiste el pitcher, tira. Quieta, primera base.
1: Quita el batazo.
0: Imparable el batazo. Dos en base. Son tres imparables en forma consecutiva. 2-0 el juego, dos en base.
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0: Viene Bielsin Mendoza.
1: Batea Bielsin Mendoza. Right fielder.
0: Bielsin Mendoza va a venir a batear. Corredores en segunda y primera base. Suelta strike cantado. Un strike, 0 bolas, 2-0 el juego. Segundo episodio, parte final. Los pescadores están ganando 2-0. Toca. Dale un bombito de frente al pitcher. Se la llevó de aire. Falla Bielsin Mendoza tratando de sorprender. El sorprendido terminó siendo él. Dos outs, no se movieron los corredores. Quiere batear Bielsin. Bielsin Gami. Denzel Gami viene a batear. Desde el Jimmy Wester ya están ganando los pescadores. Los corredores en segunda y primera base. Bien, strike cantado. Un strike, 0 bolas, segundo inning. Corredores en segunda y primera base. Balboja el pitcher. El derecho. Amador viene por adentro. Es mala la primera. El conteo parejo, 1 bola, 1 strike, 2 outs, segundo inning. 2 para los pescadores, 0 para los mineros. Tercer juego de la serie, está comenzando el juego, tranquilo, no se me desesperen. No se estresen. No se sulfuren. Hay que ser buenos ganadores y buenos perdedores. No pierdan la dulzura de su carácter. El conteo es de una bola, dos strikes. Tira el bateador, swing completo. El conteo ahora, señores, es de dos bolas, dos strikes, dos outs. 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Tranquilo, Aarón. Sálgase de la transmisión si está de negativo, Pipe. Y el béisbol, no todo el tiempo se gana. Hay momentos buenos, hay momentos malos. Le pido swing y abrica. Se fue ponchado para el tercer out del inning.
1: 34 lanzamientos realizados para Álvaro
0: Pero Amador. El daño ya 34. Está hecho. Se fue la tanda aquí, rally de dos. Rally de dos carreras de los pescadores, acercándonos al 30 de mayo. Saludo a todas las madrecitas. Dos para los pescadores, cero para los mineros. Ya regresamos.
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0: Atención, la terminal de buses, José Antonio Granado informa que viene a batear José González.
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0: González entró a batear en sustitución de William Rocha, que salió lesionado. Tranquilo. Radio La Porteñísima 90.7 encadenado. Muy buena señal. Saludos, dice Roy Morales, allá en los controles. Estamos en vivo a través de Huracán Ciuna, Huracán Rosita, Radio Estéreo Bonanza, Radio Estéreo Mayagna. Así es. Yo por eso no me gusta leer muchos comentarios, porque respeto la decisión y la opinión de cada uno. Yo en lo particular no me molesta. Lo que sí siempre hago hincapié es que en esta transmisión lo que le pedimos es que mantengan el respeto. El respeto. Atención, aquí está bateando Josué González. Todos tienen derecho a opinar, todos tienen derecho a comentar. Por eso dice que cada cabeza es un mundo y nosotros no nos estresamos. Atención, señores, aquí está bateando Josué González. Una bola, un strike. El envío le tira a Machucón, ataca la bola, el tercero base la deja salir. Machanfao la bola. Dos, extrae una bola mala. 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Saludos, Mario Medina, siempre pendiente allá en Bonanza. ¡Swing, abanica! Primer inning que inicia dominando al primer bateador, el derecho Carlos López. En el primero, en el segundo, había iniciado dando base por bola.
1: Uno Rayola.
0: Y dos.
1: Batea David González. Catcher.
0: Atención, viene a batear David González. Estamos en el episodio número 3, parte alta, 2-0 el partido. El derecho Carlos López viene, bajita es mala. Una bola a cero, strike, 2-0 el partido. Vuelve al boca el pitcher. Viene strike cantado, bateando David González. 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Le tira, fly elevado, largo al bosque central, moviéndose. Gemic llegando a la bola y captura para el segundo out del inning. Hay dos out.
1: 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Batea Justin Moreno. Segunda base.
0: Hay dos out. Estamos en el tercer episodio. Tercer inning, parte alta. 2-0 está la pizarra. Vuelve al bosque el pitcher. El envío está encantado. Patea Justin Moreno, que hoy apareció jugando como titular y en la segunda base. Saludos, Roger Hernández. 2-0 el juego. Suelta, pao, la bola. Rebota en la rodillera derecha del catcher, Cheilón López. Ya de mensaje, 2-0 el partido. Vamos a hacer el juego, tercer inning. El derecho López. Viene, bola en pick up, es mala la primera. Conteo de una bola, 2 strikes. Carlos López que está lanzando. Conteo de una bola, 2 strikes, 2 outs, tercer inning. Paso por tercera en zona buena, guante invertido, tira primera, levanta Dublón, qué buena jugada. Qué tremenda jugada, la intervención de la defensiva. Primero Maxan atacando la bola de guante revés. Tiró a primera, picó, levantó Dublón, 5-3 la ruta, el tercer out del inning. Tres vinieron, 3 se fueron, rapidito, facilito, primero Scum. Primer inning que escuelga de 1, 2 y 3. 2-0 del partido. Vamos a ir a la pausa y a regresar. Padres
5: 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Esta es la hora. Son las 10 de la mañana. Y 5.
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7: ¿A quién le cae esa música?
8: Hombre, ya. Saludito para Chompira, ahí está Chompira, mire. ¡Guar, guar, guar, guar!
9: Bueno, amigos y amigas, seguimos con la descripción de este partido. Está Diego Ortega desde el estadio de Langlaya. Adelante, Diego.
0: Vamos al tercer episodio, parte final aquí.
1: La
0: al jardín central. Segundo inning, forma consecutiva que se le va iniciando el primer bateador. Hay corredor en primera base, un cañonazo victoria. Un cañonazo con la cantidad de la casa en la potra.
1: Batea Howard Moxham.
0: Howard Moxham viene a batear la tercera base. Estamos en el tercer episodio, parte final en la próxima entrada. Viene la voz narrativa y descriptiva de Lester Meléndez a través de Radio Huracán Sur, Huracán Rosita, Estéreo Bonanza. Corto el batazo, la bola va a caer de imparable. Imparable para Howard Moxham, dos en base, no hay out. 2-0 el partido. Y viene la tanda alta, viene Rommel Mendoza Ramos.
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0: Se levanta Minera Sánchez.
1: Rommel Mendoza, bateador designado.
0: Va a ir Wagner Padilla a calentar en la parte izquierda. Wagner Padilla va a ir a calentar. Se levantó Emiliano Sánchez, pitching coach. Imparable para Early Thompson, imparable para Howard Moxham. Hay corredores en segunda y primera base. Vamos en el tercer episodio, parte final. 2 en base, sin out, viene Rommel Mendoza Ramos. Estamos en el tercer inning, parte final. Tercer episodio, parte final. Tecuara para tocar aquí Ramos. Adentro casi lo golpea, bola, el catcher tira segundas. Asiste González, pierde la bola. Se van a ir los corredores a tercera y segunda base. Va a haber error. A mí me...
1: En la base de los corredores a tercera y a segunda por error del shortstop.
0: Hay error del shortstop, Josué González. Corredores en tercera y segunda base. 2-0 el juego. Patazo por tercera, aguanta el corredor, el nene, tira primera. 5-3 la ruta, falla Rommel Mendoza. Hay un out, no se movieron los corredores de tercera y segunda base cuando va a venir a batear Hormigar. 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
0: con la gran monta de toros, con los mejores toros.
1: Segunda base.
0: Los mejores toros de la región. 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El short estaba adentro. ¿Quién? ¿Quién? El short stop tuvo que meterle. Se quedaron viendo a los dos como quien dice, o me voy o te vas. Hay dos out. Hay dos out y viene el que ha sido el verdugo en esta serie.
1: 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Batea José Arauz, left fielder.
0: José Arau viene a batear con 2 en base, 2 out. Tiene cañonazo victoria. Tiene carrera impulsada y carrera anotada. Tercer episodio, meter el brazo. El derecho amador. Viene, strike al tao. Tercer episodio, parte final, 2-0. Está el partido. En tercera base está corriendo Early Thompson. En segunda, Howard Moxham. Tirándole swing completo. Los tiene montados, 2 strikes, 0 bola. Sheilon López esperando turno. El derecho amador vuelve al box. Viene, bajita es mala. El conteo ahora es de 1 bola, 2 strikes, 2 out. 1 bola, 2 strikes, 2 out. El derecho Amador para Arao, le envío. Uy, no le gustó al árbitro, bajito adentro. Es mala la segunda. El conteo parejo, dos bolas, dos strikes, dos outs. Estamos en el tercer episodio, parte final, caen los mineros, ganan los pescadores. En los próximos episodios, atención, viene la voz narrativa y descriptiva de Lester Meléndez a través de la cadena de los mineros del Caribe. Machucón de Fao, la bola va atrás. El conteo sigue invariable, dos bolas, dos strikes para José Arao. Dos para el equipo de los pescadores, cero para los mineros, tercer episodio. Dos bolas, dos strikes, dos outs. Vuelve al bosque el pitcher. Amador, el envío, bola, bala la tercera. Volcao, cuenta el tope, cuenta máxima. Tres bolas, dos strikes, información de transporte Garmendia. Aquí estamos en el tercer episodio, parte final, primero de una doble cartelera. Tercer juego de la serie, serie que está favoreciendo a los pescadores, 2-0, Amador, viene, el envío, le tira fly, elevado, profundo al bosque izquierdo, al bosque central, moviéndose hacia su derecha, llegando a la bola, y captura Gerald Dávila para el tercer out del inning. No hay carrera, batearon 5, 2 imparables, 2 quedaron en pase de posición anotadora. Después de 3 completos, atención, la pizarra de las alcaldías del Poder Ciudadano del Triángulo Minero, ganan los pescadores, 2-0. En los próximos innings, atención cadena, viene Lester Meléndez. Vamos desde el estadio hasta la radio. Regresamos.
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12: Muy buenos días. Buenos días,
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12: El estadio Puerto Cabeza, en el Jimmy Wester Palmer. Bateando Joel Arauz, acaba de recibir golpe. Así que se embarza por golpe Joel Arauz. Cuando le corresponde el turno a Dwight Britton, primero, segundo y tercero, viene a consumir turno en este inicio del cuarto episodio. Así que abre con golpe el lanzador. Carlos López. Carlos López.
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12: Nosotros queremos saludar a todos los que están conectados con nosotros en esta mañana, en esta linda mañana. Y pues con esa lluvia vieron varios ríos que se repletaron de agua el día de ayer. Vieron inundaciones en Rosita, estaban desbordados los ríos de Susún o Conguay en la comunidad del 12. Ahí estamos viendo algunas imágenes de las afectaciones que ya hubo con la primera onda tropical. Está sacando batazo elevado, esa bola va a picar de hit, hit la bola. Titón. Avanza Joel Arauz hasta la tercera base y se queda en primera. Doy Britton con imparable al bosque.
13: Minero,
12: derecho.
13: Minero, minero.
12: Y que ya conecta su primera imparable el equipo de los Mineros del Caribe y lo hace a través de Dwight Britton cuando le corresponde el turno al Capi, al Nene. Roberto Martínez, una información que te la hace llegar la venta de llantas en líneas El Pelón. 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En llantas en líneas, el pelón bateando el capi, bateando el nene. Se prepara el pitcher, lanzamiento, batazo, salterín por tercera, ahí está la tercera, coge, el disparo a segunda, un out, va a haber jugada en home play, el tiro del corredor, quieto, en home play. Y aprovecha Roberto Martínez con el tiro, en meterse hasta la segunda base. Sigue el equipo.
13: Ay,
12: el equipo de los mineros del Caribe anota su primera carrera. De Phil del Choi. Sigue Phil del Choi para Roberto Martínez.
14: Minero, minero, minero. Winamba.
12: Y el avance a home play se da un error en tiro de la segunda base. Así es perfectamente, así que anota carrera. Joel Arauz. Forzaron a Dwayne Britton en la segunda base. Y con el mal tiro se vino al home play. Joel Arauz para el primer out del inning cuando le corresponde el turno a David González. 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Así que saludo para todos los que están conectados con nosotros. Saludos para Ulises Salas. ¿Qué pasó, Ulises Salas? Está listo para el hípico, hermano. 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Así que nosotros estamos saludando desde ya, mamá. Saludos para todas las madres nicaragüenses, a todas las madrecitas del Triángulo Minero y a todas las madrecitas fanáticas de los mineros del Caribe.
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12: 2-1 el juego.
1: Primera base.
12: 2-1 el juego, ganando los pescadores. Roberto Martínez corre en la segunda base, bateando David González. Se prepara el pitcher con toda calma. Abre Roberto Martínez en la segunda. Ahí lo chequea rápidamente el lanzador. Bola mala. En el círculo de espera se va a colocar Errol Lamson. Así que saludos para todos los que están conectados a través de Radio Huracán Rosita, Radio Huracán Ciuna, Radio Bonanza, Radio Mayán, en esta gran cadena de radio y televisión. Salió para Ariel Sáenz, está en controles. Saludos para Freddy, a Neylin, a todo el equipo. Saludos para Carlos Guillén, a todo el equipo de Huracán TV. Saludos para José Gar. Lanzamiento, bola mala.
13: ¡Ay, amor!
12: Al igual saludo para Pipilacha, Julián Pipilacha. Saludo para don Francisco Robles también, ahí lo que invita a la monta de toros el día de mañana en Rodeo Nueva Generación. 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
15: ¿Qué?
12: Saludo para la familia Robles, son patrocinadores de ese evento. Abre el corredor en la segunda base, se prepara el pitcher con toda calma. Lanzamiento, le hace swing, batazo de foul por la raya de la primera base. Saludos para Jackson Peralta, Minero del Caribe, el equipo de todos. Así es, tu equipo, mi equipo, nuestro equipo Mineros del Caribe, con balance de 25 victorias, 21 derrotas. Y el juego, estamos en la apertura del cuarto episodio, 2-1 ganan los pescadores del Caribe. Ayer perdimos los dos juegos, hoy estamos cayendo en la apertura del cuarto episodio. Se prepara el pitcher con toda calma. Lanzamiento, pegada mala a la tercera. Tres bolas, un strike. ¿Qué dicen los patrocinadores?
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16: Esta es la hora, son las 10 de la mañana y 21.
12: Abre el corredor en la segunda base. Se prepara Carlos López, el lanzador. Lanzamiento, base por bola. Pegadita mala, no le gusta a los fanáticos. Le hace un pequeño bucheo al umpire principal, pero no, base por bola. De esta forma, hay corredores en primera, corredores en segunda, cuando le corresponde el turno a Errol Lamson. Es decir, que le marcamos base por bola.
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12: Le marcamos base por bola a David González. Cuando le corresponde el turno a Aaron Lampson. Aaron Lampson es el bateador designado del equipo de los Mineros del Caribe. Abren los corredores, se prepara el pitcher con toda calma. Lanzamiento afuera, mala. Usted no se vaya con lo malo. 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Saludos a nuestro secretario político, Leonidas Iván Castro. Y a nuestra alcaldesa, Ivania Colindres. A todo el equipo de conducción de la alcaldía municipal de Rosita. Se prepara el pitcher con toda calma. Lanzamiento, bola mala la segunda. Ya hay un pitcher calentando por el equipo de los Pescadores del Caribe. Ahí están los muchachos del equipo de los Mineros del Caribe apoyando, animando a Aero Alonso. En el círculo de espera se va a colocar Gerald Dávila. Saludos para Leomar Orozco, que está conectado con nosotros. La próxima serie va a ser ante el equipo del Frente Sur Rivas. Lanzamiento, golpe. Y se llenan los costales, señoras y señores.
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1: Así es, Melvin Castro, no está jugando Jordan hoy. No apareció Jordan Pavón. Ahí eres tú. Siempre mi hermano el Chompi conectado. Saludo también para el Toro. Ah, Henry Zelaya. A todos los brothers que siempre están conectados. Conectados. Y saludo para Alex Moreno. ¿Qué pasó, Alex? Saludo para mi gran amigo taxista de Rosita, Alex Moreno, que siempre está conectado. Al igual tengo un montón de amigos ahí que... Saludo para todos los que están conectados. Saludo para Alexis Montalbán. Alexis Montalbán Escalante. Y en la alcaldía, en el área administrativa, saludo para Santos López, a Doenis. Saludo para Ariel. Esos chavalos están activados siempre con el juego de Pumares. A batear Gerald Dávila, encuentra los costales repletos de Mineros del Caribe. Se mantiene Carlos López por los Pescadores. Abren los corredores en primera, segunda y tercera. Lanzamiento de curva, alta, mala la primera. Aquí tienen que aprovechar los Mineros del Caribe, ya que tienen las bases llenas con solamente un out. Tienen que producir carrera, ha estado un poco bajo el bateo de los Mineros. No han podido producir carrera aquí en el estadio Jimmy Wester Palmer. Creo que este es el momento ya que los muchachos puedan marcar carreras. Ya después se nos complican las cosas en cierre de juego. Si pasó el día de ayer, se nos fuimos 0-0 hasta los finales de inning. Fueron las carreras, lanzamiento, strike cantado. El día de ayer hubo una bonita labor monticular del zurdo Tito Martínez. Mantuvo frenado a la artillería de los Pescadores. Luego tuvimos un errorcito ahí. Lamentablemente, pues, se nos fue el juego de las manos. Así es el béisbol. Por un error, se nos descabeza todo. Se prepara el pitcher con toda calma. Lanzamiento de curva. Strike cantado el segundo. Hay dos strikes, una bola en la cuenta de Gerald Dávila. En el círculo de espera se va a colocar Josué González. Abren los corredores. Dos strikes, una bola, señoras y señores. Lanzamiento, le hace swing completo al tercero y se poncha.
2: Saquen ese
1: jodido. Es el segundo chocolate que se traga. Quiere el Dávila.
2: Saquen ese jodido.
1: Cuando le corresponde el turno a Josué González. Ayer, igualmente, desperdiciamos las bases llenas. Tuvimos ocasiones de hacer carrera el día de ayer y no se aprovechó. Igual nos está pasando el día de hoy en este juego. Base llena con un out y ya se acaba de ponchar Gerald Dávila cuando le corresponde el turno a Josué González. Lanzamiento de curva, strike cantado el primero. Le está tirando una curva de adentro hacia afuera que lo está haciendo deslucir a los bateadores del equipo de los Mineros del Caribe. Abre Gaby González en la segunda base, cogiendo mucho terreno. Se prepara el pitcher con toda calma. Lanzamiento fue en enterrada mala la primera. Se nivela la cuenta. Una bola, un strike, dos outs. Estamos en el inicio. En el inicio del cuarto episodio. La base llena de Mineros del Caribe. Estamos en el inicio del cuarto episodio, bateando Josué González. En el círculo espera David González. Se prepara el pitcher con toda calma. Lanzamiento, le hace swing, está sacando batazo. Esa bola va a picar, la bola pica de hit. Viene entrando una, viene entrando dos. El corredor de primera va para segunda, va para tercera. Lo van a mandar al home play. A Aaron Nelson, el tiro, el corredor, el tiro, el corredor. ¡Quieto en home play! Y limpian la base, señoras y señores. Se van arriba los Mineros del Caribe.
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1: Josué González. Y se mete hasta la tercera base con el tiro. Al home play. Bonita la jugada, señoras y señores. Conecta doblete pegadito a la raya del right fielder, del left fielder.
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1: Y toma la ventaja el equipo de los Mineros del Caribe con marcador de 4-2. Saludo para mi esposa Susana Sánchez y un saludo muy especial, ya que el día de mañana es el Día de las Madres Nicaragüenses. Saludos también con mucho amor y cariño a mi madrecita Aura Rivas, ahí en el barrio José Celedón en Rosita.
3: Minero,
1: saludo
3: minero,
1: para mi madrecita,
3: minero,
1: Aura Rivas Mendoza.
4: Alcaldía Municipal de Puerto Cabezas.
1: Por el Día de las Madres.
4: Noticia David González.
1: También saludo a toda la familia Sánchez Ruiz, a todas las primas Ruiz. Saludos para Clarisa, a Katie. Saludos para Clarisa. Saludos para Aurora. Saludos para Claudia, a toda la familia Sánchez Ruiz. Y saludos para la Chanita. Saludos para Patricia, que están ahí en casa disfrutando del juego. Nos fuimos arriba, señores y señores, con ese doblete de Josué González. Cuando le corresponde el turno a David, lanzamiento, enterrada mala. Va a haber juego, home play. El tiro del corredor. ¡Quieto en home play! Wall pitch en la jugada, anota una carrera más del equipo de los Mineros del Caribe. Se van arriba con marcador de 5-2.
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1: Se pone el juego.
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1: Hubo jugada de wall pitch. Aprovechó Josué González y se viene al home plate. Se mantiene bateando David González. Hay un pitcher calentando toda máquina por el equipo de los Pescadores del Caribe.
3: Minero, minero, minero.
1: Se mantiene el lanzador. Está sacando batazo. Saltarín por segunda. Ahí está la segunda. Coge. Él dispara primera y lo pone fuera. Por la ruta 4-3.
4: 11 lanzamientos.
1: Vaya, David González.
4: 11.
1: Pero se van arriba los Mineros del Caribe, señores y señores. 5-2 nosotros. Nos vamos hasta los estudios a un cambio comercial y ya regresamos.
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6: Sé la fuerza del Guabul.
5: La costa será campeón.
6: Los Mineros van a ser campeón, dicen.
5: Por la fuerza.
6: No, hombre, vamos a llegar a la segunda vuelta.
5: La costa.
6: ¿Quién dijo miedo? Hay que ser fanático en las derrotas y en las victorias. Ahí veo muchos comentarios de mucha gente diciendo que los Mineros no batean, que esto y que el otro. No, hombre, hay que tener paciencia. Hay que tener paciencia y así es el béisbol. 10:31, los Mineros del Caribe le dan vuelta al marcador. Ahora van ganando 5-2 a los Pescadores del Caribe Norte en el episodio número 5. Viene el episodio número 5, la parte baja del episodio 5, viene el Caribe Norte. Y bueno, esperemos que este partido pues lo podamos mantener en ese marcador o ampliar la ventaja para los Mineros del Caribe y así poder consumir una victoria en esta serie ante los Pescadores.
5: Costa, costa, costa, pura luenza.
6: Bueno, vamos a un pequeño corte y regresamos nuevamente con la señal desde el estadio de Puerto Cabezas, allá en Langlaya, el estadio Jimmy Webster Palmer.
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1: Ok, señoras y señores, vamos al cierre del quinto, del cuarto episodio. Con 45 lanzamientos entra Álvaro Amador al cierre del cuarto episodio. Lanzamiento alta, mala la primera. Vienen a batear por el equipo de los Pescadores del Caribe. Lo hacen a través de Sheilon López, Manny Dublón y Dielsin Mendoza. Los tres en el orden a enfrentarse al derecho Álvaro Amador, que ya está ganando el juego con marcador de 5-2. Nosotros queremos seguir saludando a todos los que están conectados con nosotros. Elen, compartir la transmisión, compartan para que más personas puedan conectarse y disfrutar del juego. Lanzamiento, strike cantado, el primero. Dos bolas, un strike para el bateador en turno, Sheilon López. Sheilon es el receptor del equipo de los Pescadores del Caribe. Los Fisherman, lanzamiento, le hace swing completo al segundo strike. Saludo para Joan Granado, dice a ganar, claro que sí, ese es el objetivo del día de hoy, ganar los dos juegos. Se prepara el pitcher con toda calma, lanzamiento de curva, la ve pasar al tercero y se poncha. Con la carabina al hombro se quedó Sheilon López. Y marcamos el primer out del inning cuando le corresponde el turno. A Manny Dublón, la primera base, el equipo de los Fisherman. Lanzamiento, está sacando batazo elevado, lo sigue la segunda base. Ahí lo está pidiendo Justin Moreno. Al fin se queda Gerald Dávila. Le dije, no, yo estoy más seguro con la bola, déjamela a mí. Y de esta manera le marcamos el segundo strike. El segundo out, disculpen. El segundo out con elevado al jardín central de Manny Dublón. Cuando le corresponde el turno a Yeltsin Mendoza.
4: Yeltsin Mendoza,
1: el right fielder del equipo de los Pescadores del Caribe. ¿Cómo es el juego? El juego está 5-2 ganando los mineros. Lanzamiento bajita, mala. La base está limpia. Ya hay 2 outs, lanzamiento. No le gusta al umpire principal, bajita, mala la segunda. 2-0. 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Lanzamiento, bola mala, la cuarta, base por bola. 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Lanzamiento, le hace swing completo al primer strike. 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Oye, se le da la mamá lanzamiento. Bola enterrada mala, se le va al receptor. El corredor aprovecha para meterse hasta la segunda base. Wild pitch en la jugada. Así que wild pitch en la jugada. Salud para todo el staff de transmisión. Nos dice Aitelín Zamora. Gracias, Aitelín. Corredores en la segunda base por el equipo de los Pescadores del Caribe. Ya hay 2 outs. Siguiente, saludos para todos los que están conectados a través de Radio Huracán Ciuna. Todos los que están a través de Huracán TV. A los que están a través de Mineros GPO. Y la Radio La Porteñísima también está retransmitiendo acá con nosotros. Así que saludos para toda la gente de Puerto Cabeza que está disfrutando en Radio La Porteñísima. Abre el corredor en la segunda base. Lo chequea Álvaro Amador. Lanzamiento, bola de foul. 2 strikes, una bola en la cuenta del bateador de turno, Denzel Gamie. Denzel Gamie es el lead of man del equipo de los Pescadores del Caribe. Se prepara Álvaro Amador con toda calma, chequea a su corredor de segunda. Lanzamiento, vamos a ver qué dice el umpire de primera. Sí, pasó el bate efectivamente. Ahí está pidiendo tiempo. Ahí van a conversar los umpires si pasó o no pasó el bate. Vamos a ver qué dicen. Ok, están diciendo que foul, están regresando a los jugadores del Mineros del Caribe. Según dice que no pasó el bate. Y ahí está reclamando Yader Hodgson al umpire principal. Le dice, no, vengan para acá, entren al cuadro nuevamente, vayan a cubrir sus posiciones. Y regresa al cajón de bateo Denzel Gamie. Con 2 bolas, 2 strikes, 2 outs, el clásico, 2-22 en la pizarra. Saludos para mi gran amigo Otto Moreno. ¿Qué pasó, Otto? Saludos, hermano. Saludos para Otto Moreno. ¿Estás en control, Otto? Dice, solo una serie hemos perdido ante los Leones de León. Hay que empatar la serie, no podemos perderla, nos dice Otto Moreno. Si es solo una serie, perdido los Mineros del Caribe. Abre el corredor en la segunda base, se prepara Álvaro Amador. Lanzamiento, bajita, mala. Cuenta máxima para pitcher y bateador. 3 bolas, 2 strikes. 2 outs. Saludos para Roy Morales, para todos los que están conectados. Denle en compartir su... misión es compartir la transmisión.

0: Abren los corredores. Abre el corredor en la segunda base. Lanzamiento. Paola.
1: Los Leones del Norte. El Caribe. Costa.
0: 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Se prepara Amador. Lanzamiento. Bola mala la tercera. Bola mala la cuarta. Pase por bola. Transferencia gratis.
2: La defensa minera Elko y Soma. Maquia Erwin Thompson. Señores Soma.
0: Así que base por bola. Para Gami cuando le corresponde el turno. A Erly Thompson. Erly Thompson va de 2-2, 2 imparables.

0: Así que marcamos golpe en la jugada y se llenan los costales de Pescadores del Caribe. Esperemos que pueda salir Álvaro Amador. Se le está complicando con dos outs en este cierre del cuarto episodio. Vamos a ver si logra dominar a Howard Maxan, que falló con elevado al right fielder en su primer turno. Luego le conectó imparable en el tercer turno a Álvaro Amador. Ahí está entrando el coach de picheo del equipo de los Mineros del Caribe a conversar con Álvaro Amador. 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Saludos para nuestro secretario político departamental, el doctor Noel Espinosa. Saludos para la compañera Yamile Roque y todo el equipo de conducción de la Secretaría Departamental del Frente Sandinista. Lanzamiento, strike cantado el segundo en la esquina de afuera. Ya lo tiene montado rápidamente. Ya está montado. Ahí tiene que pensarla bien Álvaro Amador, trabajar inteligente para dominar a Howard Maxan. Lanzamiento, batazo por la segunda base. Ahí está la segunda, coge el mismo, pisa la almohadilla y lo pone fuera. No logra anotar, señoras y señores, carrera. El equipo de los Pescadores del Caribe, cuando se han jugado cuatro entradas completas, la pizarra enorme de la Universidad de Huracán se informa. 5 para los Mineros, 2 para los Pescadores. Hasta controles, un cambio y ya regresamos.
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0: Ok, señoras y señores, nos vamos a la apertura del quinto episodio.
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0: Ok, perdón, aquí se nos acaba de mover.
1: Moreno, segunda base.
0: Nuestro trípode.

0: Bateando Justin Moreno. Justin Moreno. Noveno, primero y segundo. Le hace swings. Batazo de foul por la tercera base. Este es Justin Moreno. Le seguirá Joel Arauz y Dwight Britton. Noveno, primero y segundo. Estamos en el inicio del quinto episodio. Gracias a todos los que están conectados. Saludos para Jairo Moreno. ¿Qué pasó, Jairo? Lanzamiento strike cantado. Aquí está tu pupilo, Jairo Moreno. Ahí está en el cajón de bateo Justin Moreno. Saludos para Jairo. Jairo siempre sigue al equipo y siguiendo a su hijo, a Justin, quien está bateando. Lanzamiento afuera, mala. Y se nivela la cuenta, 2-2 para Justin Moreno. Justin falló con un buen rodado por la tercera base. Bonita jugada la que hizo el tercera. Y lo pusieron fuera en su turno anterior. Las bases están limpias, señoras y señores. No hay agua, bateando Justin Moreno. Lanzamiento, le hace swing, batazo por la raya de la tercera base. La bola se va imparable. El corredor pasa por primera. Lo van a mandar hacia la segunda base. Doble el batazo, ha sentido la segunda, se va a lo profundo del right field, del corredor, se va hasta la tercera base. Doble y el avance se da por error en tiro del campo de la tercera base.
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0: Doble el batazo, señoras y señores, para Justin Moreno. Y aprovechó el mal tiro que hizo la tercera base. Y se fue hasta la tercera Justin Moreno. Cuando le corresponde el turno a Joel Arauz. Necesitamos seguir haciendo carreras, señores y señores. Necesitamos seguir marcando en cada inning. Vamos a ver qué logra hacer Joel Arauz. En el círculo le espera Dwight Britton por el equipo de los Mineros del Caribe. Abre Justin en tercera. Se prepara el pitcher con toda calma. Lanzamiento. ¡Golpe! Acaban de meterle la bola en el casco. Ahí en el casco protector. A Joel Arauz. Y está reclamando el receptor, que fue Joel el que metió la cabeza buscando la bola, pero no. Ahí acaba de recibir un fuerte impacto en la cabeza, en el casco de protección. Joel Arauz. Este es el manager ya del Hodgson. Ahí le da una nalgadita, vamos. Se pone de pie y va rumbo a la primera base. Joel Arauz y Dwight Britton, el bombardero. Encuentra corredores en las esquinas, corredores en tercera, corredores en primera. Justin Moreno en tercera. Joel Arauz, el pequeñito de Bonanza. El orgullo de los bonanceños en la primera base. Y a batir el bombardero. Y en el círculo de espera el capi, el nene Roberto Martínez. ¿Cómo va el partido? Nos dice Javier Williams. Está 5-2 ganando los Mineros del Caribe. Ahí está Dwight Britton, señoras y señores, en el cajón de bateo en los corredores. Lanzamiento, le hace swing, está sacando batazo elevado, lo sigue. El left fielder mete el guante y captura. Y se viene la jugada de Pizzi y corre. Así que sacrificio en la jugada para Dwight Britton. Ok, le marcamos sacrificio en la jugada para Dwight Britton cuando le corresponde el turno a Roberto Martínez. El juego, 6-2.
2: Batea Roberto.
0: Lanzamiento Martínez. De curva bajita, mala. 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Lanzamiento, bola mala, tiene que regresar. Ahí un batazo de foul, tiene que regresar Joel Arauz. 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Joel Arauz en la primera base y un out bateando el capi. El nene Roberto Martínez en el círculo espera a David González. El nene tiene una bola, un strike. Hay un out, se prepara el pitcher con toda calma. Lanzamiento, le hace sin. El nene está sacando batazo elevado, lo sigue el Ray. No le va a llevar, la bola va. Y sin, pega contra la barda. El corredor de primera va para segunda, va para tercera. Lo van a mandar al home play. El tiro, el corredor, quieto en home play. Doble el batazo, la rechinó contra la barda. El nene a pocos centímetros de meterla de cuadrangular. Yo estaba preparándome minero, para minero, cantar minero, ese cuadrangular. Y estuvo por poco.
2: Minero,
0: de meterle
2: minero,
0: de cuadrangular minero, el nene Roberto Martínez. Number. Y le marcamos doble el nene. Y anota.
3: 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Batea David González.
0: En las piernas de Joel Arauz cuando le corresponde el turno. A David González, bateador sur del equipo de los Mineros del Caribe. Le dio duro el capi. Se impactó contra la barda poco de irse de cuadrangular esa bola. Lanzamiento enterrada mala la primera. 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Corredores en la segunda base, 7-2 el juego, ganando los Mineros del Caribe. Se prepara el pitcher con toda calma. Bateando David González, lanzamiento, batazo de foul. A las graderías. Está en las gradas y regresó al terreno de juego. Saludos para Manuel Alonso. A todos los que están conectados a través de la página de Diego Alexander. Los que están a través de la página Minero GPO y todos los que están retransmitiendo en esta gran cadena de radio y televisión. Saludos a los que están a través de Radio Huracán Ciuna, Radio Huracán Rosita, Radio Mayagna, Radio Bonanza. Saludos al carajito Martín Cruz. ¿Qué dice Martín Cruz? Abre el corredor en segunda, se prepara el pitcher, se mantiene López. Lanzamiento, lance sin batazo, saltarín por la primera base. Y quieto en la jugada. Infeliz en la jugada, señoras y señores. Le marcamos imparable para David
1: así
0: González.
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0: Y avanza el nene hasta la tercera base cuando le corresponde el turno a Aero Lanson. Eso va a ser todo para el lanzador abridor del equipo, Carlos López. Está entrando el alto mando del equipo de los Fisherman. Nosotros aprovechamos para irnos a nuestro estudio a un cambio comercial y ya regresamos.

Bueno, señoras y señores, 10 de la mañana, 57 minutos. Se le cayó el embrujo a los pescadores del Caribe Norte, señoras y señores. Se le cayó el embrujo. 7 carreras por 2 ganando los mineros del Caribe a los pescadores del Caribe Norte. 7-2. Costa, pura luenza. Sale explotado el lanzador de los pescadores del Caribe Norte. Benzy Charlie sale explotado. Permite 7 carreras. Sale con un averaje de 6 o de 8.63 en esta temporada. Costa,

0: ¿Qué pasó, Milder?
1: Viva, viva.
0: Dice Milder que le cuadre esta rola, dice.
1: Viva, viva, Costa Caribe.
0: Si la encuentro en otro lado, Milder, le doy 500 varas, le doy ya. Si usted me dice que otro medio la tiene, me avisa, le doy 500 varas.
2: ¿Y quién será el campeón?
3: ¡Y pasa el mantenido!
0: Sí, no está en ninguna red. Ninguna plataforma está. Solo Freddy la tiene.
2: Los Leones del Norte del Caribe.
0: Bueno, yo me voy, muchachos, me voy. 10:58 a.m. Yo me voy, me despido. Gracias, muchas gracias por haber interactuado con nosotros. Les deseo una bonita tarde, una bonita mañana. Y nos escuchamos, Dios mediante, mañana, 30 de mayo,
4: Ok, señoras y señores, retornamos al partido.
0: Adiós. Les dejo ahí con Lester Melente en la descripción de este partido. Y sería hasta mañana. Sábado 30 de mayo.
4: Y los compañeros de administración de la Alcaldía Municipal de Rosita Santos y Doenis, le envían un saludo muy cariñoso a Peter Rosales hasta el puesto de control ahí en la comunidad de Tipispan. Bueno, pues ahí está Peter. Lanzamiento en curva, está sacando batazo elevado, lo sigue el jardinero central. 1, 2, 3, 4, 5, 6 pasos hacia atrás, mete el guante, captura y viene a la jugada de pisa y corre. Y viene entrando en la carrera número 8. Así que le vamos al sacrificio. Para Aaron Lampson.
5: ¡Chucho!
4: Y anota carrera en las piernas del nene del Capi, Roberto Martínez. 8-2 el juego. A batear Gerald Dávila, corredores en la primera base.
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4: Presner Olivas es el pinche relevo. Lanzamiento, la sesión está sacando batazo, lo sigue. El fielder mete el guante y captura para el tercer out del inning. Así que falla Gerald Dávila. Con elevado al fielder. De esta forma, señoras y señores, se han jugado 4 entradas y media. La pizarra enorme de la Universidad de Huracán informa. 8 carreras para los mineros del Caribe. 2 para los pescadores. Nosotros nos trasladamos a los estudios de la radio a un cambio comercial. Y ya regresamos.
7: Minero, Winamba. 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
4: Se mantiene Álvaro Amador y abre este inning con 70 lanzamientos. Amador bateando. Romel Chayán Mendoza.
6: Matea Romel Mendoza.
4: Lanzamiento por la mala. Son dos los lanzamientos malos que le ha hecho al bateador designado Romel Mendoza. Hay 2 lanzamientos malos para Romel Mendoza. Se prepara el pitcher nuevamente. Lanzamiento pegadita mala a la tercera. Es el tercer lanzamiento malo. Saludos para Corby Girón. ¿Cómo va? El juego va 8-2 ganando los mineros del Caribe. Lanzamiento en la zona de strike. Le marcamos el primero. 3 bolas, 1 strike. Y los fanáticos dicen que Bárbaro Empire, ese era el lanzamiento malo del Empire. Dicen, no. Está en la zona de strike y strike se queda. Las bases están limpias. Se prepara Álvaro Amador. Lanzamiento le hace swing al vacío para el segundo strike. Cuenta máxima para pitcher bateador. 3 bolas, 2 strikes. ¿Qué dice Santo? ¿Cómo está Arielito ahí pendiente del juego, mordiéndose las uñas, Ariel? Se prepara Álvaro Amador. Lanzamiento le hace swing, batazo que se ve bien para Mendoza y Romel le está chocando la bola a Álvaro Amador. Es el segundo imparable que le conecta Romel Chayán Mendoza a Álvaro Amador cuando le corresponde el turno.
6: La alcaldía municipal de Santa Teresa se informa. Matea Formigar.
4: Lanzamiento, bola mala. 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Ahí lo sigue el right fielder, lo sigue el right fielder, mete el guante y captura para el primer out del inning. Así que falla Jorvigar con elevado al right fielder cuando le corresponde el turno a José Arauz. 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Están bateando los Fisherman, los pescadores del Caribe. Lanzamiento. Strike cantado el primero. Saludos para Antonio Jarquín, que está conectado. Saludos para José Gabriel Murillo. El juego está 8-2, lanzamiento. Strike cantado el segundo. Se la está dejando ahí una recta fuerte en el centro. El pitcher Álvaro Amador. Hay corredor en la primera base, corre Romel Mendoza, lanzamiento afuera, mala la primera. 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Lanzamiento, batazo, saltarín, coge bien Álvaro Amador, tira primera, un out, al segundo un out, a primera, doble play la jugada, doble out. De esta forma, señores y señores, cuando se han jugado 5 entradas completas, la pizarra enorme de la Universidad de Huracán te informa. 8 para los mineros del Caribe, 2 para los pescadores. Nosotros nos trasladamos hasta controles a un cambio comercial y ya volvemos.
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4: Ok, señoras y señores, nos vamos al inicio, el sexto episodio, a la carga del equipo de los Mineros del Caribe, tu equipo, mi equipo, nuestro equipo, que está ganando con marcador de 8, carrera por 2.
6: Bateando José González.
4: Bateando José González. Este es el primer juego de la jornada dominicana. Pitcher con toda calma, lanzamiento, strike cantado el primero. 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Está montado con dos strikes ya José González. Lanzamiento bajito, enterrada mala. Las bases están limpias, señores y señores. No hay agua. Estamos en la apertura del sexto episodio. En el cierre estará Diego Ortega. Y nosotros seguimos saludando a todas las madres nicaragüenses, especialmente a las madres mineras. Lanzamiento enterrada mala, la segunda. Dos bolas, dos strikes, se nivela la cuenta. Dos bolas, dos strikes en la cuenta de Josué González, el parador en corto de los Mineros del Caribe. Lanzamiento, le hace swing de foul. Y para los que preguntan por qué Josué está en el campo corto, bueno, José estaba, apareció en la banca el día de hoy, no salió en el roster oficial. Pero ahí una jugada en la segunda base, salió golpeado, se golpeó el tabique nasal, estaba sangrando de la nariz William Rocha, entonces tuvo que entrar Josué González. Lanzamiento, batazo saltarín por el chor, este chor mete el guante, el disparo a primera y lo ponen fuera por la ruta 6-3. Cuando le corresponde el turno a David González, vamos mineros, nos dice Jorbi, Jorbi está conectado. Gracias a todos los que están disfrutando del partido. Y nosotros aquí estamos haciendo todo lo humana posible, lo humanamente posible para llevar el juego. Lanzamiento, enterrada mala. Gracias a todos los que han estado haciendo sus comentarios. Positivo y negativo, así es esto, ¿verdad? Siempre hay comentarios positivos y negativos, pero nosotros estamos aquí tranquilitos, disfrutando del juego y llevándole todo lo que suceda. Como decía Diego Ortega, no somos moneditas de oro para caerle bien a todas las personas, no somos perfectos, siempre salen sus problemitas. Parte del juego, pero aquí estamos nosotros siempre con la mejor actitud, disfrutando del partido, disfrutando de esta victoria de los Mineros del Caribe. Nosotros siempre siguiendo a los muchachos, ganen o pierdan. Lanzamiento, strike cantado. Vamos Minero, nos dice Eliezer Díaz, vamos ganando. Así está el juego, está 8 carreras por 2. Se prepara el pitcher con toda calma. Lanzamiento, le hace swing de foul. 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Está sacando batazo elevado. Ahí está el right fielder, mete el guante y captura para el segundo out del inning. Sí que falla con elevado al right fielder Josué González. Este es David González. David González. ¿Cuándo juega Jordan Pavón nuevamente, pues? Me decía Roberto Martínez que él podía jugar el cuarto juego, pero no manejamos todavía nosotros. Ayer yo hablé con el nene, está sacando batazo por la tercera base, coge bien la tercera. El disparo a primera y lo ponen fuera por la ruta 5-3, falla Justin Moreno. Por el 1, 2 y 3 se va la batería de los Mineros del Caribe. Cuando se han jugado 5 entradas y media, la pizarra enorme de la Universidad Huracán informa. 8 para los Mineros, 2 para los Pescadores. Hasta controles, a una pausa y ya regresamos.

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1: Saludos para Ariel Sáenz, está en controles ahí en la radio Huracán Ciudad. Saludos al colega.
2: Sustitución de Cheylon López.
1: Ariel Sáenz, que está disfrutando del juego a través de la radio. Lanzamiento, batazo de foul. Se nivela la cuenta, una bola, un strike para el bateador en turno. Ya les digo, viene, este es un bateador emergente. Lo que pasa es que estábamos revisando un mensaje. Hay bateador emergente, lanzamiento, bola mala. Porque le tocaba a Sheilon López, a Manny Dublón y a Daisy Diezin Mendoza. Está sacando batazo de foul. Dos bolas, dos strike. Dos bolas, dos strike para el bateador en turno. Lanzamiento, le hace swing completo al tercero y se poncha, así que se va ponchado para el primer out del inning.
2: 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Bate a Manny Dublón.
1: Cuando le corresponde el turno a Manny Dublón, la primera base del equipo de los Fisherman. Saludo para Germán Figueroa, que está conectado. 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Hay un aula, bases están limpias. Lanzamiento en curva alta mala, dos strike, una bola en la cuenta de Dublón. Este es Manny Dublón. Lanzamiento, bola mala, se nivela la cuenta, dos bolas, dos strike. Saludos para los jugadores de los Mineros del Caribe, fiel oyente desde Siquilta. Saludos para Johnny. Lanzamiento, acaban de golpear a Dublón.
2: La alcaldía de Puerto Cabezas informa. Batea Fielsi Mendoza. Ray Fielder.
1: Acaban de golpear a Dublón cuando le corresponde el turno a Diezin Mendoza. Es el noveno en el orden. Y Ray Fielder del conjunto de los Pescadores del Caribe. Lanzamiento, lance sin batazo de saltarín de foul. Por la raya de la tercera base. Gracias a todos los que están conectados con nosotros disfrutando del juego. Saludos para el profesor Alejandro Ruiz. Profesor Alejandro fue jugador de aquel entonces de primera división. Lanzamiento, está sacando batazo a la mano. Manos de la primera base para el segundo out del inning. Disfrutando del partido aquí en Bonazo, vamos Mineros, nos dice.
3: ¡Ay!
4: ¡Eso, compadre! ¡Salud!
5: ¡Salud, compadre!
1: En el próximo inning estará Diego Ortega. Corredores en la primera base, lanzamiento, bola mala. Hay dos outs ya. en el cierre del sexto episodio. Y luego nos vamos al cierre de juego con Diego Ortega. 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Lanzamiento, vamos a ver. Bola más. Y al igual, estará cerrando el grupo Los Paisanos. Lanzamiento bajita, mala la tercera. Tres lanzamientos malos, no hay buenos. 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Lanzamiento, bola mala. Con dos outs, corredores en primera, corredores en segunda. Es la segunda base por bola que le otorga Álvaro Amador.
2: El gobierno te informa. Matea Henry Thompson.
1: Hay un pitcher calentando por el equipo de los Mineros del Caribe. Hay un lanzador calentando por el equipo de los Mineros. Y es Yumar Morales. Corredores en primera, corredores en segunda. 8-2 el juego, ganando los Mineros del Caribe. Se prepara el pitcher con toda calma. Lanzamiento alta, mala. Ok, un lanzamiento a segunda y aprovechan los corredores y se meten a tercera y segunda base. Hay error en tiro del receptor.
2: En la base de los corredores por error en tiro del catcher.
1: Avanzan los corredores por el mal tiro del receptor. Ahora los Fisherman tienen corredores en tercera y en segunda. Álvaro Amador, pitcher derecho. Lanzamiento, strike cantado el primero. Una bola, un strike. Bateando Early Thompson. Lanzamiento, le hace sin batazo de foul. Bateando Early Thompson. Con marcador de 2 bolas, 2 strikes, 2 outs, el clásico 2-22 en la pizarra. Lanzamiento, bola mala, cuenta máxima para pitcher y bateador, 3 bolas, 2 strikes. 2 outs. Se le está complicando a Álvaro Amador con 2 outs. Este cierre del sexto episodio, el juego 8 carreras por 2. Yumar Morales calienta toda máquina por el equipo de los Mineros del Caribe. Se prepara Amador, lanzamiento, curva, batazo de foul. Gracias a todos los que están conectados, a todos los que están comentando, a todos los que están compartiendo, a todos los que están interactuando con nosotros en esta transmisión. Lanzamiento, le hace suita, sacando batazo elevado. La bola pica, disparable, va entrando una. Viene entrando dos. Y la bola, empujador de par de carreras. Le marcamos imparable para Early Thompson. Anota desde cara. Y Manny Dublón. Así que se va Álvaro Amador de juego. Salió el alto mando del conjunto de los Mineros del Caribe. Sale Álvaro Amador de juego y deja el partido 8 carreras por 2. Nosotros aprovechamos hasta los controles. Adelante, Ariel Sáenz. Vamos a un cambio comercial y ya volvemos.

0: los Leones del Norte del Caribe. Y abra Lion Canary.
1: Los Leones. Ok, señoras, reanudamos el juego. Viene el nuevo lanzador por el equipo de los Mineros del Caribe, Yumar Morales. Corredores en la primera base, 8-4 el juego. Lanzamiento, strike cantado, hable con recta al centro, Yumar Morales. Y el bateador en turno, ya les digo, es Howard Maxan. Early Thompson corre en la primera base, conectó imparable, empujador de par de carreras, que puso el juego 8-4. Lanzamiento, está sacando un bombito elevado. Ahí está la segunda base. Justin mete el guante y captura para el tercer out del inning. Así que falla Maxan con elevado. A la segunda base, señoras y señores. 6 entradas completas. La pizarra enorme de la Universidad Huracán informa 8 para los Mineros, 4 para los Pescadores. Yo me despido de la transmisión saludando a todas las madres nicaragüenses, saludando a mi esposa Susana Sánchez, que está conectada con el juego, y a mi madrecita Aura Rivas, a toda la familia. Vamos hasta los controles, Ariel Sáenz. Un cambio y ya volvemos.

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1: Séptimo episodio, parte final, 8-4 del partido. Primero, segundo y tercero, Arau, Britton y Martínez, el núcleo ofensivo de los mineros frente al derecho Juan Luna. 8-4 está la pizarra. La pizarra del gobierno regional del Caribe Norte. Suelta el pitcher, bola en pico. Es mala la primera. Saludo a los muchachos del taller multiservicio Salgado en Ciuna, escuchando el juego de los mineros, dice. Saludo Oscar. Y los muchachos de multiservicio Salgado, le dio strike cantado el primero. Final de juego, séptimo inning. 8-4 el partido, Juan Luna. Los mineros 8 carreras, 5 imparables, 2 errores. Los pescadores 4 carreras, 9 imparables, 2 errores. Va al bosque el pitcher. Luna viene, le tira. Rolling al short, ataca la bola. El campo corto. Va trotando el corredor, tira primera. Thompson 6-3, la ruta marca en el primer out del inning. Hay un out, base limpia, lo pusieron fuera, fuera los problemas de salud. 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
2: La empresa minera Enco informa. Batea Dwight Britton.
1: Hay un out, pase limpia, viene el bombardero. Los mineros a 3 outs de su victoria número 26 de la temporada. A 3 outs de empatar su máximo récord de victorias en una sola temporada. Conquistada la temporada pasada con 26. El bombardero Britton contra Luna, que ya suelta el envío, le tira. Rolling por tercera. ¡Ole Paquirri! ¡Ole Torero! La bola se mete a lo profundo del bosque izquierdo. Va segunda Britton. Veremos qué va a marcar la anotación oficial.
2: Doble el batazo, doble.
1: Están dando doble cañonazo victoria. Hay tui el batazo para Dwight Britton.
2: 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Batea Roberto Martínez. Tercera base.
1: Hay un out, corredor en segunda. Ahora van a apelar que supuestamente Dwight Britton Wilson no tocó primera. El batazo fue sólido por tercera. Echó un pie atrás el antesalista Howard Moxon. La bola pasó por debajo. El guante se metió hasta lo profundo. Sacó el pie, tiene la primera. Quieto. No funciona la apelación. Señores, hay corredor en segundo base. Estamos en el séptimo episodio. Este es el final de juego. 8-4 a la pizarra. En este juego el nene lleva al Lester elevado, light de sacrificio y doble de 2-1 oficialmente. Roberto el nene Martínez. Atención, corredor en segunda base. Séptimo inning, final de juego. Malboja el pitcher, Luna. Suelta, le tira. El nene, foul fly, el catcher, foul. El receptor ahora del equipo de los pescadores, se trata de Kadin Show. Entró por Sheilon López. Kadin Show está en la receptoría. Se mantiene Moxon en el tercera, en el short. Thompson en segunda, Jorvigar, el primera, Manny Duplón.
3: Minero.
1: Igual,
3: minero.
1: Arau, y Mendoza. En curva, aguanta el swing, pierde la bola, Chow la va a recuperar, no se mueve Britton de segunda base. 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El juego está 8-4, séptimo inning. Ayer los pescadores ganaron 3-1 y 2-0. Este es el tercer juego de la serie. Estamos a viernes 29 de mayo. Curva grande, le tiró su incompleto al segundo strike. 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Dos bolas, dos strike, un out. El derecho Juan Luna está de lado. En segunda corriendo Dwight Britton, el bombardero costeño. Viene por adentro, es mala. La próxima serie de los mineros será en el sur de nuestro país. Exactamente en el Yamil Río Jugarte, donde los mineros visitan al frente sus rivas. Tres bolas, dos strike, un out, corredor en segunda base. Información de agencia Picola, el envío, le tira con la punta del mate, batazo, la busca el catcher, no hay tiempo, por tercera, tira primera, out, 23 la ruta, marquemos el segundo out del inning. 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Hay dos outs, se metió a tercera base el bombardero.
2: El gobierno territorial de Villafra informa. Matea David González, primera base.
1: David González, atención. En este juego David tiene pase por bola, infield hit y cañonazo victoria de 2-2. Muy bien a la ofensiva, David, que hoy está jugando la primera base. El envío, swing grande, tirándole swing completo. 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En el gallo más gallo, estamos en Suni Bonanza. Compare y compruebe. Un strike, cero bola. Los mineros ganando 8-4 en tercera base. El bombardero Dwight Britton. Lanza. Bola, no le gusta al árbitro. El conteo parejo. Una bola, un strike, dos outs. Una bola, dos. Le tira David batazo. Fildea atrás, Manny Dublón. Va a asistir el derecho Luna. Tira, out. 31 a la ruta, el tercer out del inning. Dejó la tanda, no carrera. Cuatro vinieron, un cañonazo victorio. De quedó en base, en posición anotadora. 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
1: Último chance. Último chance para los pescadores. Pierden 8-4, 3 out de la victoria. La victoria se la está adjudicando el derecho Álvaro Amador. Está perdiendo el avión López. El avión por adentro es bola mala. Yomar Morales lanzando. Se ha levantado a calentar rápidamente el derecho. Yader García por la parte izquierda por el equipo de los mineros. Final de juego. Tercer partido de la serie. Lanza bola en recta. Fue mala la primera. La segunda. No son bolas. 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El vídeo le tira fly elevado. El chor para atrás. El chorjo. Sue González. De espalda al home play en una bonita jugada. Se la llevó de aire. El out número 19.
2: Los mineros se han ubicado.
1: A dos outs de la victoria. A dos outs de su victoria número 26 de la temporada. Victoria que estaría empatando el récord de más victorias en una sola temporada. Y aquí, que todavía estamos en la primera ronda. Los mineros están empatando su máxima cantidad de victorias en una temporada en el 2025. Los mineros implementaron nuevo récord con 26. El récord anterior era 25. 8-4 el juego. Aquí está bateando Jorvigar. A dos outs de la victoria. A dos outs los mineros de evitar perder serie por barrida. Le triunfa la bola a la izquierda del home plate. Aquí está bateando Jorvigar. José Arau está esperando turno final de partido. Final de juego, próxima serie de los mineros, próximo sábado y domingo desde Rivas. Mineros contra el frente sur Rivas. Suelta, le tira, mete un matazo. La bola va a caer entre el left center field. El Chori va para atrás. Pica la bola. Cañonazo, victoria para Jorvigar. 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Son los con Daniel Rosario. Hay corredor en primera base. Aquí hay corredor en primera base con solamente una información de Bufete y Comedor Sofía.
2: José Arau viene a batear.
1: 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El derecho a Morales, viene el amigo strike cantado. 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Un strike, cero bola. 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Desde el Jimmy Wester Palmer aquí en Bilwi, Puerto Cabeza. Balmoque el pitcher. Morales le vio. Le tirará un foul. La bola entró a las gradas, cruzó la malla. Aquí está bateando, atención, José Arau con solamente un out. Corredor en primera base. El derecho Morales, viene el envío, batazo al pitcher. Se puede terminar el juego, a segundo un out, de vuelta a primera. Doble jugada, doble out, doble play. Señores, llegó la victoria número 26 de los mineros.
2: Lanzamiento realizado para Yumar Morales.
1: Llegó
2: 13.
1: La victoria número 26 de los mineros.
2: El
1: los mineros han empatado su récord
2: de
1: victorias en una sola temporada con 26. Victoria número 26 de la temporada. El juego lo gana Álvaro Amador. Pierde el partido. El derecho Carlos López, pitcher abridor. Regresamos en unos 20 minutos en nombre de

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El partido se encuentra en la parte baja del noveno episodio. Desde el estadio Oncelo Martin Jackson de la ciudad de Ciuna. Empatando a cero, Indio del Boli, Minero del Caribe. Bateando Roberto Martínez. Lanza el pinche, le tira y conecta un patazo largo, largo, largo, largo, largo, largo. La bola va. Va. Y no la busquen porque no regresará.

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1: Las 11:47 minutos, ahí estábamos escuchando ese tema musical que se llama Mineros en Acción. Fue el primer tema musical que fue compuesto a los mineros del Caribe por allá en el año 2022. Ellos lo escribieron T-Street King y

Manuel Solís. Ese tema musical se llama Mineros en Acción. Ayer no lo recordaba y yo ayer estaba diciendo que han sido 4 temas musicales los que le han compuesto al equipo de los Mineros del Caribe. Después me corrigieron, me dijeron que eran 5. Son 5 los temas musicales que le han compuesto a los Mineros del Caribe. Hoy acaban de ganar su victoria número 26. Esa victoria tiene mucho significado.

Bueno, les decía que esta victoria número 26, bueno, los Mineros del Caribe derrotaron 8-4 a los Pescadores del Caribe Norte. Un rally de 5 carreras en el cuarto permitió a los Mineros borrar desventaja que llevaban de 0-2, es decir, iban perdiendo 2-0. Sumaron 3 más en el quinto para sellar su triunfo. Álvaro Amador con 5.2 innings de 4 carreras, 3 limpias, se apuntó la victoria. Roberto Martínez de 4-1 con 2 remolques y Josué González de 3-1 con 3 producidas destacaron con el madero. Y les decía que esta victoria número 26 es muy importante y tiene un significado muy emotivo para los fanáticos, para los seguidores de los Mineros del Caribe, para aquellos que le hemos dado seguimiento desde el año 2022 hasta este año 2026. Resulta que los Mineros del Caribe no habían pasado de 26 victorias en toda una temporada. Una temporada tiene 76 juegos y solamente habían llegado a 26 victorias. La hazaña o el hito histórico es que el día de hoy, con 12 series apenas, se llegaron a esas 26 victorias. Hoy, ganándole a los Pescadores del Caribe Norte, se llegó a las 26 victorias, 21 derrotas hasta este momento. Vamos a estar en espera del siguiente juego, a ver si se rompe ese récord que han tenido los Mineros del Caribe durante estos 5 años que han permanecido en primera división. Y ya sé que para otros equipos esto puede ser algo efímero, una tontería, pero para nosotros los Mineros del Caribe, un equipo que inició en el año 2022 y que en este momento está peleando por esa oportunidad de la segunda ronda, para nosotros es muy importante estas victorias. Así que vamos a todos esos fanáticos y fanáticas de los Mineros del Caribe a apoyar a nuestro equipo que está haciendo las cosas maravillosas en este año 2026. Hoy los muchachos también, ayer y hoy, están utilizando un uniforme especial, un color rosa, porque le están brindando homenaje a todas las madres nicaragüenses, en especial a las madres de los peloteros, a las madres de todos los peloteros del equipo de los Mineros del Caribe, para las madres de los bateadores, para las madres de los pitchers, del fisioterapeuta, del estadígrafo, del manager, del bad boy, de todos los coach. Y bueno, y también brindándole homenaje a todas esas madres que somos fanáticas de los Mineros del Caribe. Así que andan bien elegantes los muchachos allá en el estadio Jimmy Wester Palmer, con ese uniforme rosa, con esa gorra rosa, porque quieren hacer sentir especial a sus madrecitas. Inclusive en la manga tienen el nombre de su mamá. Así que muchas felicidades a las mamás que les encanta el béisbol. Felicitaciones también a las mamás que siguen a sus hijos y que son jugadores, que son parte del equipo Mineros del Caribe. Que Dios les bendiga y que puedan cumplir muchos días de las madres más. Recuerden que mañana 30 de mayo se celebra el Día de Todas las Madres Nicaragüenses. Vamos a continuar escuchando las 5 músicas que le han compuesto a nuestros Mineros del Caribe para que ustedes las disfruten en casita y que puedan estar con nosotros acá en Radio Huracán Ciuna. Bendiciones.

Mientras esperamos el siguiente juego que se van a enfrentar, el último juego de esta serie número 12 entre los Pescadores del Caribe Norte y los Mineros del Caribe.

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El partido se encuentra en la parte baja del noveno episodio desde el estadio Oncelo Martin Jackson de la ciudad de Ciuna, empatando a cero Indios del Boli, Mineros del Caribe. Bateando Roberto Martínez, lanza el pinche, le tira y conecta un patazo largo, largo, largo, largo, largo, largo, la bola va, va y no la busquen porque no regresará.

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1: 11 y 58 minutos.
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0: 2-1 esta serie. Vamos con los line-up de los equipos. Atención, aquí está el line-up del equipo. De todos, tu equipo, mi equipo, nuestro equipo. Atención. Los Mineros del Caribe salen con Joel Arao como primer bate. En el jardín central, Dwight Britton. En el bosque izquierdo, segundo bate. Como 12, tercero, Roberto Martínez.
1: Minutos,
0: en la tercera base, Aaron Lanson. Designado cuarto bate, David González. En el bosque derecho de quinto, Scott Patterson. En la primera base, batiendo el sexto. Josué González en el shortstop.
1: Golpeado, Joel Arao.
0: El séptimo, Demin González en la
1: recepción. El gobierno
0: Justin Moreno.
1: Justin Moreno.
0: En la segunda base, Big Mar Salazar, el pitcher abridor. Por su parte, la intención, el equipo de casa, los anfitriones, los pescadores del Caribe Norte. Ernie Thompson en el shortstop. Howard Moxon en tercera. Romel Mendoza en el bosque derecho. Nasser Rosales en el jardín central. Jorvigar en segunda. Jairo Sorno jugando la primera base. Denzel Gami en el left field. Jorge Arau designado y Ceylon López. El pitcher abridor será Saúl Suárez. Hay corredor en primera base y hit by pitch. Hit by pitch golpeado. Joel Arao corriendo en primera base. 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Primer episodio comenzando el juego. Cuarto y último partido de esta serie.
2: Minero, minero, minero. Win number.
0: Los Mineros 26 victorias, 21 derrotas. Hay corredor en primera base. Atención, aquí está bateando el bombardero. 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El zurdo Saúl Suárez de lado. En primera corriendo Joel Arao. Sacó el pie, tiró a primera, regresó el corredor en primera base. Hay corredor en primera base. 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El amigo le tira running al short. Aparta la cara, para la bola. Tira segundo round, de vuelta a primera. Doble jugada, doble out, doble play.
3: Igual que en ese primer partido.
0: Se envasó a lado, Brito batió para doble play, ruta 6-4-3.
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0: A los dos los pusieron fuera.
1: Batea Roberto Martínez.
0: 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Aquí hay dos outs.
1: Tercera base.
0: 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Atención, viene a batear el capitán del equipo de los Mineros.
2: Adiós.
0: Ahí viene Roberto Martínez. 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Ponle a la primera. 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Una bola a cero extrae. Aquí está bateando Roberto Martínez.
3: Así me gusta, loco, dale duro.
0: Ya estamos conectados a través de Radio La Porteñísima aquí en Puerto Cabeza, 90.7, con señal internacional. El envío, Ronnie por tercera, fildea atrás, cargado la raya, Monksen tira, AO 5-3 la ruta, el tercer out del inning. Atención, se vuela tanda, batearon un total de 3-2 oficiales, un golpeado, un batazo para doble play, nadie quedó en base, se ha ido la parte inicial del primer episodio aquí en el Jimmy Wester Palmer. El partido ha iniciado, la pizarra gigante, la pizarra enorme. 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Mineros Cero, pescadores por Marcial Poncho.
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1: 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Bate a Erling Thompson.
2: Viene a batear Erling Thompson. Sí, el primer bate, Howard. Monson va a ir al círculo de espera y Rommel. Rommel Mendoza completará la tanda. Primero, segundo y tercero frente al derecho. Bismarck Salazar, pitcher abridor por el equipo de los Mineros. Cuarto y último juego de la serie. Va al boca el pitcher. El envío para adentro. Está encantado. Un strike del gallo más gallo, compare y compruebe. Vamos en el primer episodio. Lanzando el derecho Bismarck Salazar. Thompson, el que batea, batazo. Toma la tercera base. Corta adelante. Tira primera. ¡Ao! 5-3 la ruta. Batazo entre short y tercera. Tremenda jugada del capitán Roberto Martínez. Paró la bola. Tiró a primera. Tiro alto. Cambió de pierna. Ahí
1: el excelente. 5-3 la ruta. 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
2: Tercera base. 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Atención, aquí hay un out. Bases limpias. 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Mete su mano enguantada y captura Dwight Britton. Sólida la conexión de Howard Monson. Mejora el fildeo del jardinero izquierdo, el bombardero costeño Dwight Britton. 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
1: Navel, Canal 27. Matea Romy Mendoza.
2: 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El mío strike cantado. 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Por adentro es mola mala. Distribuidora San Diego informa que estamos en el primer episodio, parte final. Esta serie comenzó ayer jueves con victoria, primera hora de los Pescadores, 3-1. Línea, salta la primera, no puede. La bola se mete, cañonazo, victoria al bosque derecho. Descorta la bola David González y para en primera base. A primera hora la victoria fue de 3-1 de los Pescadores. Y en el juego de fondo, 2-0. Hay cañonazo, victoria. 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
1: Batea Nasser Rosales.
2: Era batear Nasser Rosales. Rosales, que fue uno de los expulsados ayer. No jugó en el primer juego, está de regreso para este cuarto y último juego de la serie. Dosao, el envío, le tira, batazo, la busca el pitcher, no puede. Atrás viene Moreno, Justin, le tira. ¡Ah, oh, el primero base! ¡Qué tremenda jugada de Justin Moreno! Con su mano enguantada le pasó al inicialista, 43 la ruta. Y las palmas no son para mí, son para Justin Moreno, que hizo un out de grandes ligas.

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1: Cinco para Saúl Suárez.
2: Información de Caribe.
1: La alcaldía municipal de Puerto Cabezas
2: informa que batea.
1: Errol Lanson.
2: Errol Lanson
1: es el hombre bateador designado.
2: Errol Lanson es el que batea, suelta el pitcher, strike cantado. Lanson, hombre de turno al bate, al círculo de espera va David González. 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Estamos en el segundo inning, el zurdo Saúl Suárez. Frente a Errol Lanson, suelta bajita y afuera. Es mala la primera. El conteo parejo, una bola, una strike. Una bola, una strike. Dios mediante, próximo fin de semana estaremos desde el Rivas. En el sur, nos vamos del norte al sur. Le mío, le tira, mete un batazo entre jardín central y jardín derecho, moviéndose el jardinero central en la zona de advertencia, llegando a la bola Nacer Rosales y captura para el primer out del inning. Le dio profundo, mejor el fildeo el jardinero central, Nacer Rosales, hasta las profundidades, llegando y ahogando esa bola para el primer out del inning. 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
1: 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Batea David González, right fielder.
2: Mira, batear David González, right fielder. 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Tocó la bola, baja el pitcher, toma la bola, media vuelta, tira. ¡Wow! ¡El primero base! Jugada cerrada, primera base. Una jugada cerradísima, pero buena la intervención del lanzador Saúl Suárez. Dos outs, base limpia.
1: El gobierno regional informa.
2: Y que el gobierno municipal
1: que dirige Patterson.
2: El compañero alcalde Marvin Polanco.
1: Primera base.
2: 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Y la monta de toro inicia a las 6 de la tarde. Aquí está bateando Scott Giovanni Patterson. Ayer fue expulsado el público metiéndose con Scott Patterson. Hay dos outs, base limpia, el mío está encantado. Por un juego fueron expulsados. Ya hoy apareció Jairo Sorno y Nacer Rosales. Saludo a nuestro alcalde del Poder Ciudadano aquí en Puerto Cabezas, el ingeniero Miguel Abella Watson. Aquí está bateando Scott Patterson. 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Le tira Patterson, fly elevado, que el infield. La segunda, Horby. Horby Gar captura para el tercer out del inning. Tres vinieron, tres se fueron. Se va a la parte inicial del segundo episodio. El partido sigue.
1: 12 lanzamientos realizados para
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1: El gobierno regional informado. Batea Jordi Garland. Segunda base.
2: Aquí está bateando Jordi Garland. Segunda base. Jairo Sorno. Va al círculo. Espera. Salazar suelta. Le tira. Mete una línea encima. En la cabeza de la segunda base. Se le va la bola. A Joel Arao. La bola está en los profundos. Tiene problemas para recortarla. Lo van a mandar a home plate.
1: En la jugada, hit el batazo.
2: Hay hit.
1: Y error del jardinero central.
2: Hay hit y error del jardinero central. Le dio la vuelta al cuadro Jordi Garland.
1: 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Mateo Jairo Osorno.
2: Jairo Osorno. Atención, que el juego está 1-0 ya aquí en el segundo episodio. Igual que ayer, un mal corte. Un mal corte, Joel Arao. No sé, pues, tal vez porque Gerald Dávila no está bateando, pero es mejor jardinero derecho Arao que en el jardín central. 1-0 el juego. Vamos al segundo episodio. Curva strike cantando el primero. Está bateando Jairo Sorno. 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Patazo por primera. Toma la bola Scott Patterson. El mismo va a pisar. Ruta 3 sin asistencia. Fallo Sorno. Primera out del inning. Señores, aquí hay un out. Bases. Pases limpias, lo pusieron fuera. 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
1: 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Batea Denzel Gianni, left fielder.
2: Denzel Gianni viene a batear, estamos en el segundo episodio, parte final. Los pescadores ya están ganando 1-0. Denzel Gianni, jardinero central. Suelta a Salazar, alta y a Juárez, mala la primera. El conteo de una bola, cero extraño. 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Dos bolas, cero extraño para Gami. Viene Salazar, extraño cantado. El conteo ahora es de dos bolas, un strike. Estamos en el segundo episodio, parte final. Un imparable, un error de Arao. Le dio vuelta al marcador, línea al bosque derecho. Se mueve, cargado a la raya. David González llegando a la bola y captura para el segundo out del inning. Aquí hay dos out. La base sigue limpias. 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Un strike, cero bola, bateando a la zurda, frente al derecho, Salazar. El que batea es José Arau. Bola Juárez, mala la primera, conteo parejo. El conteo ahora es de una bola, un strike, dos outs. Segundo episodio, parte final. Los pescadores están venciendo 1-0. Los mineros, suelta bola. Mala la segunda. Dos bolas, un strike. Sheilón López esperando turno. Segundo inning, parte final. De frente el derecho, Bismar Salazar. Viene bola por afuera, es mala. Es la tercera, el conteo ahora es de tres bolas, un strike. 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Cuenta el tope, cuenta llena, conteo máximo, tres bolas, dos strikes. Tres bolas, dos strikes, 2-1-0 el juego. Mete línea. El cañonazo victoria al bosque izquierdo. Tienen matriculada esa zona. Tira afuera por banda contraria, con facilidad. Hay cañonazo victoria. Arau va a correr en primera base con 2-0 cuando van a ir a batear Chailón López. 1-0 está el partido. 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
1: 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La alcaldía municipal de Puerto Cabezas informa. Batea Sheilón López. Gracias.
2: Sheilón López viene a batear aquí con 2-0 por ahora en primera base. Parte final. Saludos para Tomasito Miranda Moranza, tirándole su incompleto al primero. El conteo, atención, de un strike, cero bola, 2-0, corredor en primera base. Segundo episodio, parte final. Pescadores, 1-0, cuarto y último juego de la serie. Va el bosque, el pitcher. Viene, tirándole. Una recta alta, el segundo strike. Está montado el bateador Sheilón López, 12 strikes, 0 bola. 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Arau en primera. El envío, bola mala la primera. El conteo ahora es de una bola, 12 strikes, 2 out. 1-0 el juego, corredor en primera base. Batiendo a Sheilón López, el receptor. Early Thompson va al círculo de espera. ¡Swing! ¡Y bonita! Se fue ponchado para el tercer out del inning. Se va latando un cañonazo victoria, un error de lo grande de este estadio que costó una carrera. Dos episodios completos. Una para los pescadores, cero para los mineros. ¡Vamos!
1: 26 lanzamientos realizados
2: en Ciuna, en Bonanza, en Punta. Regresamos.
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0: El zurdo Saúl Suárez lanzando. Los pescadores ganando 1-0 a los mineros. Viene batazo entre short y tercera. Toma atrás. Tira. A primera. Ah, oh, es primera base. Tiro cortito. Al tercer rebote tomó la bola Osorno. 6-3 la ruta. Marquemos, señores, el primer out del inning. Aquí hay un out, bases limpias.
1: 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Batea David González, catcher.
0: Quiere batear David González, información de transporte Garmendia. Come ahora Antonio, informa que estamos en el tercer episodio, parte alta, 1-0 del juego. Lanzando el zurdo Saúl Suárez. Y allá viene el que no puede perderse en un estadio. El bendito Firulay, allá viene por el jardín izquierdo. ¿Qué andará haciendo Firulay ahí? No sabemos. Y es Blacks, Blacks, Blacks. Y ahora no sabe por dónde salir. Ya le abrieron un portón y viene lentamente. Allá, ahora sí salió el Firulay. Le dio strike cantado. Una bola, una strike, un out. Está bateando David González. Inicio del tercer episodio, 1-0 del partido. Campeonato Nacional de Béisbol Superior, comandante Germán Pomares Ordóñez. Desde el Jimmy Wester Palmer, aquí en Bilwi, Puerto Cabeza, le tira. Fly elevado, el infield. La primera base, Osorno ubicando la bola y captura. Hay dos outs rápidamente. Fly and fly en ofensivo a la primera base, David González.
1: 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Batea Justin Moreno. Segunda base.
0: Viene a batear Justin Moreno. Justin Moreno viene a batear. Ya conectó su primer imparable en su carrera. En el béisbol de primera división fue un doble. Suelta strike cantado. Al menos a la ofensiva y a la defensiva no la ha hecho mal. Justin Moreno, el orgullo del DJ number one, Jairo Moreno. 1-0 del partido.
2: Son las 12 bola, del mediodía.
0: Bola por completo es mala.
2: Y 42 minutos.
0: El gobierno de Paigua bajo el modelo de fe y comunidad de nuestro buen gobierno continúa transformando el municipio con proyectos de calles para el pueblo y caminos productivos que traen bienestar a las familias. Una bola a hacer strike, dos outs, al círculo de espera abajo, el arao. Vuelve el envío, bola mala la segunda. La alcaldía del Poder Ciudadano de Rosita, bajo la conducción del comandante Daniel y la compañera Rosario, continúa transformando la vida de las familias con más calles para el pueblo y caminos productivos que dinamizan nuestra economía local. Dos bolas, un strike para Justin Moreno. Estamos en el tercer episodio. Suelta, bola mala la tercera. Al menos se ha visto muy bien en el cajón de...

0: Tres bolas, dos strikes. El zurdo, Suárez. Viene, le tira Moreno. Fao por la parte derecha, la bola va fuera del estadio. Aquel día de Molucucula, aquel día el Poder Ciudadano de Molucucula, en cumplimiento con las orientaciones de nuestro buen gobierno, con de nuestro comandante Daniel y la compañera Rosario, continúa transformando la vida de la familia con proyectos que traen bienestar y dignidad. Tres bolas, 12 strikes para Justin Moreno. Joel Arau esperando todo, pero ya hay dos outs, pero usted está esperando la casa de la bota en Ciudad. 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Tres bolas, 12 strikes, dos outs. El zurdo. Viene, bola, bala la cuarta. Gran turno para Justin Moreno.
1: 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Matías Joel Arauz.
2: Minero, sí, minero, sí. Minero.
0: Ahora va en primera base. Tomando mucho terreno. Cuidado, lo sorprenden. Suárez viene, pidió intencional, se le vino cerca. Se cruzaron ahí y eso se lo hace ver Sheilón López. Una bola a cero strike. El primer avance está corriendo, atención. Justin Moreno, una bola a cero strike. Tercer inning, el bombardero esperando turno. Sacó el pie, tiró a primera, regresó. Hay corredor en primera base, información de Comedor Antino. 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
0: Una bola a cero strike para Joel Arau. Hay problema ahora con Saúl Suárez. Va a tener que entrar la médica, la fisioterapeuta de los pescadores. ¿O no? Con el segundo. 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Es Jorvigar el que van a atender. Recordemos que hizo un... Ya regresó Rocha. Vemos a Rocha por el dugout. Rocha que se sintiera mal. Tuvo que ser llevado al centro médico aquí a diagnosticarle, a revisarlo. Pero ya lo vemos de regreso. Al mago William Rocha. Una bola a cero strike, dos outs, corredor en primera base. Tercer inning, el zurdo Suárez. Bien, strike cantado. El conteo parejo, una bola, un strike, dos outs. 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Una bola, un strike, dos outs. Swing foul con la punta del bate. La bola viene al backstop. El foul es una falla del bateador. 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El conteo ahora es de una bola, dos strike, dos outs. Hay corredor en primera base, dos outs. 1-0 gana los pescadores. Pide tiempo parado, se lo concede el árbitro principal, Marlon Barquero. En primera, Moreno. Suárez sacó el pie, tiró, regresa el corredor. Una bola, dos strikes, dos outs. Está bateando Joel Arauz, Dwight Britton espera turno. Suárez. Viene, le tira, mete un batazo al bosque derecho. Rommel Mendoza ubicando la bola y captura para el tercer out del inning. Se va la tanda, batearon un total de 4-3 oficiales.
1: 28 lanzamientos.
0: Una base por bola, un pase. Se han jugado 28. Dos entradas y media. El partido está. Una para los pescadores, cero para los mineros. Vamos a la pausa y regresamos.
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2: Estamos en vivo aquí en Puerto Cabezas a través de Radio La Porteñísima 90.7 con señal internacional. Foul por la parte derecha, la bola va al parqueo.
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2: 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Aquí está bateando Erly Thompson. Es el shortstop final del tercer episodio. Atención, los pescadores ganando 1-0. Viene el envío, le tira fly, elevado profundo hacia el jardín central, va atrás. De medio lado el jardinero central ahora se detiene. Arauz llegando a la bola y captura para el primer out del inning. Le dio profundo. Ahí hay mucho terreno, sí. Le llegó Arauz para el primer out del inning. Hay un out. 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Hay un out, pase limpio. Estamos en el tercer episodio.
4: Batea Howard Moxham.
2: Viene a batear Howard
4: Moxham. Tercera base.
2: Moxham juega la tercera base por adentro, golpeado, hit by pitch. Hit by pitch, va a correr en primera base. 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Viene Rommel Mendoza Ramos a batear el jardinero derecho, tercer bate. Estamos en el cierre del tercer episodio, 1-0 del partido. Un a cero, los mineros ganaron el primer juego 8-4.
4: La alcaldía municipal de Puerto Cabezas informa. Batea Rommel Mendoza.
2: Los mineros conquistaron su victoria número 26 de la temporada. El juego lo ganó Álvaro Amador por adentro. Golpeado. Hit by pitch. Dos en base, solamente un out. Ha perdido el control el derecho Salazar.
4: 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Batea Nasser Rosales, centerfield.
2: Quiere batear Nasser Rosales. Nasser Rosales viene a batear, se levanta el pitching coach. Emiliano Sánchez va a ir a conversar con el derecho Salazar. Se levanta rápidamente David García por la parte izquierda a calentar por los mineros. Dios mediante, el próximo fin de semana estaremos desde el sur de nuestro país, desde Rivas, con la serie Frente Sur Rivas, Mineros del Caribe.
5: Son las 12 del mediodía.
2: Episodio número 3.
5: Y 53 minutos.
2: Acá en Puerto Cabeza, en Bonanza, en Rosita, en Ciuna. En los próximos episodios viene la voz narrativa y descriptiva de Lester Meléndez. Bismar Salazar aquí ha golpeado dos bateadores. Hay dos en base, peligro latente. Los pescadores están ganando. En segunda, Moxham. En primera base está corriendo Rommel Mendoza. Dos en base, solamente un out. Viene a batear Nasser Rosales. El cuadro atrás va a jugar para doble play. Salazar suelta strike cantado. 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Estamos en Ciuna y Bonanza. 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Hoy, a partir de las 7 de la noche, suelta el pitcher, le tira el batazo, el tercero y tercera. La bola cruza, agita el field, cañonazo, victoria. Viene anotando Howard Manson. Los pescadores amplían el marcador, ganan 2-0. Saludos Douglas Obregón. 2-0, cañonazo, victoria. Y esto es lo que pagás cuando el descontrol ataca 2-0. Igual que en el primer episodio, los pescadores pegando
4: primero. 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Batea Horvigar.
2: Viene a batear Horvigar.
4: Segunda base.
2: Atención. Los pescadores ganando 2-0. Hay solamente un out. Rommel Mendoza corriendo en segunda base. En primera base está Nasser Rosales, que conectó imparable, el productor de carrera. Suelta, está encantado el primero. Un strike, cero bola para Horvigar. Tercer episodio, parte final, 2-0 del partido. En segunda, Rommel Mendoza. En primera, Rosales. Batazo al short. Bueno, para dos. A segunda base, un out. De vuelta a primera. Doble jugada. Doble out. Doble play. 6-4-3. Relámpago de doble play. Se fueron un total de 3 episodios completos aquí en el Jimmy Wester Palmer. Atención. La pizarra. Episodio tiene la voz narrativa de que...

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1: 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Bateando el capitán Roberto Martínez por el equipo de los Mineros del Caribe. Hay un out en la parte inicial del cuarto episodio. Estamos cayendo con marcador de 2-0. Nosotros seguimos saludando a todos los que están conectados a través de Radio Huracán Ciuna, Radio Huracán Rosita, Radio Bonanza, Radio Mayagna. Lanzamiento bajita mala. Se empareja la cuenta, una bola, un estrés. 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Se prepara el pitcher. Lanzamiento, alta mala, la segunda. Dos bolas malas, una buena. 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Gracias a todos los que están conectados a través de Radio La Porteñísima, aquí en Puerto Cabezas. La base está limpia, se prepara el pitcher con toda calma. Lanzamiento, alta mala. La tercera, tres bolas malas, una buena para el nene Roberto Martínez. En el círculo de espera, Errol Lamson. 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Lanzamiento bajita, mala, base por bola, transferencia gratis. Así que le marcamos base por bola para el nene Roberto Martínez, cuando le corresponde el turno a Errol Lamson. ¿Cómo el juego? Nos dice Kevin Eduardo Jarquín. Está 2-0, Kevin. Vamos, Mineros, hay que empatar el juego. Nos dice Héctor Manuel López Aburto. ¿Quién ganó el primero? Lo ganó los Mineros del Caribe, 8-4. Pero la serie le favorece a los pescadores 2-1. Ayer en la segunda jornada ganaron los pescadores. Hoy a primera hora ganó los Mineros del Caribe. Errol Lamson.
2: Bateador designado.
1: En el cajón de bateo, en el círculo de espera, David González. Se prepara el zurdo. Saúl Suárez. Lanzamiento bajita, mala la primera. Usted no se vaya con lo malo. 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Corriendo en la primera base, Roberto El Nene Martínez. Se prepara el pitcher. Suárez con toda calma. Lanzamiento, strike cantado el automático. 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Lanzamiento bajita, enterrada mala la segunda. Hay dos bolas malas, una buena en la cuenta de Errol Lamson. Errol Lamson aparece como cuarto en la alineación, ya que no está alineando Jordan Pavón. Todavía no sabemos cómo va a estar el caso de Jordan. Hay muchos que están preguntando sobre el caso de Jordan Pavón. Se prepara el pitcher con toda calma, lanzamiento. Batazo satélite por el short. Ahí está el short. Pisa a segunda. Un out a primera. Doble play la jugada. Doble out. Cuando se han jugado 13 entradas y media, la pizarra enorme de la Universidad de Huracán te informa. 2 para los pescadores, 0 para los mineros. Nos vamos a controles. Una pausa y ya volvemos. 39.

0: Fuera mala. Se libre de la cuenta, una bola, un strike.
1: Jairo Osorno, primera base.
0: Una información que te va a llegar. 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Batazo por el campo corto, ahí está Josué. Él dispara primero y lo pone fuera. Por la ruta 6-3 falla Jairo Osorno cuando le corresponde el turno a Delcer Gamier. 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
0: 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Batazo. Por la tercera y el nene, coge a mano penal, dispara a primera, quieto en primera base. Lo sorprendieron con jugada de toque y le marcamos infield hit en la jugada. Así que se basa Denzel Gamier. 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
1: bateador designado.
0: 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Corredores en primera, hay un out. Estamos en el cierre del cuarto episodio, cayendo los Mineros del Caribe con marcador de 2-0. Saludos para Eliezer Díaz. Está disfrutando del juego en esta tarde. Nosotros estamos desde el estadio Jimmy Wester Palmer en Puerto Cabeza. Abre el corredor en la primera base. Lanzamiento alta mala. 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Abre el corredor. En la primera base se prepara Salazar. Lanzamiento afuera, mala. Hay un pitcher calentando por el conjunto de los Mineros del Caribe. Y es el Chele García, David García, el que está calentando por el equipo de los Mineros del Caribe. 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Abre el corredor en la primera base. Lanzamiento, está sacando batazo que se viene imparable. ¡Gira la bola! ¡Imparable! Para José Arauz, que le conecta un par de parables a Bismar Salazar. 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
1: 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Matea Sheilon López, catcher.
0: Saludos para Roy Morales. Está reportando desde la cabina de Radio La Porteñísima. Saludos a todos los oyentes de Radio La Porteñísima que está retransmitiendo el juego. Ya tiene el primer strike en su cuenta. Sheilon López, el receptor del equipo de los Pescadores del Caribe. Abren los corredores en segunda y primera. Bismar Salazar. Lanzamiento enterrada mala. 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Dos estrellas, una bola montado ya. El bateador en turno, Sheilón López. Se prepara Bismar Salazar, chequea el corredor de segunda, lanzamiento de curva, alta, mala. Y se empareja la cuenta, dos bolas, dos strikes, un out. Amenazan los pescadores del Caribe en ampliar su ventaja. Saludos a mi estimado amigo Martincito Cruz. ¿Qué pasó, carajito? Está en los controles de Radio Estéreo Bonanza. Saludos para Martincito Cruz, están retransmitiendo Radio Estéreo Bonanza. Lanzamiento, está sacando un bombito, lo sigue el campo corto, lo persigue el campo corto. La segunda mete el guate y captura a Justin Moreno. Bonita la jugada. Un bombito lo siguió el campo corto, lo siguió la segunda, lo venía siguiendo el center fielder. Finalmente Justin Moreno metió el guante y capturó para el segundo out del inning. Así que falla Sheilón López cuando le corresponde el turno a Ernie Thompson, el lead of man, primer bate. Saludos para Kenner Wattler, está conectado.
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0: Gracias a todos los que están retransmitiendo, a todos los que están pendientes de la radio. Y en controles en Radio Ciuna, Ariel Sáenz. Se prepara el pitcher, lanzamiento. Bola mala, la primera pegadita mala para Early Thompson. El lead of man, primer bate. En el círculo de espera se va a colocar Howard Maxan. Por el equipo de los pescadores del Caribe, saludos desde Ciuna, vivan los mineros. Axel Hernández. Abren los corredores en primera y segunda, lanzamiento. Afuera, mala. Dos bolas, cero strike. Para Early Thompson. Gracias a todas las personas que están conectadas, que están compartiendo, que están interactuando con nosotros en nuestra plataforma de Facebook. Y los que están a través de la radio, gracias por estar con nosotros. Lanzamiento, está sacando batazo entre right center fielder, la bola pica, el corredor pasa por segunda, tercera, viene la primera carrera, viene entrando la segunda carrera, triple el batazo, señoras y señores.
2: Triple, triple, dos carreras empujadas.
0: Triple el batazo para Early Thompson y se van arriba los pescadores del Caribe con marcador de 4-0. Y ya son 7 los imparables que le están conectando a Bismar Salazar. Y de esos 7 imparables, 4 carreras permitidas. Va a desearle de juego Bismar Salazar. Viene entrando el pitcher relevo. Este es el Chele García, David García. Se va de juego. Bismar Salazar, nosotros controles. Una pausa y ya volvemos.
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0: Repícalo rico. Moviendo la cadera rico. Vamos mujeres.
1: 1:22.
0: Se viene rico. Vamos Danilo. No te quedes. Y otra vez. Le hacemos a besito rico. Muévelo.

0: Ok, señores y señores, habíamos perdido señal momentáneamente, se nos había caído la señal con problemas de internet, pero ya estamos de regreso nuevamente. Están los costales repletos de Mineros del Caribe, con solamente un out y bateando el noveno Justin Moreno en el círculo de espera. Joel Arauz, en la tercera David González, en la segunda José González, en la primera David González. Los tres González corriendo en las almohadillas. Los tres González, David, Josué y David. Y bateando el rositeño Justin Moreno por el equipo de los Mineros del Caribe, que está cayendo con 5-0. Hay un out, se prepara el pitcher con toda calma. Este es Saúl Suárez, pitcher zurdo, se prepara el pitcher. Lanzamiento, le hace swing, batazo de foul. Vamos a ver qué logra hacer. Vamos a ver qué logra hacer Justin Moreno. Bonito turno de que se le presenta a Justin. Dele compartir para que más personas se conecten. Se nos había caído la transmisión. ¿Cómo se envasó David González? David González conectó imparable. Luego Scott Patterson falló con elevado al right fielder. Seguido José González conectó imparable. Y golpearon a David González. Las bases están llenas con solamente un out. Bonita oportunidad para los Mineros del Caribe. Vamos a ver qué logra hacer Justin Moreno. Se prepara Suárez, el público pide ponche, tiene 2 strikes. Justin Moreno. Lanzamiento, alta mala. ¿Cómo va el juego? 5-0 ganan los Pescadores del Caribe. Estamos en el inicio del quinto episodio. No hay quinto malo. Vamos a ver, esperando el imparable de el pequeño Justin Moreno. Lanzamiento, la sesión está sacando batazo, que coge piconazo, coge la segunda, el disparo a primera, quieto, primera, ahí va el tiro, viene entrando una. Detienen al corredor en la tercera base. Anota la primera carrera el equipo de los Mineros del Caribe, señoras y señores. El juego 5-1 y sigue el rancho ardiendo. Imparable para Justin Moreno. Así que le marcamos infield hit en la jugada. Imparable para Justin Moreno cuando le corresponde el turno a Joel Arauz. El segunda base se tiró por la bola. Cogió bien, pero ya no le dio chance. Cuando tiró era demasiado tarde. Justin es bastante rápido. Justin Moreno. Joel Arauz, necesitamos un imparable de Joel Arauz. Lanzamiento, strike, cantado el primero. En el círculo de espera, el bombardero Dwight Britton. Nosotros necesitamos que agarre base Joel Arauz. Necesitamos un imparable, el pequeñito de Bonanza, Joel Arauz. Las bases están llenas. Abren los corredores, primera, segunda y tercera. Se prepara el pitcher. Suárez con toda calma, coge la señal de su receptor. Lanzamiento, lanza swing, batazo Santarín por tercera. Coge el tercera, el disparo a home. Ave, home play, el disparo a primera, quieto en primera. Así que falla, se envasa por escogencia. Fin del Choy en la jugada. Y atrapan a José González en el home play. Cuando le corresponde el turno a Dwight Britton. Diego, un swing del bombardero, empatamos el juego. Juego nuevo. Que nos dé uno de esos palos largos que estamos acostumbrados a ver de Dwight Britton. Estos son los momentos grandes del béisbol. Esperamos que el bombardero Dwight Britton nos emocione con un cuadrangular. No le va a dejar nada al bombardero. Los Mineros, la barra minera grita, sí se puede en el estadio Wester. Jimmy Wester está sacando batazo de foul. Atacando el bombardero Dwight Britton. Ahí el bate se rompió. Van a hacer cambio de bate. Que vivan los Mineros, nos dice Alexis Palacios. ¿Cómo es el juego? El juego está 5-1. Con 8 imparables de los Pescadores del Caribe y 3 imparables de los Mineros del Caribe. Pero los Mineros del Caribe tienen las bases repletas. Y bateando su mejor hombre al bate, Dwight, el bombardero Britton. La gente minera se alegra en el estadio y está pidiendo el imparable y el grito ¡sí se puede! En el estadio Jimmy Wester Palmer. Nosotros ansiosos esperando el trancazo del bombardero Doy Brito. Lanzamiento. Pegada mala la primera. Una bola, un strike. Si Brito se despachara con un cuadrangular, se empataran las acciones en el inicio del quinto episodio. Abren los corredores. Se prepara el pitcher con toda calma. Lanzamiento. Bajita mala la segunda. No le está dejando nada en la zona a Dwight Brito. El manager y el cuerpo técnico de los Pescadores sabe la calidad de bateador que es Dwight Brito y los números que tiene Brito en este Pomares. Nosotros seguimos a la expectativa de lo que pueda ocurrir en este juego. Lanzamiento afuera, mala la tercera. Afuera, mala la tercera. No le está pasando nada a Dwight Brito. Si se le viene el lanzamiento por el centro, le va a comprar Dwight Brito al lanzador Saúl Suárez. Lanzamiento, bajita, mala la cuarta, base por bola. Carrera de Caballito. Prefirió Diego regalarle la carrera a que le pegue el trancazo. Así es, le dieron la base por bola a Dwight Brito. A batear el Capi, 5-2 el juego. Vamos Capi, necesitamos un imparable Roberto Martínez. Lanzamiento, está encantado el primero.
1: El azul.
0: No, el negro sí, entonces.
1: Por aquí escuché que se me...
0: Bateando el nene Roberto Martínez. Lanzamiento, le hace swing de foul. Los costales están repletos, señoras y señores. Vamos Capi, nos dicen en los comentarios. Saludos para doña Fidelia, apoyando al nene. Tiene dos estrellas en la cuenta Roberto Martínez. Los corredores en primera, segunda y tercera. Los costales repletos de mineros. 5-2 el juego, lanzamiento. Le hace swing, un batazo de foul.
1: Aquí está. Lo tenía metido ahí.
0: Los costales repletos, señoras y señores. Pendiente la gente. En la radio y en nuestra página en Facebook. Pendientes del nene Martínez en este bonito turno que se le presenta con las bases llenas. Nosotros seguimos a la expectativa en los corredores. Justin Moreno en tercera, Arauz en segunda, Britton en primera. Se prepara el pitcher con toda calma, lanzamiento, la hace así, está sacando batazo, la bola a lo profundo, decente, Ray Fitter, la bola pica, viene entrando una, viene entrando dos, van a mandar a Dwight Britton a home play. La jugada de corredor, quieto en home play. Triple el batazo para el capitán Roberto, el nene Martínez. Y se van arriba, señoras y señores.
2: Triple.
0: Ok, se empata el juego. Señoras y señores. 5 para los mineros del Caribe, 5 para los pescadores del Caribe. Respondió el Capi. Respondió el nene. Estos son los momentos grandes del béisbol. Y el juego 5-5, juego nuevo. Eso va a ser todo para el pitcher Saúl Suárez. Y nosotros vamos a tirarnos un traguito de agua y trasladamos con Nelly Calderón y Ariel Sáenz a los comerciales. Una pausa, ya volvemos.
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0: Se prepara el pitcher con toda calma. Lanzamiento, está sacando batazo Santarín por tercera, se apura en tercera base, coge el disparo a primera y lo pone fuera. Por la ruta 5-3.
1: Buen lanzamiento, Cruz.
0: Falló Aero Lanson, pero el juego se empató, señoras y señores. 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Hasta controles, un cambio y ya volvemos.
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0: Ok, señoras y señores, nos vamos al cierre del quinto episodio. Los pescadores del Caribe lanzando el Chele García de lanzamiento.
1: Cantaba
0: el primero.
1: Matías Nacer Rosales.
0: Así es. Roy Morales empataba el juego 5-5. Bateando por el equipo de los pescadores. Nacer Rosales. Ya tiene 12 estrellas en su cuenta, Rosales. En el círculo espera Tishon Hastings por el equipo de los pescadores del Caribe. El Chele García coge la señal de su receptor. Lanzamiento en curva, está sacando batazo. Quien se ve imparable, ¡y la bola!
1: ¡Quita el batazo!
0: Así que le marcamos imparable a Nascar Rosales cuando le corresponde el turno a Tishon Hastings. Hastings en toda esa institución de Hormigar a jugar la segunda base.
1: 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Bate a Tishon Hastings. Segunda base.
0: La base es... Hay un corredor en la primera base. No hay out. Lanzamiento de Chele García. Está la jugada de toque. Está saliendo un bombito de foul. Están montando la jugada de toque. Jugando dentro del cuadro el equipo de los Mineros del Caribe. Están jugando, montando la jugada de toque. Se prepara el Chele García. Está sacando batazo de foul por la primera base. Salud para Ninoca Mercado Tenorio que se está conectando con nosotros. Denle compartir a la transmisión. Denle compartir. Corredores en primera con 12 strikes, no hay out, señoras y señores, bateando Tishon Hastings. En el círculo de espera se va a colocar Jairo Osorno. El Chele García lo tiene montado con 2 strikes, permanece la jugada de toque. Lanzamiento alto, malo. Abre el corredor en la primera base. Dos extrae una bola. El Chele García coge la señal de su receptor. Viene el lanzamiento en curva. Le hace swing grande al tercero y se poncha. Así que se acaba de ponchar Tichan Hastings. Winan Bamineros, lo dice Alexis Palacios. Hay un out. Corredores en la primera base. 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
1: Y es
0: una lanzamiento. Strike cantado. Bateando Jairo Osorno. 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Acarreo el ciuneño de Marlon Gutiérrez. Un estrella en la cuenta de Osorio. El Chele García, lanzamiento afuera, mala. El primer lanzamiento, malo. Bateando Jairo Osorno. Jairo Osorno. En el círculo de espera, Denzel Gamien. Jugando para doble play el equipo de los Mineros del Caribe. Se prepara el Chele García. Lanzamiento, batazo de foul. Usted no se vaya con lo malo. 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Se prepara el pitcher David García. Lanzamiento bajita, mala. Es el segundo lanzamiento malo. Se nivela la cuenta. Dos bolas, dos strike, un out. Saludos para Jaime Hammer. ¿Qué pasó, hermano? Saludos para Jaime Hammer. Está disfrutando del juego. El duelo de caribeños. Mineros del Caribe y los Fisherman, los pescadores del Caribe. Abre el corredor en la primera base. Se prepara García. Lanzamiento en curva. Pau, la bola. 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

0: Inicio el sexto episodio a la carga de los Mineros del Caribe a través de David González. En el círculo le espera Scott Patterson. Lanzamiento, strike cantado del primero.
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0: Y el juego 5-5.
1: Adelante, David González. Refiende.
0: 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Se prepara el pitcher con toda calma. Lanzamiento y curva fuera mala. Se nivela la cuenta, una bola, un strike para David González. ¿Cómo va David González hoy? Bueno, David González falló por la ruta 13, conectó imparable en su segundo turno y anotó carrera. Lanzamiento, el exceso, swing al segundo strike. Dos strikes, una bola para David González. 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Lanzamiento, le hace swing de foul. 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Lanzamiento, bola mala. Se nivela la cuenta, dos bolas malas, dos buenas. Y tú no te quedes fuera de la jugada. 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Dos bolas, dos strikes. En la cuenta es David González. Lanzamiento, golpe. Ok, acaban de golpear.
1: Golpeado.
0: Golpe para David González cuando le corresponde el turno a Scott Patterson. Scott Patterson falló con elevado a la segunda base en su primer turno. Y luego falló con elevado al right fielder. Los fanáticos de Puerto Cabeza piden el ponche, auchean mucho a Scott Patterson. Se prepara la jugada de toque. Lanzamiento. Pegada al cuerpo, mala.
1: Primera base.
0: La primera. Sigue manteniéndose la jugada de toque por el equipo de los Mineros del Caribe. Preparado para tocar el Scott Patterson, ahora el corredor en la primera base. Lanzamiento, está la jugada de toque por primera. Y funciona el toque de sacrificio para Scott Patterson. Hace su trabajo.
1: Sacrificio.
0: Y marcamos sacrificio en la jugada. Saludos para mi papá Guillermo Hernández, escuchando el juego desde Copa UAS, dice Alexis Palacio. Gracias a todas las personas que están conectadas con nosotros. Y viene el coach de bateo a conversar con Josué González. Viene Josué.

0: González. En el círculo le espera David González. José González conectó imparable en su turno anterior y anotó carrera. ¿Cómo va la serie? La serie está 2-1 arriba los pescadores del Caribe. Se prepara el pitcher con toda calma al lanzamiento. Ahí cantado el primero.
1: Batea José González. Es el selector.
0: Abre David González en la segunda base. Se prepara el pitcher. Lanzamiento, lanza un batazo. Saltarín por tercera. Coge la tercera. El disparo a primera. Y lo pone fuera. Por la ruta 53, falla Josué González. Cuando le corresponde el turno a David González, igual David. David fue golpeado en su turno anterior y anotó carrera. Vamos a ver qué logra hacer David González. Lanzamiento. Pegadita mala la primera.
1: 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Batea David González, es el catcher.
0: Hay un lanzamiento malo en la cuenta de David González. Se mantiene David González corriendo en la segunda base. Hay dos outs, señoras y señores. Inicio del sexto episodio. Lanzamiento, lance swing. Batazo de foul. 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La gente pide ponche. Se prepara el pitcher con toda calma. Lanzamiento. Pegadita mala la segunda. Dos bolas. Un strike. Hay bastante bulla aquí en el estadio. Estamos esforzando bastante la garganta. Abre el corredor en la segunda base. El pitcher. Lanzamiento, strike cantado. Se nivela la cuenta. Dos bolas malas, dos buenas. Dos outs. Clásico 2-22 en la pizarra. Vamos, mineros. Nos dice Marisela Herrera. Saluda a su papá Lucio Herrera. En Caño Seco, escuchando el juego. La gente está pidiendo el ponche en el estadio. Lanzamiento, la sesión está sacando batazo elevado, lo sigue el campo corto, 1, 3, 4 pasos hacia atrás, mete el guante y captura para el tercer out de línea.
1: 16 lanzamientos, 16. 5
0: entradas y medias, el juego 5 para los pescadores, 5 para los mineros. A controles, una pausa y ya volvemos.
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0: Ok, nos vamos al cierre del sexto episodio. Al cierre del sexto episodio de la carga, el equipo de los Pescadores del Caribe, como el juego 5-5. A batear Denzel Gamie por el equipo de los Pescadores del Caribe. Se mantiene lanzando el Chele García, David García y calentando Yader García por el equipo de los Mineros. Se prepara el pitcher con toda calma.
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0: Afuera, mala la primera. 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
1: está.
0: 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David García en la lomita de los Sutos por el equipo de los Mineros del Caribe. No hay out, una bola mala en su cuenta. Lanzamiento de curva, la segunda bola mala. Dos bolas malas, no hay buenas. Para Denzel Gamie en el círculo de espera, José Arauz. Y le seguirá Sheilon López, son los tres en el orden. Lanzamiento, strike cantado el primero. Le dejó ir una recta al centro. David García. Ya está calentando el cerrador de los Mineros del Caribe, Yader García. Las bases están limpias, señoras y señores. Cierre el sexto episodio. Le quedará un chance al equipo de los Mineros del Caribe. Y en el último turno de los Mineros del Caribe le tocará a Justin Moreno, Joel Arauz y Dwight Britton. Buena batería por los Mineros. Se prepara el pitcher con toda calma. Lanzamiento, strike, cantado el segundo. Le repitió ese lanzamiento al centro David García. 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Se prepara el pitcher con toda calma. Dos bolas, dos strikes. David García, lanzamiento de curva, le hace swing completo al tercero y se poncha. Acaba de poncharse Denzel Gamie para el primer out del inning cuando le corresponde el turno a José Arauz, bateador zurdo. Es el bateador designado por el equipo de los Pescadores del Caribe, los Fisherman. La base está limpia y un out, señoras y señores. Se prepara el
1: lanzamiento.
0: Que se ve bien parado en la bola.
1: Designado. Dice el batazo.
0: Y está batiendo perfecto, Diego. De 3-3 para usted en este juego. Tres turnos, tres imparables. Cuando le corresponde el turno a Sheilon López. Y el equipo de los Mineros del Caribe buscando la posible jugada de doble play. Porque luego viene Ernie Thompson y Ernie Thompson es un buen bateador. Ok, va a haber un cambio. Saldrá de juego Sheilon López. Habrá. Ok, no. Miento, es un corredor emergente.
1: El equipo de los Pescadores.
0: Ok.
1: Entra a correr Yelsin Mendoza.
0: Yelsin Mendoza a correr.
1: Yelsin Mendoza por José Arauz.
0: Un cambio, un corredor emergente, el Yelsin Mendoza.
1: Jim Carlos de forma.
0: Y se mantiene bateando Sheilon López. Se prepara el pitcher con toda calma. Lanzamiento, golpe. No. Bola mala. Estoy viendo mal, señoras y señores. Estoy viendo mal. Fue bola mala. Me pareció ver que le había rozado la camisa, pero no. Bola mala. Lanzamiento, strike cantado el primero. Está haciendo unos lanzamientos duros. El pitcher derecho, David García. Hay un out, necesitamos el doble play para salir limpios en esta entrada. Se prepara el pitcher con toda calma. Lanzamiento, strike cantado el segundo. Y está sacando todo lo que tiene David García para salir de este bateador. Porque podría ser su último bateador en este juego. Se prepara el pitcher con toda calma, abre el corredor en la primera base. Lanzamiento alto, malo, casi se cae. Le está metiendo mucha velocidad a los lanzamientos David García. Y lo noto un poco cansado a García. Se está esforzando bastante con estos bateadores. 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Corredores en la primera base y un out. Hay dos strikes, dos bolas malas. Se prepara el pitcher con toda calma. Lanzamiento en curva, batazo Santarín por la segunda. Coge la segunda, el disparo. ¡Ah! Error del campo corto. Una jugada pintada para doble play. Cogió la bola y Jordi Moreno.
1: Error en tiro.
0: Hizo el tiro, no lo pudo retener Josué González. Y de esta forma los Fisherman coloca corredores en tercera y en primera con solamente un out. Y Sheilon López en base con jugada. Con Phil del Choy en la jugada. Va entrando el alto mando del equipo de los Mineros del Caribe a conversar con el lanzador David García. Le va a pedir la bola. Sale de juego David García. Nosotros nos vamos hasta controles. Atento, controles. Un cambio y ya regresamos.
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3: Con el juego, señoras y señores, le dieron la base por bola internacional a Ernie Thompson y se van a bajar. Con Howard Maxan, el nuevo lanzador Yader García por el equipo de los Mineros del Caribe. Los costales están repletos de pescadores del Caribe, las bases están llenas. Y se emociona la gente aquí en el estadio Jimmy Wester Palmer. Se prepara Yader García con toda calma buscando la jugada de doble play el equipo de los Mineros del Caribe. Lanzamiento, pegadita mala la primera. Corredores en tercera, segunda y primera. Hay una bola mala bateando Howard Maxan. Se prepara el pitcher con toda calma. Lanzamiento le hace swing completo y no le encuentra. Necesita estar concentrado Yader García. Necesita dominar a este bateador. Y luego le cae el experimentado Romel Mendoza. El cuadro jugando para doble play, señoras y señores. Se prepara el pitcher con toda calma, Yader García. Lanzamiento. Le hace swing completo al segundo strike. Y aquí la barra está emocionada. Hay una bulla tremenda aquí en el estadio. Hay pocos fanáticos, pero una bulla tremenda aquí en el estadio. Los mineros, la barra minera pide ponche y los pescadores piden imparable. Yader García, lanzamiento, está sacando batazo, que lo sigue el center fielder, captura la bola, viene la jugada de pisa y corre. Y viene entrando en la carrera número 6 para los pescadores del Caribe.
4: Nuevo sacrificio.
3: Sacrificio en la jugada y se van arriba los pescadores cuando le corresponde el turno a Romel Mendoza. Necesita salir de este bateador que no le conecta imparable a Yader García para en el próximo turno los mineros buscar cómo empatar o irnos arriba en el marcador. Prácticamente quedarían los pescadores a tres outs de la victoria. Se prepara el pitcher con toda calma, abren los corredores. Lanzamiento, strike, cantado el primero. Ese error nos costó caro. Pintada la jugada de doble play. Se prepara el pitcher con toda calma. Lanzamiento, está sacando batazo. Saltarín por segunda, coge segunda, el disparo. Y lo forzaron al corredor en la segunda base. Ahí le pusieron en el spy en el pie a Justin. Está saliendo ahí renqueando Justin Moreno.
4: Cinco lanzamientos, cinco.
3: De esta manera, señoras y señores. Cuando se han jugado seis entradas completas, seis para los pescadores, cinco para los mineros. Hasta controles, una pausa y ya volvemos.
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2: Estamos de regreso, 2 de la tarde con 8 minutos, vamos al final de juego. Los mineros vienen a su sexto. Último chance, está perdiendo 6-5. El derecho Wilfredo Piner sigue en el montículo. Enfrentando a Yossi Moreno, suelta estrecha el campo.
3: Wilfredo Piner entra con 16 lanzamientos realizados, 16.
2: Una extraña la cuenta.
3: La calidad principal de Puerto Valdez se informa.
2: Una extraña la cuenta, Moreno. Final de juego. Moreno, Arau y Britton. Noveno, primero y segundo. Han amonestado al receptor del equipo de los pescadores, Sheilón López. Final de juego, cierre de infarto. El sufrimiento viene incluido. La ventaja es de uno. Los pescadores ganaban 5-0. Los mineros empataron el juego. Tirando el swing completo. En el sexto inning, un sacrifice fly al jardín central de Howard Moxon. Trajo la carrera que puso arriba. A 3 outs de ganar la serie, los pescadores. Los mineros, su último chance. Suelta Piner, bola afuera. Es mala la primera. Una bola, 2 strikes, no son bola. 1950, su munición y bordado Keilani. Una bola, 2 strikes. Suelta el estrujo. Swing, Evanica. Se va ponchado el primer out del inning. Los pescadores se han puesto a 2 outs de la victoria. Los pescadores a 2 outs de la victoria, 2 outs de ganar la serie caribeña. El duelo es caribeño de momento. Los pescadores están a 2 outs. Al número 19. Por información de Comedor Anthony. El derecho a Wilfredo Piner Hammer.
4: 2:11.
2: Viene, bola es mala la primera. Una bola, 0 strikes. El que batea es Joel Arao. 6-5 el juego, final de juego. Último chance, Piner, suelta strike cantado. Conteo parejo, una bola, 1 strike. Una bola, 1 strike. Un out, final de juego. Radio La Porteñísima aquí en Puerto Cabeza. Una canción, una. Radio Huracán Rosita, Estadio Bonanza, de Cruz, el 5-3, el segundo strike. El sufrimiento viene incluido, una bola, 2 strikes. El público aquí en el Jimmy Wester pidiendo el ponche, el envío por la Juárez Mala. Conteo parejo, 2 bolas, 2 strikes, 1 out. Dwight Britton va al círculo a espera. El cuadro atrás, las bases limpias. Vuelve al bosque el derecho Piner. Final de juego. Los pescadores ganando 6-5. Viene el estiramiento, un batazo corto al jardín central. Ahí está Gaby. El jardinero Rosales captura 2 outs. Los pescadores se han puesto a 1 out de la victoria. Los pescadores a 1 out de la victoria, pero el peligro no ha pasado. Viene a batear el bombardero Dwight Britton. Un swing de Britton, empate este juego.
3: Minera, esto informa. Batea Dwight Britton.
2: Dwight Britton, Wilson, viene a batear Roberto Martínez, va al círculo de espera. Le tiro Pau por la parte izquierda. Final de juego. Aquí está bateando el bombardero Dwayne Britton. Los pescadores están a un out de la victoria. Los mineros perdiendo 6-5. Al box el pitcher. Un strike, se lo bola. Viene bola. Es mala la primera. El conteo parejo, una bola, un strike. Una bola, un strike, dos outs. Los pescadores ganando 6-5. A un out de la victoria. Lanza, le tira Brito, mete un batazo. Se tira el chorro, Freddy. La bola se mete, el cañonazo, victoria de Phil. Esto no se acaba. El empate en primera base. Viene Roberto Martínez. Lo mandaría Dávila a correr en primera base. Buscando velocidad, una conexión entre dos. Van a mantener a Brito en el juego. Ha entrado Danilo Álvarez. Viene Roberto Martínez, que empató el juego en el quinto inning. Viene Roberto Martínez. El sufrimiento viene incluido. Cierre de infarto. ¡Qué tremenda serie! Los pescadores de momento se están quedando con la serie caribeña. Con el duelo del Caribe Norte. Y no creo que le pichen nada parecido a Roberto Martínez. No creo que le den nada parecido al nene. El derecho, Wilfredo Pinel, vuelve al box.
3: Mateo Roberto Martínez, tercera base.
2: Un strike, cero bola, dos outs. ¡Qué cierre, qué final! 6-5, el envío le tira el nene Pau por la parte izquierda, ya lo montaron. El conteo es de 12 strike, cero bola. El estadio aquí en el Jimmy Wester al ritmo de ponche.
3: Finaliza el partido con victoria para el equipo de casa, el equipo pescadores del Caribe, el marcador final, 6-5, que se escuche un aplauso para el equipo de los pescadores.
2: ¡No se escucha! 6-5.
3: Así que hay que despedir al equipo de los pescadores porque se están despidiendo de casa. El próximo fin de semana, la semana de julio, el primer fin de semana estará jugando desde Brufil ante el equipo Caribe Sur. Así que le damos el fuerte aplauso al equipo Pescadores del Caribe.
2: Queremos agradecer en nombre de todos nuestros anunciantes y patrocinadores. Una gran victoria, una gran serie para los pescadores. Lamentablemente, la ofensiva de nuestro equipo se trabó. Perdimos nuestra segunda serie del campeonato. Muchas gracias. Será el próximo fin de semana.
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0: Bueno, Neylin Calderón en cabina por acá en el Zarandeado de la Tarde. Solo voy a estar media hora con ustedes porque a las 3 da inicio Yindrisca Mayorga hasta las 10 de la noche. Por acá estamos en la 94.1 en FM, llevándoles muy buena música en el Zarandeado de la Tarde. Ay, ¿cómo nos sentimos? Pues no nos sentimos bien, ¿verdad? Cuando somos muy fanáticos de un equipo y pierde ese equipo, pues no nos vamos a sentir muy bien, que digamos, porque, bueno, teníamos la esperanza de traernos esa serie, que sabíamos que era difícil. Pero bien, hoy los Mineros del Caribe llegaron a la victoria número 26. El año pasado, en los 76 juegos jugados, se logró ganar apenas 26 juegos. Este año, con 48 juegos jugados, ya se lleva esa cantidad de victorias. Ya se llevan esas 26 victorias hasta este momento. Y bueno, ¿qué le vamos a hacer? Vamos a esperar la siguiente serie, que es contra Rivas. Y ya saben que ahorita las series de los Mineros del Caribe son un poco difíciles porque son fuera de casa. Ya no van a tener uno el respaldo de la afición. No es igual estar jugando con fanáticos en las gradas que le estén animando a los muchachos a que estén fuera de casa. Y bueno, esta vez ni siquiera pudimos ir a... Nosotros, los de Huracán TV, no pudimos viajar. Hubo allí un problemita técnico y no pudimos viajar. Pero esperamos que en la siguiente serie sí podamos estar con los muchachos y darle ese ánimo también, porque es importante que se sientan respaldados, tanto con la cadena deportiva, la oficial de los Mineros del Caribe, y de esa forma también disfrutamos mucho mejor los juegos a través de la transmisión en las redes sociales o en nuestro canal Huracán TV. Dice, un saludo a los Mineros, hoy tenemos que dividir esa serie, los escucho en la Cruz de Río Grande conectado con mis auriculares para no perderme la transmisión. Bueno, saluditos, nos ganaron la serie, ni modo. ¿Quieren escuchar Noche de Party del solista Nica? Dice, de parte de Sofía Obando. Perfecto, Noche de Party, el tema musical de Junior Urbina. Saluditos, Elvin. Saluditos para todos los que están pendientes siempre de las transmisiones de béisbol a través de Radio Huracán. Si aún así andamos tristes porque hoy perdieron los Mineros.
1: Pero quiero saber que quién salió victorioso en el equipo.
0: Ah, no,
1: los Mineros contra
0: eso.
1: Los Pescadores del Caribe. Aló, buenas tardes, póngame un tema, El Espinazo del Diablo, Los Tigres del Norte. Me reporto de aquí de Greyton, fiel sintonía.
0: Bueno, ahí le suena el tema musical de Los Tigres del Norte. Sí, realmente fueron grandes juegos, pero cabe mencionar que el equipo que no batea, equipo que no gana, así de sencillo. Ayer ese picheo de los Pescadores del Caribe se los comió por completo. Los tenían bien escauteados. Hay que ser sincero. Los tenían bien escauteados, los tenían bien estudiados a los muchachos y no pudieron sacar. No pudieron sacarle el bate realmente. Solo hubo 4 hits en 2 juegos, creo, si no me equivoco. Y así no se pueden ganar. Así no se puede ganar. Amor, te amo, de Tierra Cali, el tema musical que nos está solicitando Yosmari Morales. Saludito, Yosmari. Bendiciones para usted. Gracias por estar en sintonía nuestra. Buenas tardes. Regálame la música del Niño de Oro, Madrecita, de parte de Don Amy Zamora, para saludar a mi madre Herminia. Dice, ok. Recuerden que aún estamos esperando sus cartitas para que salude a su madrecita. y pueda ser parte de las grandes rifas que vamos a estar otorgando por acá en Radio Huracán Ciuna. Saludos, Maynor Hernández. Gracias por estar conectadito. 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Agradeciéndoles siempre a nuestros amigos patrocinadores porque siempre están con nosotros acá para llevarle una programación especial a las madrecitas y que salgan premiadas todas aquellas que nos han enviado sus cartitas, sus reportes especiales, sus hijos, sus nietos. Y bueno, la persona que quieren y que quieren que sea parte de estos grandes premios que estaremos realizando el día de mañana en la programación especial.
2: Oye, Nailin, soy de los mineros, pero esa serie que viene ahorita con Río está difícil. Creo uno se lo lleva a Río, quizás los cuatro, porque acordate, Pedro Torres, Danilo Bermúdez, Nixon Muñoz, que lo anexaron ahorita. Y ¿qué vamos a hacer? Y fuera de casa no damos ni una.
0: Pues si damos una y ahí ganaron uno ahí en Puerto Cabeza. Bueno, sí, las series están difíciles. Yo siempre he dicho que Contra Rivas es una de las series más difíciles que tienen los Mineros del Caribe en este año. Rivas, El Caribe Sur, Los Dantos son las series para mí las más difíciles que le vienen ahorita a los Mineros del Caribe. Pero bueno, ¿qué le vamos a hacer? Se tienen que enfrentar y cabe mencionar que los mineros siempre a esos equipos difíciles son los que mejor les juegan, les digo.
3: Hola, buenas tardes, regálame la música, Ave de Otro Corral.
0: Perfecto, Arelis Genao en programación. No sé por qué, pero los Mineros del Caribe siempre les juegan mejor a esos equipos difíciles. Dice, gracias por los saludos, pero los mineros realizaron su trabajo jugada y jugada. Un saludo al equipo de parte de José Ortega. Ok, saluditos, José Ortega. Hola, Carlitos. Hola, buenas tardes, Neylin. Saludos desde Coperna. Regálame el tema musical Por el Amor a Mi Madre. Saludos a usted y también a mi madre. Dice, ok, saluditos, Mari Blandón. Gracias por estar con nosotros. Exacto, si no batean, no van a ganar jamás. Por el amor a mi madre. No sé, estaba durísimo ese picheo de los pescadores.
2: Hola, buenas tardes. Regálame la música, No Sufriré por Nadie. Okay. De Joaquín Guillén. Te escucho aquí en la isla de Puerto León, Cuba. Gracias.
0: Bueno, saluditos para ti. Ahí te suena el tema musical.
2: Pero tranquila, tranquila, mami. Falta Nueva Segovia, falta Madrid, falta Celaya Central y el Caribe Sur acá en Ciuna.
0: Yo estoy tranquila, papi, yo estoy tranquila. Viene Rivas, Madrid, Nueva Segovia y Los Dantos. Esas son las cuatro series que van a estarse enfrentando los Mineros del Caribe en el mes de junio, en el mes número 11.

Bienvenidos a Música, esto es de Junior Urbina, el tema se llama Noche de Party. El que se aflige se afloja, dicen, ¿ah? Ya borrón y cuenta nueva, ya pasó esta serie número 12. Los mineros del Caribe se tienen que preparar para la serie número 13 que se va a realizar por allá en Rivas, en el sur del país. Así que ya terminó esta serie contra los pescadores del Caribe Norte. Ya para qué hablar de lo que se pudo haber hecho, de lo que no hicieron. Se terminó, perdimos la serie y ni modo. Así que nos vamos a música y a disfrutar de esta programación del Zarandeado de la Tarde.

Muy especiales para todos esos fanáticos de los Mineros del Caribe que están en las buenas y en las malas. Saludos para José Ortega, por ahí nos está solicitando el tema musical del Potrillo Nicaragüense, el tema de los Mineros del Caribe, saludando a todo el equipo y a toda la fanaticada. Así que escuchemos.

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1: Es la hora 2 de la tarde. Y 53.
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2: 2:54.

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1: Dos y 58 minutos.

0: nos separan 2 minutos para puntualizar las 3 de la tarde. Yo me voy despidiendo de esta programación. Muchísimas gracias a todos los que están conectaditos con nosotros por medio de la aplicación, por medio de radiohuracanciuna.com, también quienes nos sintonizan a través de la frecuencia modulada 94.1 en FM. Saludos para Fátima Obando, ahí nos está escuchando y nos está solicitando el tema musical Fuego y Calentura de El Rey del Monte, dice por acá. Así que saluditos para ella y para todos los que están sintonizando Radio Huracán Ciuna.
1: Hola, hola, buenas tardes. Regáleme un tema musical llegando a la fiesta. Te escucho aquí en Coperna con Sandra Oporta para saludar a Hilda Oporta y a mis 3 niñas aquí en Coperna. De parte de Sandra Oporta, saludito para usted y que tenga una linda tarde.
0: Bueno, saluditos y muchísimas gracias por la sintonía, por los saludos. Yo me despido de todos ustedes. Mañana estaré a las 10 de la mañana por acá en la programación especial de Radio Huracán Ciuna en el Día de las Madres. Así que para que estén pendientes, para todos los que mandaron sus cartitas y sus saludos especiales, estén pendientes de la hora porque ahí van a estar saliendo desde las 4 de la mañana. Así que Freddy estará a las 4, yo estaré a las 10 hasta las 4 de la tarde y Otto Moreno cerrará la programación. Así que bendiciones, que la pasen súper bien, disfruten el día de hoy. Hoy es viernes y el cuerpo lo sabe, y mañana es feriado para los que trabajan, y bueno, también es el Día de las Madres. Así que felicitaciones a todas las madrecitas, a todas las mamacitas que escuchan Radio Huracán Ciuna y que escuchan esta programación del Zarandeado de la Tarde. Besos, que la pasen súper bien. Esto es de Arely Genao, el tema musical de acorde a este mes de las madres. Aves de otro corral.

0: dijiste a mí. Muy buenas tardes, ¿qué está pasando aquí con este ruido? ¿Está bajando el volumen? Muy buenas tardes amigos y amigas oyentes. Bienvenidos y bienvenidas a la tercera parte de la programación de Radio Huracán Ciuna. Les saluda Yindriska Mayorga, quien va a estar con ustedes hasta las 10 de la noche del día de hoy. Hoy es viernes, fin de semana pequeño. Viernes y el cuerpo lo sabe. Bueno, hoy es viernes 29 de mayo del 2026, a unas cuantas horas de celebrar el Día de las Madres Nicaragüenses, el Día de las Reinas. Todos los días es Día de las Madres. La verdad es que todos los días debemos de honrar a nuestra madre y a nuestros padres, nuestro padre. Pero hay un día especial, que es el día de mañana. Recuerden que tenemos programación especial el día de mañana para que puedan enviar sus cartitas. Especiales saludando a su madrecita y que puedan participar en las rifas que se van a estar realizando el día de mañana. Bueno, yo tengo reportes en el programa más escuchado de la tarde. Vamos a ver.
1: Hola, buenas tardes. Regálame la música, aventurero, de Jason Jiménez. Te escucho acá en la isla, de parte de Lian Cuba, gracias.
0: Bueno, saludos para toda la gente que nos escucha por allá en la isla. Hola, buenas tardes, regálame la música, madrecita de mi corazón, para saludar a todas las madres nicaragüenses.

0: Buenas tardes. ¿Cuánto vale un programa de 30 minutos? Dice. Bueno, el programa de 30 minutos vale 300 córdobas, con 6 músicas y pensamientos dedicados a la madrecita. El especial de 15 minutos vale 150 córdobas. Y el especial de una hora vale 600. 12 músicas más los pensamientos. Pero igual pueden mandar también sus cartitas con dos temas musicales y esos no se están cobrando. Pero si es un especial, sí. Y ya saben que participan en las rifas para el día de mañana. Bueno, tenemos más reportes.
1: Hola, buenas tardes. Quiero que me pongan la canción La Mancornadora de Antonio Aguilar para complacer a Manuel hasta Grecia.
0: Bueno, ya en programación el tema musical. ¿Qué nos dice Ever? Buenas tardes, regálame la música El Paso de la Mona. ¿Cuál será ese paso? Vamos a buscar ese tema. Sí, por acá está. Por acá está El Paso de la Mona, ya en programación.
2: Le pongan un tema musical, jefe de jefe, para saludar a los mineros, en que hayamos perdido, pero hay que ser buen ganador y buen perdedor. Me reporto de aquí del Valle, de parte de Juancito.
0: Bueno, gracias Juancito por su reporte. Y sí, hay que ser buen perdedor. Hay que estar en las buenas y en las malas con nuestro equipo. No solamente cuando ganamos, sino también cuando perdemos, tenemos que estar apoyando a nuestro equipo, porque es nuestro equipo, el equipo Mineros del Caribe.

Dice por acá, hola, regálame la música Cartas a mi madre para saludar a mi mami. Ella es Juliana. De parte de John Ailing, me reporto de Las Brisas. Bueno, saludos entonces para doña Juliana. Ya puntualizamos las 3 de la tarde con 28 minutos. Nos vamos a la parte musical.

tarde, 50 minutos en el zarandeado de la tarde. Continuamos con los reportes. Dice, buenas tardes, regálame la música. Todo lo fue de Lenín Ramírez. Atentamente, Elian Cubas. Gracias. Excelente tarde. Muchísimas gracias, Elian, por reportarte. Ya en programación tu tema musical.

0: de Regáleme Tema Musical, Madre Querida de Michoacán, para saludar a mi madrecita María Esther hasta la comunidad del Bálsamo, de parte de su hija que la extraña mucho, Yolandita Feria, aquí de Copaguas. Saludito para usted.
1: Bueno, muchísimas gracias, Yolanda, por los saludos. Y felicidades para tu mamá también. Bueno, tenemos más reportes.
2: Hola, buenas tardes. Regálame la canción y viajar contigo a un lugar bonito de Elmer.
1: Y viajar contigo a un lugar bonito. Vamos a ver.

Dice Josmari Morales, buenas tardes, Chindrisca. Si me puede regalar el tema, ¿por qué no pude enamorarme más de los Tigres del Norte? Dice que está en full sintonía, Josmari. Saludos.

0: dijiste a mí. Bueno, Mari Blandón, hola, buenas tardes. Bendiciones, Yendrija, muchísimas gracias. Saludos desde Coperna. Regálame el tema musical El Viejo del Sombrerón. Bueno, ¿y cuántas van a venir a celebrar el Día de las Madres el día de hoy? Es, si no mal recuerdo, el día de hoy, si no ando perdida, vamos a ver, déjenme revisar. En la Plaza Municipal con Gustavo Leitón. Sí, el día de hoy, a partir de las 7 de la noche, para que vayan a disfrutar un rato, para que vayan a divertirse, a pegar una bailadita por ahí con Gustavo Leitón.
1: Hola, buenas tardes. Quisiera saber cómo salieron el equipo de los mineros hoy con los pescadores del Caribe.
0: El día de hoy ganaron el primero, perdieron el segundo. Hola, buenas tardes. Regálame la música Mi Último Contrabando de Beto Quintanilla.

Dice Fátima Obando, regálame la música Traición Barata. Bárbara. De El Sosa. Sonate la canción de Oscar Danilo, Miguelito. Así se titula. Vamos a buscarla por acá.

Ya puntualizamos. Las 3 de la tarde con 56 minutos. Así es que nos vamos a escuchar esos temas musicales solicitados.

Dijiste a mí, ya puntualizamos las 4 de la tarde con 30 minutos. 4 de la tarde, 30 minutos. Solo nos quedan 15 minutos del zarandeado de la tarde. Y por acá tengo más reportes. Dice: hola, buenas tardes, Yendrisca, regálame el tema musical ¿Cuál Adiós? Bueno. Hola, buenas tardes, regálame la música Alegre y Mujeriego de los Tucanes de Tijuana, de parte de Elder Gutiérrez.

0: Continuamos con los reportes. Buenas tardes, regálame la música. Muéveme el pollo. Saluditos para usted, muchísimas gracias. ¿Mueve el pollo o muéveme el pollo? ¿Cómo es? Vamos a ver. Sí, así es. Muéveme el pollo. Bueno, ahí va su tema musical para que mueva el pollo, pues. Wendy López, ¿qué nos dice?
1: Buenas tardes, Sonata La Música. Vamos tarde, de Pepe Aguilar. Te escucho en la comunidad del Naipe.
0: ¡Qué barbaridad! Bueno, es comprensible, ¿verdad? Que estén acá, guardados en los contactos con un nombre y que salga otra. Ya me ha pasado. Tiene aquí el nombre de Wendy López y me salió la voz de varón. Vamos a escuchar hasta se me olvidó el tema.
1: Buenas tardes, Sonata La Música. Vamos tarde, de Pepe Aguilar. Te escucho en la comunidad del Naipe.
0: Ok.
1: Buenas tardes, Sonata La Música. Vamos tarde, de Pepe Aguilar. Te escucho.
0: Vamos tarde, ya escuché. Vamos tarde, de Pepe Aguilar.

Que lo mueva yo también, dice. Qué bárbaro. Bueno, pueden venir a mover el pollo a las 7 de la noche el día de hoy por ahí en la plaza con Gustavo Leitón. ¿Qué les parece? ¿Qué les parece venir a disfrutar el día de hoy? Tráiganse a su mamá, a su esposa, a su novia, a su compañera de vida. Y vienen a bailar. Regálame el tema musical Madrecita de Bismar, El Niño de Oro, de aquí de Huaspuco. Para saludar a Isabel Rosales de parte de Maylin Sevilla.

Buenas tardes, regálame la música. Lamberto Quintero. Te escucho en el Denis Mendieta. No les quiero quedar debiendo temas musicales. Recuerden que a las 4:45 viene un programa, un espacio pagado. Hola, buenas tardes, regálame la música. Ya solo eres mi ex, de parte de Pedro, desde el naipe. Todavía la recuerda, ¿sí? Todavía la recuerda porque estaba solicitando este tema musical.

Bueno, por acá el último reporte. Buenas tardes, póngase la música por el amor a mi madre. Me reporto de Ulín. Saludos para todas las madrecitas nicaragüenses. Bueno, ahora sí, puntualizamos. Las 4 de la tarde con 35 minutos nos vamos a la parte musical y con esto nos despedimos con estos temas musicales que solicitaron.

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Bienvenidos, bienvenidos y bienvenidas a un nuevo y bonito episodio de tu programa preferido, Sanando Cuerpo, Mente y Espíritu. Programa espiritual dirigido para todas las personas, pero en especial para aquella persona que está dispuesta a salir adelante, para aquella persona que está dispuesta a luchar para alcanzar su sanación, aquella persona que está dispuesta a luchar para alcanzar su felicidad, para luchar y alcanzar el amor. Sanando.

con mente y espíritu. Programa original del primer lugar. Quiero empezar el bonito programa del día de hoy, como es de costumbre, dándole gracias a nuestra energía universal, nuestro Dios Padre Celestial. El tiempo va que vuela. Así que tú, hermano y hermana de esta fiel sintonía, a los problemas, daños, enfermedades, no le des más aplazamiento y busca la ayuda inteligente con tu amigo, con tu hermano, el doctor Freddy Martín Hernández. Muchas veces nos sentimos agobiados, enfermos, preocupados por distintas razones, pero debemos de recordar y tener siempre presente que en la vida van a haber problemas, enfermedades y situaciones que nos van a quejar, que nos van a poner el mundo de cabeza. Pero debemos de tener esa perseverancia, debemos de tener esa fe y determinación de que vamos a lograr el éxito, de que vamos a lograr la felicidad, esa convicción y seguridad y certeza de que vamos a lograr nuestras metas y nuestros objetivos, independientemente de los obstáculos, de las piedras en el camino. Tenemos que tener siempre una actitud mental positiva. Es sabido por todos que el mundo no es un jardín de rosa, pero nosotros podemos hacer que nuestra existencia, que nuestra vida sea de la mejor manera, que sea vivirla de una manera agradable, placentera, feliz, en armonía con nuestros seres queridos, con nuestras parejas, con nuestros hijos. Así que no hay que darle lugar ni aplazamiento a las enfermedades. No hay que darle lugar al enemigo, porque el enemigo lo que quiere es verte completamente derrotado, verte angustiado. El enemigo, el envidioso, no quiere lo que tú tienes, sino que lo que él quiere es que tú no seas feliz. Lo que él quiere es que tú no salgas adelante. ¿Por qué? Porque tú tienes una cosa en especial. Tú tienes una chispa. Tú tienes algo que él no tiene y por eso él te lo quiere quitar, te lo quiere arrebatar. Por eso es tu enemigo. Aunque muchas veces te dé la mano, te salude, muchas veces, como decimos popularmente, por detrás te clave el puñal. Esa envidia no necesariamente siempre tiene que ser algo material. Muchas veces te envidian que tú eres una persona humilde, sincera, luchadora y trabajadora. No te envidia que tengas el gran capital, que tengas tantas manzanas de tierra o tantos animales, cabezas de ganado. No, simplemente te envidian que tú eres una persona distinta, una persona apartada, una persona que vive tranquila y feliz con su familia. Incluso te puede envidiar alguien que tenga más dinero que tú, más cosas que tú, pero miran que tú vives en armonía y felicidad con tu familia. Entonces el enemigo, cuando mira eso, eso crea envidia, y la envidia es del diablo. Es allí donde el enemigo le carcome el cerebro y lo impulsa a ir a pagar unos cuantos centavos donde un brujo hechicero para perjudicar a terceras personas. Y esto se ha visto incluso hasta en personas de la misma familia, primo, hermano, y es penoso y lastimoso decir esto, pero incluso hasta en los mismos hermanos, como repito.

0: persona competente que cuente con el conocimiento, la capacidad y sabiduría necesaria para poderte orientar, para poderte ayudar. Yo sé que no soy el único, pero sí sé que soy el mejor. Y a las pruebas me remito. Vamos a escuchar el día de hoy un nuevo testimonio de otra persona que ya me visitó y encontró la solución, gracias a Dios, a su situación. Sin más preámbulo, vamos a escuchar el testimonio del día de hoy.
1: ¿Tu nombre completo?
2: Rosa Argentina Gutiérrez Prado.
1: Ok, Rosa. Va a dar el testimonio el día de hoy. Deme su testimonio.
2: ¿Desde el principio que yo he venido aquí?
1: Claro. ¿Cómo se ha sentido?
2: Bueno, cuando yo vine...
1: ¿Por qué vino? ¿Comienzo?
2: Vine porque me sentí enferma, sentí que mi casa no estaba bien. Y en cuando yo vine aquí, me vine con mucha fe y sentí que las energías y todo... Me he sentido muy bien con Dios primero y ustedes también.
1: Ok, Rosa, ¿ya te sentís bien?
2: Sí.
1: Te has venido liberando de muchas energías negativas, ¿cierto?
2: Sí,

0: estoy bien en todo, en mi casa, en mi persona, en mi mamá.
1: ¿Con tu pareja?
0: Con mi pareja también. Muy bien está.
1: Perfecto. Y usted me ha traído muchas recomendados, ¿cierto?
0: Sí.
1: ¿Cómo cuántos recomendados me ha traído, Rosa?
0: Como 6 o 7.
1: Gloria a Dios, hay que darle gracias a Dios por eso, ¿ok? Así es.
0: Sí. Ok. Y vienen otras, porque ya les he dicho y van a venir.
2: Así es, hermano y hermana de esta fiel sintonía, para muestra un botón. Si usted conoce a una persona que esté pasando por un momento de tristeza, un momento de enfermedad, un momento en el cual necesita ayuda, no dude en recomendar los servicios de su amigo, de su hermano, el doctor Freddy Martín Hernández. 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

0: de servidor. Ya son casi 5 años lo que tengo de estar acá brindándole ayuda, solución y curación a sus problemas y sus enfermedades, y por eso infinita gracias a todo y cada uno de ustedes. Igualmente a las personas que no se les ha podido dar contestación, las invito a que vuelvan a mandar su mensaje, y si tienen mucha urgencia o la necesidad es grande, los invito a que vengan a pasar una consulta personal, que es la forma más rápida y más expedita para darle solución a esa situación que los está quejando o los tiene preocupados. Sin más preámbulo, vamos a pasar al primer mensaje seleccionado y favorecido para el día de hoy, que dice de la siguiente manera: mi saludo a usted, doctor Freddy Martín Hernández. Soy un joven preocupado. Quiero saber por qué mantengo peleando con mi mujer. El dinero no me rinde. Mis iniciales son MRJ. Mi fecha de nacimiento es 2706 de 1993. Me reporto de El Guásimo. Se despide joven con el seudónimo de Joven Preocupado. Muy bien, joven con el seudónimo de Joven Preocupado, al pan pan y al vino vino. A través de la fecha de nacimiento me puedo dar de cuenta de que usted, hermano, es un hombre trabajador. Es un hombre honesto y trabajador. Y eso lamentablemente me le ha creado bastante envidia. Usted se llevaba muy bien con su pareja, pero últimamente, de un tiempo para acá, veo que sí hay bastantes pleitos y discusiones. Pero eso se debe únicamente porque su vecina le tiene envidia a su mujer. Y ella pagó un trabajo de separación para que ustedes estén teniendo pleitos, para que ustedes estén teniendo problemas, en pocas palabras. Es por eso que ahora su señora, su mujer, se siente incómoda, se siente sofocada. Cualquier cosa que usted le dice, ella lo toma a mal. Y es por eso que están teniendo muchos pleitos y muchas discusiones. Lo invito a dos cosas. Primeramente, a que no deje pasar más tiempo y busque la ayuda inteligente. Porque lo que hay que hacer, en segundo lugar, es hacer una limpia espiritual energética de los chakras. ¿Para qué? Para que la relación vuelva a fluir, para que la relación vuelva a tener aquel sentimiento de amor y cariño que tuvieron al inicio de que ustedes empezaron su noviazgo. Que ahora obviamente parecen perro y gato, con todo respeto y cariño se lo digo. Entonces, no permita que la envidia y la maldad destruyan su relación, que destruyan su familia, que destruya su amor. También sería apropiado ponerse una contra, una protección, una aseguranza para evitar posteriores cochinadas. 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
0: Pasamos inmediatamente al segundo mensaje de texto seleccionado y favorecido para el día de hoy, que dice de la siguiente manera: hola, doctor Freddy Martín. Quiero que me dé la respuesta en el programa de la mañana. Soy un hombre preocupado. Mis iniciales son JJU. Mi fecha de nacimiento es 2507 de 1985. Resulta, doctor, que hace 2 años estoy teniendo problemas con mis partes. Necesito que usted me diga que si es algo normal o no es normal, para así poderlo visitar. Se despide hombre pensativo de Santa Rita. Muy bien, hombre pensativo que me escribe desde Santa Rita, al Pam Pam y al Vino Vino. Después de haber hecho el estudio correspondiente a su fecha de nacimiento, lamentablemente, amigo, no tengo buenas noticias para usted. Usted acá no me lo dice, pero usted ya ha buscado ayuda en dos partes y no me le han podido ayudar. Su problema principal es en la parte masculina. Usted está sin fuerza en sus partes genitales. Por eso es que no puede entablar una relación estable, porque usted siente miedo y siente pena de quedarle mal a la dama. Le digo que lo que usted tiene es una liga en sus partes. Es por eso que no funciona bien. Le recomiendo que me visite en la brevedad posible para poderle ayudar. Le recuerdo

funcionando correctamente y no tenga ni miedo ni pena de quedar mal. De esta manera, hermanos y hermanas de esta fiel sintonía, estamos llegando lamentablemente al final de tu bonito y gustado programa Sanando Cuerpo, Mente y Espíritu. Quiero despedirme decretando salud, paz y felicidad para todo y cada uno de ustedes que me escuchan diariamente. Que Dios los guarde, los proteja y los bendiga. Namaste.

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1: José René Gómez de Cartago, Costa Rica, hace esta pregunta. Quisiera que me hablaran de Martin Luther King. Oigamos la respuesta.
2: Martin Luther King apoyó con pasión la lucha de los negros estadounidenses para que los derechos de las personas y ciudadanos de su raza fueran respetados en Estados Unidos. Nació en el año 1929 en la ciudad de Atlanta. Su padre era pastor protestante y su madre maestra de escuela. Por cierto, hace pocos días se inauguró en Estados Unidos un gran monumento en honor a Luther King. En ese acontecimiento, el presidente de Estados Unidos, Barack Obama, el primer presidente de raza negra en esa nación, reflexionó sobre lo que pensaría Martin Luther King de los Estados Unidos y de la humanidad si viviera en este momento. Pero volvamos a su infancia. De pequeño, Martin Luther King pasó por la experiencia, como todos los negros en aquella época, de ser despreciado y separado de los blancos en los buses, trenes y tiendas. Martin Luther King fue un estudiante brillante y se hizo pastor como su padre. En 1954, organizó a los negros de su comunidad para boicotear los buses que despreciaban a los negros. Es decir, los negros dejaron de usar los buses que tenían secciones aparte para ellos. Durante esa época difícil, tiraron explosivos a la casa de Martin Luther King, pero él no respondió con violencia. Siempre recomendaba que no se respondieran a la violencia con violencia. De esa manera, Martin Luther King logró que en 1956 la Corte Suprema de Estados Unidos eliminara la separación o discriminación de los negros en los buses. Después de este éxito, siguió luchando para que los negros pudieran tener los mismos derechos que los blancos. Muy importante fue la manifestación que organizó en la que miles de negros caminaron durante 5 días para pedir, en la capital del estado de Alabama, el voto para los negros. Gracias a este movimiento que inspiró y dirigió Martin Luther King, en el año 1964 se promulgó en Estados Unidos el Acta de los Derechos Civiles y en el año 1965 el Acta de los Derechos de Voto para los Negros. Sus esfuerzos le merecieron el Premio Nobel de la Paz que le concedieron en el año 1964. Desafortunadamente, este apóstol de la paz murió asesinado el 4 de abril de 1968 en la ciudad de Memphis, donde había asistido a una manifestación para apoyar una huelga de trabajadores negros.
1: Desde Talamanca, Limón, Costa Rica, Lorenzo Mercis pregunta lo siguiente. ¿Cómo puedo hacer para que los chiles dulces se hagan tan grandes como los que venden en los mercados? Oigamos la respuesta.
2: De la clase de semilla que se utilice para sembrar chiles dulces depende el tamaño de los frutos. Lo principal para que sus chiles sean grandes es que la semilla utilizada haya sido de una variedad que tenga esa característica. Si la semilla es de esa variedad y aún así no obtiene chiles grandes, el problema podría ser que no se les ha dado el cuidado necesario para que se desarrollen o que los chiles no se están sembrando en el terreno adecuado. El chile necesita de fertilizantes en todas las etapas del cultivo y las cantidades dependen de la fertilidad del suelo. Un programa de fertilización recomendado es aplicar al trasplante o, a los 8 días, una fórmula de abono completo que contenga los 3 elementos mayores como la 12-24-12 o 10-30-10. Luego se debe hacer una tercera abonada a los 45 días, pero con fórmula 18-5-15-6-2. Cuando las matitas inician la floración, alrededor de los 90 días, se abonan con Nutran, repitiendo a los 100 y 115 días. Además de estas fertilizaciones al suelo, es recomendable hacer fertilizaciones foliares, es decir, a las hojas de las plantas cada 22 días, con nutrientes como boro, magnesio, azufre, entre otros.

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1: Saludos, estimados amigos de Oigamos la Respuesta. Les escribo desde Torte, Panamá. ¿Por qué Panamá no tiene la misma hora que Costa Rica o de los otros 4 países centroamericanos? ¿Será por el Ecuador o por falta de interés de los gobiernos panameños? Esa es la pregunta que nos envía Víctor Gutiérrez desde Panamá. Oigamos la respuesta.
2: Imaginemos que la Tierra es una naranja. Para definir las distintas horas de cada país, el globo terráqueo se dividió en 24 partes, como si se tratara de los gajos de la naranja. Estas líneas divisorias que atraviesan la Tierra de polo a polo se llaman husos horarios. Pues bien, una de las líneas divisorias pasa muy cerca de la frontera entre Costa Rica y Panamá. En muchos casos, cuando una línea pasa en medio de un país, este país decide si divide su territorio, de manera que cada zona tenga una hora distinta, o bien si asume una sola hora para todo el territorio. Cuando esto sucede, el huso horario correspondiente deja de ser una línea recta y se acopla a la frontera del país. Si se quisiera ver a Centroamérica como una sola región y en ella se incluyera una hora para todos los países, Panamá podría decidir quedar en el mismo horario que el resto de los países centroamericanos. Sin embargo, no existe una razón de peso para pensar que Panamá tenga que tener la misma hora que el resto de los países centroamericanos. Se trata solamente de una hora de diferencia y en realidad no afecta en nada sus relaciones con el resto de Centroamérica. El Ecuador, por su parte, es una línea que divide la Tierra en dos mitades iguales, una al norte y la otra al sur. Si vemos un mapa en la posición tradicional, es decir, el norte arriba y el sur abajo, observamos que el Ecuador es una línea horizontal. Por otro lado, los husos horarios son líneas verticales, de manera que, en este caso, el Ecuador no está relacionado con la división horaria de la Tierra.
1: Un oyente de San José, Costa Rica, nos hace esta consulta. ¿Por qué en algunos países el timón del carro va al lado derecho y no al izquierdo como en Costa Rica? Oigamos la respuesta.
2: En la mayoría de los países, los vehículos tienen el timón o volante del lado izquierdo. Curiosamente, los primeros vehículos que se fabricaron tenían el asiento del conductor en el centro. Más adelante, unos fabricantes de vehículos decidieron colocarlo del lado izquierdo y otros fabricantes decidieron poner el volante del lado derecho del vehículo. En el Reino Unido, y en algunos pocos países, el timón se sigue usando del lado derecho. En consecuencia, las vías están organizadas para que el lado izquierdo de la calle sea por donde se debe transitar. Por el contrario, en la mayoría de los países es por el lado derecho de la vía por donde avanzan los vehículos, mientras que el llamado carril izquierdo se debe utilizar solo para adelantar a otro vehículo. Es una cuestión de costumbre. La ventaja de conducir con el volante del lado izquierdo o del derecho no es tan clara. Así como a los ingleses les parece más cómodo tener el volante del lado derecho de sus vehículos, a nosotros nos parece que lo mejor es conducir con vehículos que tienen el volante en el lado izquierdo.
1: José René Gómez, de dulce nombre de Coronado, San José, Costa Rica, pregunta: ¿en qué fecha fueron los hombres a la luna? ¿Cómo se llamaba la nave? ¿Y quiénes fueron? Oigamos la respuesta.
2: Es un paso pequeño para el hombre, pero gigantesco para la humanidad. Esas fueron las palabras que pronunció el astronauta Neil Armstrong al poner sus pies en la luna el 20 de julio de 1969, como el comandante de la nave Apolo 11, en la que viajó en compañía de Edwin Aldrin y Michael Collins. Muchos recordamos aquellos monumentos, pues la televisión transmitió en vivo el alunizaje del llamado módulo lunar. Esta era una pequeña nave que descendía a la Luna mientras la nave Apolo esperaba en el espacio. Y en la transmisión de televisión, cada paso del comandante Armstrong parecía el de un robot que se movía lentamente sobre la superficie de la Luna, y al fondo la oscuridad. Además de Armstrong, el otro que bajó al suelo de la Luna fue Edwin Aldrin. Por su parte, Michael Collins se quedó manejando la nave Apolo. El lugar donde llegó el módulo del Apolo 11 se llama el Mar de la Tranquilidad. Es un lugar triste, llano y desolado. Por cierto, en aquella época, como homenaje a ese gran acontecimiento mundial, el músico costarricense Paco Navarrete compuso una hermosa pieza que lleva ese nombre, El Mar de la Tranquilidad. Armstrong, Collins y Aldrin ya están retirados de su profesión, y uno de ellos, Edwin Aldrin, ha criticado duramente a su propio país, Estados Unidos, por esa misión. Si hay tesoros en la Luna por los que valga la pena volver, pues definamos qué son exactamente esos tesoros antes de gastar un montón de dinero yendo a buscarlos, declaró en una entrevista. Además del Apolo 11, otras naves que llevaron astronautas a la Luna fueron el Apolo 12, Apolo 14, Apolo 15, Apolo 16 y Apolo 17. El Apolo 13 falló de camino, por lo que tuvo que regresar a la Tierra sin que los astronautas pudieran llegar al suelo de la Luna.

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1: San Antonio de Rivas, Pérez Zeledón, Costa Rica, Julio Beita nos hace esta pregunta. ¿Cómo fueron los inicios de la Sonora Santanera de México? ¿Quiénes fueron sus primeros integrantes y cuáles sus primeras grabaciones? Oigamos la respuesta.
2: La Sonora Santanera es una de las orquestas que goza de mayor prestigio y tiene muchísimos seguidores en toda América Latina. Fue fundada hace 56 años, en mayo de 1955, en Barra Santa Ana, estado de Tabasco, en México. Sus fundadores fueron Carlos Colorado, director y trompetista, Sergio Celada, percusionista, y Silvestre Mercado, cantante. El primer nombre que tuvo la orquesta fue Tropical Santanera, pero apenas salieron de Santa Ana y comenzaron a tocar en la capital mexicana, adoptaron el de la Sonora Santanera. La Boa, Yo te conocí y El Mudo son de las primeras interpretaciones del grupo. Con esas canciones se dieron a conocer y adquirieron la fama que todavía persiste y sigue creciendo entre seguidores de muchos países. Canciones de toda la vida, como Perfume de Gardenias, siguen sonando con su estilo inigualable. Es curioso que a pesar de que han cambiado los integrantes de la Sonora, esta orquesta mantiene el mismo sonido. Cualquier persona que sienta la música popular y le guste el baile podría adivinar si se trata de la Sonora al escuchar un disco de la agrupación. Sus tres fundadores ya murieron. Carlos Colorado en 1966, víctima de un accidente automovilístico. Silvestre Mercado en el año 2001, por causa de un paro cardíaco. Y Sergio Celada falleció en octubre de 2010, debido a una hemorragia causada por problemas gástricos. Le vamos a contar que desde hace un tiempo, la Sonora Santanera visita Costa Rica y realiza sus presentaciones con la Filarmónica Nacional, que dirige el maestro costarricense Marvin Araya. En el Teatro Popular Melico Salazar, el entusiasmo fue tan grande que la gente bailaba en los pasillos del teatro al ritmo de la Sonora y de la Filarmónica.

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estamos una vez más en la radio, Radio Huracán, siempre ejercitándonos, ¿verdad?, en la obra del Señor, llevando en este programa un mensaje más de la palabra de nuestro Dios. Bendito sea nuestro Dios, a quien se